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5: ¡3:59!
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Gracias, Señor. Gracias, papito lindo, por esta mañana, Señor, que estamos delante de ti, mi Dios. Aleluya, Señor. Ten misericordia con cada uno de nosotros, Señor. Ten misericordia, Señor, Dios mío, por este mundo, por la tierra que vivimos, Señor. Te damos gracias, Señor. Respirando aire puro, Señor, estamos delante de ti, mi Dios. Aleluya, Señor. Porque tú nos das fuerza y valor, papá. Gracias, papito. Estamos con vida todavía, Señor. Estamos con vida, papá. Tenemos que glorificarte, te alabarte, Señor. Mi Dios bendito. Gracias, Señor, por este día, Señor, que respiramos aire puro, papá. Señor, ten misericordia, Señor, por la tierra, por el mundo, Señor, que circulamos, transitamos, Señor, mi Dios, aleluya, Señor. Ayúdanos, Señor, a ser, Señor, caminar, Señor, por el camino angosto, Señor. Ayúdanos, Señor, a hacer las oraciones, vigilias, Señor. Ayúdanos, Señor, a hacer, Señor, ayunos, oh Padre, a ver tu palabra, Señor. Ya no hay tiempo, Señor, ya es tiempo cerca, Señor. Ya es tu venida cerca, Señor, Dios mío, papá. Señor, pero nosotros no practicamos, Señor. Pero nosotros no hacemos, Señor, la voluntad tuya. Solo practicamos, Señor. Solo hacemos lo que da la gana la carne que nos provoca, Señor, Dios mío, papá. Te damos gracias, papito, por esta mañana, Señor. Te damos gracias, Señor, Dios de misericordia, por esta emisora Radio Vida, papá, difundiendo tu palabra, Señor, rincón a rincón, Padre, en las quebradas, en las cordilleras, en las montañas, Señor, donde no llegan los pastores, Señor, tú estás presente por medio de esta emisora Radio Vida, papá. Señor, ten misericordia, Padre Jehová. Ten misericordia, Señor, Dios mío, Padre amado, Señor. Cuánto tus hijos, tu pueblo, Señor, Dios mío, están avanzando, Señor. Cuánto, Señor, tu pueblo, Señor, alargando, Señor, más tu evangelio, Señor, Dios mío, papá. Bendito sea tu gloria, Padre. Bendito sea tu grandeza. Cuántas denominaciones, Señor, Dios mío, están avanzando. Y cuántas denominaciones, Señor, están cayendo a las puertas cerradas, Señor, ya no pueden. Señor, Dios mío, Padre bendito, Señor, estamos días difíciles, días peligros,

Padre, bendito Señor, en esta mañana te entregamos nuestra alma, cuerpo, espíritu en tus manos, Padre. Señor, ten misericordia, Señor, glorioso nombre de Cristo Jesús. Ten misericordia por esta junta directiva de Radio Vida, Señor. Levanta, Señor, a cada uno, Señor, en sus hogares, con su familia, Señor, Dios mío, Padre. Bendice, Señor, a ellos también, Padre. Señor Dios de misericordia, téngalo como joven todavía, Señor, para que trabajen en la obra tuya, Señor. Porque necesitamos, Señor, más que trabajan, Señor, no hay poco, Señor. Como tu palabra dice, hay para trabajar, pero poco los que trabajan. Señor, ten misericordia, Padre. Todo tu evangelio, Señor, será predicado, será, Señor, más avanzada, Señor, en los anexos, en todas las comunidades, Señor, Dios mío, Padre amado, Señor. Te damos gracias, papito lindo, por esta mañana, Señor. Te doy gracias, Padre, por toda la tierra, por todo el mundo, Señor, que de tu evangelio están predicando, Señor, Dios mío, pero en otras partes, Señor, ya no se predica, Padre. Aún, Señor, Dios mío, tantas persecuciones, tantas congregaciones está cerrando, Señor, Dios mío, Padre. En otras naciones, Señor, Dios mío, Padre. ¿Qué pasará mañana más tarde? Peor y peor se está peorando, Señor, las cosas, Señor. Ten misericordia, Padre, por este país del Perú también, Señor, ten misericordia. Mírale, Señor, lágrimas de tus hijas, de tus hijos, Señor. Padre, mírale, Señor, Dios mío. Ya estamos en tiempo de Sodoma y Gomorra, Padre. Aún peor todavía, Señor, Dios mío, Padre. Ten misericordia, Padre Jehová. Ten misericordia, Padre, glorioso nombre de Cristo. Señor, ten misericordia. ¿Qué pasará? No sabemos qué sucederá, Señor, Dios mío, Padre. Te doy gracias, Señor, Dios mío. Señor, ten misericordia, Padre. Estás profetizando en los sueños a los ancianos, a los niños, Señor, a los huérfanos, Señor, Dios mío. ¿Cuántos niños, Señor, Dios mío, en los sueños? Padre, estás hablando también, Señor, Dios mío. Todo se está cumpliendo, Padre. Señor, Padre bendito, Señor, sea tu voluntad, Señor, por esta tierra, Señor, que vivimos. Solamente recomendamos nuestra alma, espíritu, tus hijos, Señor. Clamamos, Señor, conoces cuánto tus hijos, Señor, cada mañana doblan las rodillas, Señor, Dios de misericordia. Te damos, Señor, bendito, Señor, llénanos con tu Espíritu Santo, úngenos con una gota de tu sangre, Señor, de nuestra cabeza hasta nuestro pie, papá. Cada día, cada momento, Señor, nuestra salida y hasta nuestro retorno, Señor, Dios mío, papá, guárdanos, protégenos, en las calles, en toda parte, Señor, Dios mío, papá, a todas nuestras familias, Señor, Dios mío, a todos tus hijos, Señor, que vivimos, Señor, delante de ti, Señor, glorificando, alabando, Señor, Dios mío, Padre, te damos gracias, papito, Señor, Dios de misericordia, por esta mañana también, Señor, cuántos pastores amanecen doblando las rodillas, Señor, por las ovejas, por las congregaciones, Señor, suplicando, reclamando, Señor, cuántas iglesias, Señor, nosotros caemos, Padre amado, Señor. Te doy gracias, Señor, Dios mío. Guíanos con tu espíritu, Señor. Ayúdanos con tu espíritu, Señor. Nosotros somos tu instrumento, nada más, Señor, Dios mío, Padre. Tú harás las obras tuyas, Señor, Dios mío, que no sean de nosotros, Padre amado, Señor. Las ideas, los pensamientos sean tuyos, Señor, Dios mío, Padre. Mírale tu pueblo, Señor, que necesitan, Señor, y esta mañana también, papá, tú puedes hablarle, tú puedes escogerlo, Padre santo, maravilloso, Señor. Te doy gracias, Señor, con tu espíritu, Señor, unge, Señor, esta emisora Radio Vida, papá. ¿Cuántas emisoras, Señor, está encadenado con esta emisora Radio Vida, papá? Santo Dios eres, Padre celestial, Padre, difundiendo tu palabra, difundiendo tus mensajes cantados, Señor, Dios mío, Padre. Todo evangelio será predicado, Señor, Dios mío, Padre, hasta cuando tu retorno será, Dios mío, Padre amado, Señor. Muchos, Señor, Dios mío, se están olvidando, muchos se están cayendo, Padre, Dios mío, papá. Te damos gracias, papito lindo.

Bendito sea tu gloria, bendito sea tu grandeza, Padre, glorioso nombre de Cristo Jesús. 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

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Ayúdale, señor Dios mío, allá en Puerto Maldonado también, papá. Bendice, señor, rincón a rincón, profundidad. Al profundo no llega, señor, los pastores. Señor, tú harás avanzar, señor, las distancias, las potencias, señor. Bendice, Señor Dios de misericordia. Te damos gracias, papito, por esta mañana, por esta obra que tú lo estás teniendo, papá, en tus manos. Las luchas, pruebas vendrán, pero en tus manos confiamos. Esa emisora alargará, Señor, más avanzará, Señor Dios mío, papá. Señor, te damos también en tus manos, te dejamos Radio Vida, marca Conga, Señor Dios mío, no, 93.fm. Bendito, Señor, sea tu gloria, Señor, por estas emisoras que, Señor, difundiendo tu palabra, Señor. Radio Vida Cusco 680M, Señor Dios mío, el eje de Radio Vida de todo, Señor Dios mío, Padre. Bendice, Señor Dios mío, en tus manos, papá, te entregamos, Señor. Ten misericordia, Padre. Ten misericordia, papá. Gracias, papá, por estas emisoras, Señor. Señor, ten misericordia por las obras que tú pones, papá. Bendito, Señor. Bendito, Padre. Señor, ¿a dónde iremos, Señor, sin conocer tu palabra? Señor, tu pueblo, Señor, llora, gime por no saber más de tu palabra, Padre. No puede a dónde escapar, Padre. Señor, ten misericordia.

voz, papá. Señor Dios mío, nos protegerás y tú levantarás a tu pueblo. Señor, ¿cuántos días, cuántas horas todavía habrá, Señor, para ti? Porque tu parada, Señor, tu mirada, Señor, a tu pueblo. Señor Dios mío, levanta, Señor. Levanta a los caídos. Levanta a aquellas mujeres, varones que han resbalado. Señor, siendo cristianos, siendo pastores, siendo, Señor,

Puedes levantarlo, papá. No hay nadie más, Señor, que puede levantar. No hay nadie más, Señor. Aunque las luchas, pruebas que vienen, Señor, ten misericordia, papá. Ten misericordia, Dios mío.

Padre. Bendito Señor Dios mío, no se conforma con lo que son, Padre. Señor Dios.

Mírale, Señor, Dios mío. Mírale, Señor, ten misericordia con cada uno, papá. Gloria bendito, Señor. Te damos gracias, Señor, en esta mañana, papá. Te damos gracias, Padre bendito, Señor. Dios todopoderoso, mi Cristo Jesús. Gloria bendito, Señor, ten misericordia, Padre Jehová. Ten misericordia, Padre, glorioso nombre de Cristo. Te damos gracias, papito, por estas obras que tú haces, Señor. Por estas obras que tú estás conduciendo, Señor, Dios mío, Padre. Utiliza a cada uno de tus hijos, Señor. Utiliza, Señor, Dios mío, papá. Te damos gracias, papito lindo. Te damos gracias, Señor, Dios mío, papá. Gracias, no podemos como agradecerte, Señor, Dios mío, Padre. Cuántas congregaciones, Señor, Dios mío, amanecen, Señor, Dios mío, haciendo vigilias, buscando, Señor, su salvación, papá. Señor, ten misericordia por diferentes congregaciones, por diferentes denuncias.

Gracias, papito lindo, y hasta mañana, Señor, porque tú eres el único, Señor, Dios mío, no hay nadie más, Señor. Ten misericordia, Padre Jehová, Dios.

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destruido, Señor, hasta sus hijos, Padre. Señor, tú puedes rescatarlo a cada uno de ellos, Señor. Ten misericordia, rompe las cadenas del diablo, rompe las ataduras del diablo.

más, Señor, aquellas varones, aquellas mujeres que están a punto de separarse, Señor. Tú no lo permites, papá. No lo permites, Padre amado, Señor Dios mío. Levanta, Señor Dios mío.

mañana. Te doy gracias, Señor, por todo de esto, Señor Dios mío, las luchas, pruebas que vienen, Señor, a las congregaciones. Levanta, Señor, y levanta, Señor Dios mío, papá. Gracias, Niki, con Señor. 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

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aunque me imaraña papá amo pero papá nunca te lo has permitido papá. Aunque hemos pasado las luchas pruebas, aquí sin micro, sin nada, pero tú has levantado, papá. ¡Qué maravilloso Dios eres, Padre! Solamente clamábamos, doblábamos la rodilla. Solamente, Señor, solo tú sabes, Señor, cuánto hemos clamado, cuánto hemos ayunado. ¿Cuánto, Señor, hemos hecho, Padre, por esta obra? Señor, Dios mío, aún más está avanzando, Padre. Señor, me alegro, Señor, delante de ti, por estas obras que está avanzando, papá.

misericordia, Padre. Levanta, Señor, tus siervos, Señor, a toda la junta directiva de Radio Vida, a los varones, Señor, aunque están pasando muchas pruebas, Señor, ayúdale, protégele. Cuántos varones, Señor Dios mío, por esta obra luchan, Señor. Bendito sea tu gloria, bendito sea tu grandeza. Por sus caminos, por su salida y su retorno, guárdale, cuídale, Señor. Dios mío, Padre, cuántos todavía, Señor, querrán destruir, pero jamás, nunca, por nunca, podrás hacer nada.

Señor Dios mío, en tus manos, Señor Dios mío, ponemos todas las cosas, Señor Dios mío. Señor, ten misericordia. Guárdanos, cuídanos, protégenos, Señor. Económicamente también, Señor Dios mío, tú proveerás, Señor Dios mío. Gloria bendito, Señor. Tú tienes plata y oro, Señor Dios mío. Nosotros no tenemos nada, Padre. Solamente te clamamos, te glorificamos a ti solo, Señor. Día y día para vivir nos tenemos, Señor. No nos haces faltar en la mesa un pan, Señor. Suficiente nos da, Señor, para alcanzar a los demás también, Señor. Dios de misericordia, te damos gracias, papito, por esta mañana, Señor. Te damos gracias, Señor Dios mío. Cuanto tus hijos, Señor, claman, Señor. Cuanto tus hijos te buscan, Señor, en las mañanas, Señor. Señor Dios mío, escucha sus oraciones, escucha sus clamor. ¿Cuántos se burlan también, Señor? ¿Cuántos critican, Padre? También bendice, Señor, a ellos también, Señor. No saben lo que hacen, Señor Dios mío, papá. Perdónale, Señor Dios mío, papá. Muchas veces, Señor, nosotros mismos nos criticamos, nos murmuramos, Señor Dios mío, Padre. Bendito sea tu gloria, Padre Jehová. Te damos gracias, papito, por esta mañana, Señor. Te damos gracias, papito, en esta mañana, Señor, que vivimos. Señor Dios mío, te doy gracias, Señor. Ten misericordia, Padre. Amado Dios mío. Señor, ten misericordia por fe, aquellos varones, mujeres que te claman, Señor. Ten misericordia por esta Señor, ten misericordia por estos tus hijos. Rosa Quispe Riveros, Señor, ten misericordia en tus manos, papá. Ten misericordia por tu hija Delia Mil Casas, Señor Dios mío, en tus manos, Señor. Patricia Villarruel, Señor, en tus manos, Señor. Mírale, Señor. Dios mío, papá, ayúdale, Señor, Dios mío, en todo el momento que pasa luchas o pruebas. Tal vez, Señor, Dios mío, tú conoces. Señor, ten misericordia por esta emisora, radio. Radio Altura Huancarani, Señor, ten misericordia por él. José Texe Gallego, Señor, ten misericordia por él también, Señor, en tus manos te entrego, Señor. No lo dejas ni le abandones, Señor, en las luchas, pruebas que rodeas, Señor Dios mío, tú ayúdale, Padre amado, Señor. Ten misericordia, Padre Emiliana. Emiliana Taca, Señor Dios mío, bendito, Señor Dios mío, para por todos tus hijos,

tus manos, Señor. Gracias, gracias, papito. Dios mío, te agradece, Señor, Dios mío, tu hija, Señor, Dios mío. Marta, inicial NK, Señor, Dios mío. Te da gracias, Señor, te da gracias, bendito Padre Jehová, porque te damos gracias, Señor. Cuanto tus hijos, Señor, en esta mañana, Señor, te buscan, Padre. Levanta, Señor, a cada uno de ellos, Señor, Dios mío, papá. No los sueltes. Ten misericordia por los ancianos, Señor. Ten misericordia, Señor, por los niños huérfanos, desamparados, Señor. Ten misericordia, Señor, por aquellas viudas, viudos, Señor. Ten misericordia, Señor.

Te damos gracias, papito lindo, Señor. Te damos gracias por esta mañana, Señor Dios mío, papá. Ten misericordia por los penales, por sus cárceles, Señor Dios mío, papá. Señor, a diferentes penales, Señor Dios mío. Delante de ti, Señor, cuántas penales, Señor, te sirven, Padre. Cuántas congregaciones llegan a esos penales, Señor, llevando tu palabra, tu evangelio, Señor. Bendice también, Señor, a aquellos varones o sean mujeres, papá. Ten misericordia, Padre Jehová. Te damos gracias, papito, por esta mañana. Te damos gracias, Señor, Dios mío, Padre amado, Señor. Te damos gracias, Señor, ten misericordia por esta movilidad, Señor, servicios urbanos, Señor, sintoniza esta emisora Radio Vida, papá, aún otras emisoras tal vez, Señor, pero será bendecido cada, Señor Dios mío, Padre, aquel varón que trabaja en la obra tuya, Señor Dios mío, también, papá, bendice, Señor Dios mío, bendice, Señor, a los servicios taxistas también, Señor, bendice, Señor, cuídale, Señor, de los tropiezos, de todas las acciones, Señor Dios mío, Señor, pan de cada día llevan a sus hogares, Señor Dios mío, Padre, solamente te recomendamos, Señor, en tus manos, papá. Cuántos tus hijos cristianos trabajan, Señor, las luchas, pruebas que rodean, Señor Dios mío, papá, mírales, Señor, a cada uno de ellos, Señor, te damos gracias, papito, por esta mañana, por esta obra, Señor Dios mío, gracias, Señor. En el bendito nombre de Cristo Jesús, mi alma te alaba, papá. Mi espíritu te alaba, te glorifica, Señor Dios mío. Gracias, Señor. Gracias, papito, por esta mañana que estamos delante de ti, mi Dios, aleluya. Ten misericordia, Señor, por este local también, papá. Por esta local.

cómo se siente en esta emisora, Señor, en este local, papá. Bendice a esta mi hermana, Señor, Dios mío, gloria, papá. Bendice, Señor, a esta sierva, Señor. Utiliza, dale fuerza y valor, papá. Aún, Señor, tempranas horas, tal vez levanta, Señor. Cúbrele bajo de tus alas, Señor, Dios mío, papá. Señor, ten misericordia, Padre Jehová. En tus manos, Señor, te damos gracias, Padre. Bendito, Señor, Dios Todopoderoso, mi Cristo Jesús. Gloria, bendito, Padre Jehová. Te doy gracias, Señor. Te doy gracias, Señor, en esta mañana, Señor, ten misericordia, Padre, por mis hijos, Señor, Dios espiritual, Señor, en tus manos, Señor, tú conoces, Señor, a cada uno de ellos, papá. En tus manos entrego, confiamos, Señor, Dios mío, papá. Ayúdame a cuidar y guardar, Señor, días, luchas, pruebas que pasan, Señor. Padre bendito, en tus manos, Señor. Dios mío, a mí tal vez no me pueden avisar, pero tú conoces, Señor, que cuáles son sus comportamientos, Señor, Dios mío, papá. Señor, no lo permites, Padre Jehová, Dios Todopoderoso, mi Cristo Jesús. Gloria bendito, Señor, Dios mío, papá. Te doy gracias, papito. Te doy gracias, Señor, Dios mío. Gracias porque nos das fuerza y valor, Señor, Dios mío, papá. Solo tú sabes, Señor, qué pasará estos días, Señor. Solamente te clamamos, Señor, a ti solo, Señor. Te decimos gracias, papito, Señor. Gracias, Señor. No podemos como agradecer, papá. Te damos gracias en el bendito nombre de Cristo Jesús. Gracias, Señor. Gracias, Padre. Gracias, Hijo Espíritu Santo de Dios. Aleluya, Señor. Ten misericordia, Padre Jehová. Amén.

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ganado para todos que escuchan a Radio Vida. Para ustedes, muchos saludos, muchas bendiciones por cada uno, diferentes congregaciones, muchas bendiciones por esta mañana que están sintonizando allá en Puerto Maldonado, Radio Vida 96.fm. 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

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Tenemos que glorificar a nuestro papá. Como las aves del campo glorifican, alaban. Cada mañana ellos no preocupan de qué trabajar, de dónde voy a traer plata, con qué voy a vestir, pero ellos solamente glorifican. Ellos alaban cuando de su cama, de su nido sale encima de los cerros, de las rocas, ahí glorifican. Y Dios escucha y da de comer, de todo le protege. Entonces, ¿cómo a nosotros no nos podría proteger? ¿Cómo a nosotros no nos podría sustentar todo lo que nos necesitamos, lo que nos falta en la mesa, en nuestra casa? Entonces, muchas bendiciones para cada uno de ustedes con esta linda alabanza, pero aplaudiendo, saltando, revolqueando delante de Dios. A veces, muchas veces, y Mario Espandiwanchis en Salmos, Salmo 51, 50, no me equivoco, Chaypenín. Alabas a Jehová con toda tu alma, con toda tu fuerza, y paga tu voto al Altísimo. No canches con chichu. Gracias, Señor. Rispa, saltan chichu, itarin chichu. Kawai, papá, siminta. A veces, Joaquín, pa, sartañata, y muchas cosas nos pasamos. Entonces, muchas bendiciones con cada uno allá en Puerto Maldonado para todos. Estas alabanzas para todas las emisoras, radio, ya ve, Radio Sicuani, Espinar, Maldonado, Marca Conca, a ver, Radio Altura, Huancarani, para ustedes, para todos, Maikuna Brahme, Sintoniza Manchiseit, Paikuna Bajpas, Kaisuma Alabanza, Kusiera Kapaich. A ver, vamos, Puerto Maldonado. Con esa fuerza para el 28, prepárense.

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A ver, ¿cómo debemos que alabar? ¿Cómo debemos que danzar delante de Dios? Que suma alabanza peuan cusi a capoichis acá y Puerto Maldonado a pipe, prepárense para el 28 de julio. A ver, ahí estará llevando grandes eventos de Radio Vida en Puerto Maldonado.

ver, prepárense. Prepara, escucha esa alabanza. ¿Qué dice? Prepárense a la conquista. Para el 28 de julio se conquistará al pueblo de Puerto Maldonado. Será para Cristo. Cherja verga y Puerto Maldonado. 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Dios página pune prepara cuiches que el 28 de julio tenemos que glorificar, alabar, ayunar, orar, doblar la rodilla, porque es tiempo. Y acerca, ya no hay tiempo, tenemos que cosechar. Tenemos que cosechar almas perdidas, almas descarriadas para todos. 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

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Para ustedes, para todos que están sintonizando esta emisora Radio Vida por internet, por Facebook, por todo de esta por esta emisora Radio Vida para ustedes. A ver, con fuerza, con aliento, con danzas y palmas, alabaremos a nuestro papá. Porque ya estamos tiempos finales, ya estamos tiempos finales, finales, ya no hay tiempo. Cuidadito, cuidadito, vas a decir, ay, me matan que hay hermana, parlamos, qué cosa hablará, qué cosa dirá. Pero ya no hay tiempo, eso se nos tenemos que preparar. Tenemos que preparar muchas bendiciones para cada uno, si tú te preparas. 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Por medio de las alabanzas habitará mi Espíritu Santo. Y correrá por su interior desde el río de agua viva. Entonces, cusia capaz que hay suma alabanzaban.

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de julio una actividad gran actividad se llevará en el Manalinta Chucharchani y a Charles Andenimos y que China Kanyanya y una tira y una canguna pajpone y canguna paj a ver que hay suma alabanza como soldados nos tenemos que prepararnos. A ver, en Puerto Maldonado, mis queridos hermanos, prepárense como soldados, como ejércitos. Ya estamos tiempos finales en la cosecha, tienen que rescatar, tienen que recoger las cosechas.

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A ver, luchemos como soldados, como ejércitos hispanigüenses. 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Chay pimani guanches en el bendito nombre del Padre, del Hijo y del Espíritu Santo. Sacrifica a Dios alabanza y paga tu voto al Altísimo. Invócame el día de la angustia, te libraré y tú me honrarás. 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Que tomar mi pacto en tu boca. 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Invócame el día de la angustia, te libraré y tú me honrarás. Qué lindo, qué hermoso alabanza para toda que escuchan Radio Vida. Muchas bendiciones en esta mañana, porque nosotros alabamos a un Dios verdadero, no a un Dios muerto. Aunque nos venga dolores, días difíciles, días pruebas, luchas que pasamos, pero Dios nos levanta y nos protege. Chena que hay suma alabanza pewan kusira capoeches, kusira capoeches. A ver, ¿cuántos pasamos dolores, hambres, miserias, tristemente? Dios que les bendiga a cada uno. A todas las emisoras Radio Vida, para ustedes, especialmente para Puerto Maldonado. Escucha esta alabanza. Allí en Puerto Maldonado, ¿cuántos todavía estamos enfermos? Pero el 28 de julio hará tantos milagros.

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0: 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Si tú oras, si tú ayunas, si tú miras la palabra de Dios. Yo sé que Dios nunca nos negará. Nuestro papá es un papá verdadero, es un amigo verdadero. Nunca te abandonará, nunca te dejará, nunca te desamparará. Él te cuidará en todo el momento. Aún tú no lo piensas, mejores cosas que te va, que estarás rodeando para derrumbarte, pero Él nunca te dejará. Él te guardará, te cuidará. Pero olvídate, mi querido, mi querida hermana. Cosas del mundo deja a un lado. Más búscale a Dios, más búscale. Si tú estás caminando, llorando, echando lágrimas, no puedes a dónde recostar, no puedes a quién acercar, pero Dios está contigo. Sigue clamándote, sigue acariciándote, sigue abrazándote, pero en el espíritu, en verdad, el camino.

Pero nosotros no nos damos cuenta. Ya no hay tiempo. Ya estamos tiempos finales. Te recordarás, mi querido hermano, mis queridas hermanas. Estaremos un año más o ya no estaremos bien. De hambre la miseria, la pobreza va a caer. ¿Qué todavía pasará ahora en el 28 de julio con la presidenta, con un nuevo gobierno que va a entrar? ¿Dejará o no dejará? ¿Cuántos muertos habrá? No sabemos qué sucederá. El diablo jamás por jamás puede dejar de hacer las cosas. El diablo reinará en diferentes países. Por eso, mis queridos hermanos, tenemos que ayunar, orar por esta presidenta que va a ingresar, el gobierno que va a estar, nuestro Señor Jesucristo, que se gobierna este país de Perú. A veces, muchas veces nosotros estamos descuidando las cosas. No sabemos qué nos pasará, qué pasará. 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
1: Iglesia, muy buenos días, bienvenidos el día de hoy. Nuevamente estamos aquí con su programa de Plenamente para poder escudriñar la palabra de Dios y para poder fortalecer, como siempre, nuestra fe en Cristo Jesús.

0: 7 y 8.
1: Ya siendo las 7 y 8 de la mañana, querida iglesia, vamos a dar comienzo a nuestra enseñanza del día de hoy. Pero sin antes darle un extenso saludo a todas las personas que nos están oyendo por la señal de Radio Vida 96.7 FM de Puerto Maldonado. Qué alegría es para Dios ver que su obra está creciendo, ver que sus hijos, sin ningún propósito de querer lucrar,

tienes tu radio, aquí tienes al Señor trabajando para ti, aquí tienes al Señor esforzándose para que también su obra pueda llegar a muchas naciones. Así que puedes seguirlo también por Radio Vida 96.7 FM, es la emisora de Puerto Maldonado. Así que comparte a aquellas personas que están viendo, compártelo en tus redes sociales a ese amigo, ese compañero que no conoces y bien sabes que no es creyente, extiéndele esa mano, extiéndele ese amor que te está ofreciendo el Padre. A todos nuestros hermanos, a Lino, Arque, a Benita Amao, a Pedro Pantoja, a Edgar Quispe, a José Texi, a todos ellos, una gran bendición y un gran saludo de parte de nuestro Señor Jesucristo y de parte de su radio. El Señor sabe todo lo que están haciendo sus hijos completamente para llevar la radio a diferentes lugares. El Señor está ahí presente y yo sé que el Señor se lo va a agradecer grandemente, el Señor se lo va a agradecer grandemente a todos sus siervos que están predicando la palabra. Bueno, iglesia, vamos a nuestra Biblia, vamos a empezar. Estamos continuando lo que viene a ser nuestra prédica sobre el juicio eterno, ¿no? Ya habíamos visto todas las doctrinas que viene por parte de ser creyentes y vamos a pasar hoy al de el juicio eterno. Así que prepara tu Biblia, vamos a Mateo capítulo 18, versículo del 8 al 9. Mateo capítulo 18, versículo del 1, del 8 al 9, perdón. Así que ve por tu Biblia, yo te dejo con esta alabanza para que te prepares y vamos a empezar.

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1: Mateo capítulo 18, versículo del 8 al 9 nos dice: si lo que haces con tu mano o con tus pies te hace desobedecer a Dios, mejor córtatelos y tíralos bien lejos. Es mejor vivir para siempre sin una mano o sin un pie que ir al infierno con las dos manos y los dos pies. Si lo que ves con tu ojo te hace desobedecer a Dios, mejor sácatelo y tíralo lejos. Es mejor vivir para siempre con un solo ojo que ser echado al infierno con los dos.
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1: Amado Padre Celestial, santo eres tú, digno de toda la alabanza. El día de hoy, Padre, te pido que seas tú hablando como siempre. No quiero mi pensamiento humano, no quiero mi discernimiento humano, pues en ti encuentro sabiduría y encuentro comprensión, la misma que te pido, Padre, que tú des a mis queridos hermanos y de igual forma a aquellas personas que aún no te conocen, que sepan que tus tiempos se acercan y que prepararse es necesario. En tus manos encomiendo, Padre Santo, esta prédica. Llega a los corazones tan quebrantados y también a aquellos corazones que están tan endurecidos. En el nombre tuyo, Padre Santo, sea todo hecho. Amén y amén.
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1: Habíamos visto sobre los fundamentos de la vida del creyente, y como último fundamento nos toca hablar sobre el juicio eterno. Este es basado en el futuro, porque ya habíamos visto el fundamento de la resurrección en el presente, en el pasado, en el presente, y hoy es el futuro. Y nos habíamos quedado en la página 26 de su manual de El Discipulado. Para todos los que quieran adquirir el manual del discipulado, pueden acercarse a la tienda que está en el Centro Comercial El Paraíso, en el stand R11. Ahí con todo gusto se los facilito para que ustedes también puedan estudiar y escudriñar las palabras de Dios. Vamos a ir, ¿qué es el juicio eterno? En Mateo 18, capítulo 8, versículo 9 nos dice que es ser echado al fuego eterno. Es decir, que en el infierno pagarán por sus pecados. Ese es el juicio eterno. El juicio eterno donde serán lanzados al lago de fuego y ahí se quedarán por sus pecados. Como nos dice Mateo, es muy claro. Y es que nosotros no podemos avanzar si todavía tenemos algo que nos aleja de Dios. Y aquí lo dice de una forma un poco alegórica, pero el mensaje es claro. Como dice, si lo que hace tu mano o tu pie te hace desobedecer a Dios, mejor córtatelo y tíralo lejos. Es mejor vivir para siempre sin una mano o sin un pie que ir al infierno con las dos. Y no nos habla de forma literal, no es que te cortes la mano o el pie. Es que a veces nosotros, por el hecho de no querer soltar algunas situaciones que sabemos que nos alejan de Dios, nos estamos arriesgando a ir a condenación por ello que no queremos soltar. Y podría ser el caso tal vez en los jóvenes que tenemos amistades que sabemos que no nos llevan por buen camino, que sabemos

cosas que no son agradables a los ojos de Dios. No porque la persona sea mala, recuérdalo. No hay una persona enteramente mala. El simple hecho es que es carente de conocimiento. Y aquellas personas carentes de conocimiento, carentes de discernir entre lo que es bueno y lo que no es bueno, entonces, bajo su concepto, bajo su definición de la vida, ellos te llevan por mal camino. Y Él podría ser ese pie o esa mano que el Señor te está pidiéndote que lo cortes. Porque tal vez tú ya has intentado, ¿no? Ya has intentado hablar con Él, ya le has dicho que tu vida, quieres cambiar tu vida. En el caso de tus parejas, tal vez que tú le comentas a tu pareja que tú eres creyente, pero él no es creyente, no quiere volverse creyente, no camina contigo como quisiera que caminaras con una pareja del Señor. Entonces Él es esa mano o ese pie que te está impidiendo seguir los pasos de Dios. Y como dice el Señor, es mejor que te deshagas de esa parte o que te vayas al lago de fuego junto con Él. Y toma bien esto en cuenta, porque esa persona vale completamente que tú seas condenado por siempre, como dice, en el lago de fuego. Yo te digo, y te lo decía en la anterior predica, que tú eres el mensajero de tu círculo, que tú eres el atalaya de todos los que te rodean, y que sus vidas, la sangre suya está en tus manos. Pero ¿cómo un atalaya se libra de esa sangre? Al comunicarle sobre el peligro. Y como dice la palabra, ellos morirán por su pecado, pero como tú cumpliste tu deber de advertir a las personas, entonces ellos morirán por su pecado, pero su sangre ya no estará en tus manos. Por ello, no necesariamente es que te alejes completamente de tus amigos, sino hacerles ver por qué tú te estás alejando, que ellos vean qué es lo que está haciendo que esta persona ya no quiera caminar conmigo, por qué ya no quiere estar conmigo, por qué ya no hace las cosas que yo hacía, por qué parece que su vida está siendo transformada. Como dice la palabra, el reino de Dios es para todos, para ese novio, para ese amigo, para ese hijo, para ese padre, para esa madre que no conocen a Dios, es para todos. Pero como tú lo has conocido primero, tú eres el encargado de llevar la palabra a todos, porque recuerda, su vida está en peligro, porque lo que le espera en el día final es el lago de fuego. Segundo punto, ahí nomás en Mateo, vamos al capítulo 25, Mateo capítulo 25, versículo 41, la palabra nos dice, Mateo capítulo 25, versículo 41, luego les diré a los malvados, aléjense de mí, lo único que pueden esperar de Dios es castigo. Váyanse al fuego que nunca se apagará, el fuego que Dios preparó para el diablo y sus ayudantes. El juicio eterno es ser echado al infierno en compañía del diablo y de sus ángeles. Ese es el juicio eterno. De que rechazaste tanto al Salvador, entonces estás destinado al diablo y a sus ángeles. Aquellas personas que, como te digo, que no oyen, que a pesar de verlo en ti, que ver el cambio que tú estás teniendo en tu vida, a pesar de todo lo que Dios les muestra, a pesar de que Dios está insistentemente buscándolos, como dice el Señor, yo estoy a la puerta tocando. A esas personas, lo que les espera en el juicio eterno, bajo su decisión,

es la compañía del diablo y de sus ángeles. Tercero, ¿qué nos dice sobre el juicio eterno? Mateo 25, capítulo 46. Ahí un poquito más adelante nomás, el versículo 46, perdón, nos dice, Mateo 25, 46. Esta gente malvada recibirá un castigo interminable, pero los que obedecen a Dios recibirán la vida eterna. El juicio eterno es ser castigado eternamente. Como lo veíamos con Lázaro y el rico, no hay vuelta atrás. No hay salvación alguna. No hay nada que te pueda librar de ese juicio eterno, porque hubo mensajeros, porque el Señor mandó a sus siervos, porque el Señor fundó sus iglesias, porque Él estuvo a la puerta tocando, pero aún así te negaste a oír. Lo que viene es el castigo eterno. Ese es el juicio final que le espera a todas las personas que conscientemente rechazaron su salvación. Cuarto, Mateo 25. Vamos a Segunda de Pedro. Segunda de Pedro, capítulo 3, versículo 7. Ahí tenemos un error de tipografía en el punto número 4, que nos dice Mateo 25, 30. Pero en la palabra nos dice que el juicio eterno es ser echado en un lugar de tinieblas. Allí en la eternidad solo habrá tinieblas. Allí en la eternidad ya no habrá. Ya no habrá solución alguna. Y por último, Segunda de Pedro, los últimos libros del Nuevo Testamento, Segunda de Pedro, capítulo 3, versículo 7, nos dice la palabra: pero con ese mismo poder ha dado la orden de que en el momento indicado los cielos y la tierra que ahora existen sean destruidos con fuego. Serán quemados el día en que Dios juzgare a todos y destruya a los que hacen el mal. El juicio eterno es un día en el que Dios traerá fuego y juicio a todos los impíos. En el momento en que se dé la orden, ya no habrá vuelta atrás. Y el juicio eterno es lo que los espera a todas aquellas personas que decidieron rechazar a su Salvador. Según Apocalipsis, vamos buscando Apocalipsis, capítulo 6, versículo 15 al 17, Apocalipsis, capítulo 6, versículo 15 al 17. Este es un día en el que la ira de Dios y del Cordero caerá sobre todos los pecadores, grandes y ricos, capitanes y poderosos, siervos y libres, que jamás aceptaron a Cristo como su Señor y Salvador. Lo leemos de la palabra, Apocalipsis 6, del 15 al 17. Entonces todos los reyes de la tierra y toda la gente importante intentaron esconderse en las cuevas y entre las rocas de las montañas. Lo mismo hicieron los comandantes de los ejércitos, los ricos, los poderosos, los esclavos y los que eran libres. Y todos ellos les decían a las montañas y a las rocas: caigan sobre nosotros para que no venga el que está sentado en el trono, que no nos castigue el Cordero.
Ha llegado el día en que Dios y el Cordero nos castigarán y nadie podrá resistir.

aquí el juicio es para todos. Para todos. Como la palabra dice, sea rico o pobre, estés arriba o estés abajo, a todos vino y a todos el juicio caerá. ¿Cuándo ocurrirá el juicio eterno? ¿Cuándo será que nuestro Señor desate todo esto sobre aquellas personas que decidieron rechazar y su rechazo trajo maldad al mundo? Después de que se lleve a su iglesia, como nos dice en Zacarías 14:4, Jesús gobernará la tierra y ahí vendrá el juicio final. Vamos a Apocalipsis. Apocalipsis capítulo 20, versículo del 7 al 15. Apocalipsis capítulo 20, versículo del 5 al 17. Perdón, del 7 al 15. Apocalipsis capítulo 20, del 7 al 15. Derrota de Satanás. Cuando se cumplan los 1000 años, ahí sí, mucha atención, iglesia, esto es muy importante. Cuando se cumplan los 1000 años, Satanás será llevado de su prisión y saldrá a engañar a los países de Gog y Magog, que representan a todos los países de este mundo. Satanás reunirá para la guerra a los ejércitos de esos países. Sus soldados no se pueden contar, como tampoco se pueden contar la arena del mar. Ellos recorrerán todo el mundo y rodearán al pueblo de Dios y a su ciudad amada. Pero saldrá fuego del cielo y los quemará por completo. Y el diablo, que los había engañado, será arrojado al lago donde el azufre arde en llamas, donde también fueron arrojados el monstruo y el falso profeta. Allí serán atormentados todos ellos para siempre, día de día y de noche. El juicio final. Entonces vio un gran trono blanco y al que estaba sentado en él, y en su presencia desaparecieron la tierra y el cielo, y nadie volvió a verlos. Y vi que todos los que habían muerto, tanto los humildes como los pobres, estaban de pie delante del trono, y fueron abiertos los libros donde está escrito todo lo que cada uno hizo. También se abrió el libro donde están escritos los nombres de todos los que vivirán con Dios para siempre. Los muertos fueron juzgados de acuerdo con lo que habían hecho y con lo que decían los libros. Los que murieron en el mar se presentaron delante de Dios para que Él los juzgara. Y lo mismo hicieron los que estaban en el reino de la muerte. Todos los muertos fueron juzgados de acuerdo con lo que habían hecho. Luego, la muerte y el reino de la muerte fueron lanzados al lago de fuego. Los que caen en este lago quedan separados de Dios para siempre. Y allí fueron arrojados todos los que no tenían sus nombres escritos en el libro de la vida. El juicio tendrá lugar después de el milenio, es decir, después de los 1000 años en que Cristo gobernará con su iglesia sobre la tierra. Los muertos que no aceptaron a Cristo serán resucitados no para vida eterna, sino para condenación eterna, para el castigo eterno, para el infierno que arde con fuego y azufre. Allí será el lloro y el crujir de dientes. Vamos a Mateo. Mateo capítulo 24. Ahí sígueme con tu Biblia, abre tu Biblia, no vaya a ser que te esté engañando. La palabra es siempre clara, escudriñala. Como dicen los proverbios, sabio es aquel quien busca y no acepta todo de golpe. A eso se llama madurez espiritual. Mateo capítulo 24,
versículo 48. Versículo 48 al 51, la palabra nos dice: pero supongamos que un sirviente malo piensa: mi amo salió de viaje y tardará mucho en volver, y comienza a golpear a sus compañeros y a comer y a beber con borrachos. Cuando vuelva su amo en el día y la hora en que el sirviente menos lo espere, lo castigará como se castiga a todos los que engañan a sus amos. Entonces llorará y rechinará de terror los dientes. Iglesia, esta parte es muy importante, porque aquí estamos viendo, como dice Apocalipsis, que cada uno será juzgado de forma individual. No habrá grupos. No juzgará a una iglesia y después a la otra. No juzgará a una familia y después a la otra. El juicio viene para todos. Por ello, a cada persona le corresponde lo que se le entregó. Tu madre no conoce a tus amigos. Tu padre no conoce tal vez a tu pareja. Las personas que yo conozco no son las que tú conoces. Cada uno tiene un círculo al cual se le ha puesto como atalaya de ese círculo. Y como dice la palabra, tú serás juzgado según lo que tú hayas hecho, lo que en los libros se haya escrito de ti. Toma bien en cuenta esto, porque como te digo, la sangre de aquellas personas está en tus manos. Tal vez todavía no puedes acercarte a esa persona, pero la oración está para eso. Ora, pídele al Señor que ese corazón tan endurecido se ablande de poco a poco. Pide por aquel amigo que conoces, que no sabes que no conoce a Dios, y está caminando por caminos que lo llevan al juicio eterno, a la condenación eterna, de lo cual no habrá salvación porque es eterno para siempre. Pero ora por ellos, ora por tu iglesia, ora por tu familia, ora por tus vecinos, ora por aquella persona que no conoces. Tú eres el sacerdote que el Señor ha puesto para poder ayudarlos a llegar a la presencia de Dios. Ellos están a una oración de distancia de ti. Persiste, insiste, no te canses, porque el Señor hasta eso lo va a ver. Porque podrá leer en el libro de la vida que dice: bueno, Pedrito le habló a su amigo, Pedrito le habló a este compañero de trabajo, le habló, le compartió que hizo esto, que hizo aquello. Pero ese amigo no quiso oír. Y como no quiso oír, yo no tomo en cuenta que Pedrito no haya logrado que la palabra llegara a su corazón, pero yo reconozco el esfuerzo que hizo. Y eso es lo que estará escrito en el libro de la vida. Ese esfuerzo que tú haces es lo que va a valer la pena. Y esto es algo de suma urgencia. Porque si tú no hablas, si tú decides callar el día de hoy, lo que estás haciendo es condenar a aquella persona al lago de fuego. Lo estás echando a un lugar del cual ya no tendrá salida. Piensa muy bien en esto y mira a los demás con amor y aprecio.

Cristo por mí en la cruz. Es nuestro segundo punto. Vamos a dar una pequeña antesala a este nuevo tema. Mucho se ha hablado de la muerte de Jesucristo en la cruz del Calvario, por amor a nosotros. Mucho se ha hablado de sus terribles sufrimientos, y es que en la cruz de Cristo sucedieron muchas cosas que nunca alcanzaríamos a comprender totalmente. La cruz de Cristo está en el corazón de nuestra fe cristiana. Es en la cruz que el cristiano adquiere sentido. Deja de ser una religión más para pasar a ser el medio de nuestra salvación. Es en la cruz que adquirimos nuestro boleto seguro al cielo, a la vida eterna, a la presencia de Dios. Jesucristo no vino a este mundo para darnos otra clase de ideas acerca de Dios. Él vino para morir por nosotros. Marcos, vamos a buscar Marcos capítulo 8. Marcos capítulo 8, versículo 31. Marcos capítulo 8, versículo 31 nos dice, Jesús habla de su muerte. Jesús comenzó a anunciar a sus discípulos de lo que iba a pasar. Yo, el Hijo del Hombre, voy a sufrir mucho. Seré rechazado por los líderes del pueblo, por los sacerdotes principales y por los maestros de la ley. Me van a matar, pero 3 días después resucitaré. Las profecías anunciaban su muerte. En Isaías, en los Salmos, su terrible sacrificio, el horror de la cruz, no es pasado por alto en ningún momento porque Dios desea que apreciemos lo que significó para Él salvarnos por medio de la cruz de Cristo y lo que consiguió para nosotros por medio de la muerte de su Santo Hijo. No fue solo el dolor terrible que tuvo que sufrir Cristo por amor a nosotros, sino también el terrible dolor que sintió el corazón de Dios al entregar lo que Él amaba, que era su propio Hijo, para morir en la cruz por amor a nosotros. Solo Cristo podía hacer posible esta obra. Nadie más tenía el poder para hacerlo. Era necesario un hombre santo, perfecto, con un valor infinito para poder alcanzar a toda la humanidad perdida. Buscamos en Juan ese calvario que tuvo que vivir Dios al entregar a su Hijo, a su preciado tesoro, por amor a todos. Juan capítulo 3, versículo 16, nos dice la palabra de Dios: Dios amó tanto a la gente de este mundo que me entregó a mí, que soy su único hijo, para que todo el que crea en mí no muera, sino que tenga vida eterna. Jamás comprenderemos lo que significó para Cristo cargar el pecado de todos nosotros, tener que ser desamparado por su Padre. Ahí busca Salmo, capítulo 22, versículo 1. A pesar de todo esto, nada fue casual. Dios estaba en control de todo. Dios el Padre entregaba a su Santo Hijo por el amor del hombre. A pesar de todo, el Señor sabía

lo que iba a hacer. El Señor sabría que iba a redimir a todos y los iba a limpiar de sus pecados. Salmo 22, capítulo 1, el himno de David. Dios mío, ¿por qué me has abandonado? Tan lejos te mantienes que no vienes a mi ayuda, ni escuchas mis gritos de dolor. Dios mío, te llamo de día y no me escuchas. Te llamo de noche y no me respondes. Todo lo que el Señor Jesucristo tenía que pasar, Dios tenía el control de todo. El sacrificio que hizo Dios fue tan grande, iglesia, por ti, por tu amigo, por tu compañero de trabajo, por tu padre, por tu madre, por tus hermanos. Tú sabes todo lo que hizo Dios. Tú tienes que hacerles ver todo ese esfuerzo. Tú tienes que hacerle ver que el Dios que tanto le amó bajó por él para librarlo del castigo eterno y del juicio eterno, para quitarle todas las cargas que el día de hoy le pesan. Seamos más empáticos. En lugar de hablar y de decir, esa persona se alejó, esa persona es así, en lugar de juzgarnos, apoyémonos. Tenemos que empezar a mirar con ojos diferentes a todas las personas. Míralos como si fueran tus hermanos, tu familia, porque esos son, porque son una extensión, porque Dios bajó a morir por todos y todos merecen conocer esto. En lugar de juzgar y de decir, ella pecó, ora por ella, ayuna por ella, pide por ella. Esa es la iglesia que Dios fundó para que sea un apoyo. La palabra nos dice, lleven las cargas los unos de los otros. No dice, déjale a esa persona con su carga y tú vete. Oren entre ustedes. Apóyense entre ustedes. Tienen que ver que el día está cerca. Y el juicio final, todo lo que hemos visto, la separación, el lago de fuego, la condenación, todo eso es lo que le espera a aquellas personas que se alejan de Dios porque tu corazón no se abre para con ellos. Porque no miras y dices, esa persona está yendo al juicio final, porque en tu corazón no te duele. Porque tus labios se abren para juzgar, pero no para inclinarte y pedirle al Señor por esa persona. Porque somos más juzgando a las personas que poder clamar por ellas a Dios. Mira a las personas como lo que son, extensiones tuyas, hijos del mismo Creador. Si no quieres que ese amigo que tú conoces, que esa pareja que tú tienes, le espere la condenación, lucha, persiste, porque Dios ya lo hizo todo, ya le libró de todo pecado, ya lo logró, ya venció. ¿Hasta cuándo, iglesia? ¿Hasta cuándo habrá envidia en nosotros? ¿Hasta cuándo habrá celos? ¿Hasta cuándo habrá enemistades entre hermanos? ¿Hasta cuándo impedirán que la palabra de Dios llegue a otras personas? ¿Hasta cuándo te quedarás callado? Aquel día serás llamado delante del Señor y toda tu vida será leída. Todo lo que hiciste y lo que no hiciste será leído ahí. No habrá excusa alguna que le puedas decir al Señor. De decirle, fue difícil, Señor. Fue difícil. Para tú entender la magnitud de la cruz de Dios,

0: la magnitud de del sacrificio que hizo Dios. Tú tienes que ver el calvario que padeció. No fue unos simples latigazos con una correa ahí de cuero. Fueron correas que tenían espinos en el final. La corona de espina que se puso en la cabeza del Señor era tan, pero tan filosa, que el simple rozar de tu dedo habría hecho que al primer contacto se saliera sangre. Cada latigazo que tuvo que soportar, sufrió el castigo físico, sufrió el castigo espiritual, porque fue abandonado por el Señor. Por ello, en tanto dolor, le dijo, como dice Salmo: Dios mío, ¿dónde estás? Tuvo que ver a sus amigos alejarse. Tuvo que sufrir ese calvario solo. Y no tuvo que abrir su boca. Si tú quieres ver lo que es una vida sin Cristo, mira el calvario de la cruz. Cómo Él sufrió el abandono de Dios. Cómo cuando clamó, ahí no estaba. Porque eso es el castigo de Dios. Cuando tú lo busques, no lo hallarás. Quisieras que ese pariente tuyo, cuando clame el Señor, ya no le escuche. Como dice la palabra, hoy que puedes encontrarlo, hoy que Él te está buscando, es el momento. Hoy no puedes hablar, comparte. Mira lo que están haciendo los hijos que aman a Dios, que están viajando, que se van lejos, que están ahí con lo que pueden, están comiendo. Dios bendiga a todos los que están levantando esta radio ahí en Puerto Maldonado. Dios los bendiga. Ahí está escrito en el libro de la vida. Estos hijos dieron su vida por levantar una antena, por amor a su pueblo de Dios. Amado Padre Celestial, santo eres tú, digno de toda la alabanza, Padre. Bendice a tus hijos de Radio Vida. Bendícelos, Padre Santo. Que esa radio ahí en Puerto Maldonado, Señor, sea bendición. Sea un pilar fuerte y que rescate a tus hijos de Puerto Maldonado. Bendícelos, Señor. A cada persona que se acerque con lo que puede, Señor, bendícelo. Hasta una mano de obra hace más que el dinero. Dios proteja sus vidas. Y a todas las personas que no te conocen, Señor, y que tal vez es la primera vez que oyen tu palabra, sepan que el Señor ya pagó todo. El abandono de Dios ya no lo verán ellos, pero acepta el sacrificio que Dios hizo por ti. Acepta ese remanente, a ese cordero sin mancha alguna. Y el día de hoy Dios te otorga a ti esa salvación. Inclina tu rostro y dile: Señor, yo lo acepto. Sé que viene el juicio. Yo lo sé. Y hoy yo quiero cambiar.
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0: Y por todo mi pueblo. Porque tu palabra es clara. Tú y tu casa serán salvos. Tú y tus amigos. Tú y tu pareja. Tú y tu círculo social. Si tú sigues a Dios, el Señor te promete, y lo que el Señor promete siempre cumple. Tú y tu casa serán salvos. Amén, amén.
1: 7:54.

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0: La grandeza de un país no depende solamente de sus riquezas o de su historia. Una nación es verdaderamente bendecida cuando honra a Dios, escucha su palabra y camina en sus caminos. Todos anhelamos vivir en libertad, pero existe una libertad mucho más profunda que la libertad política o social. Es la libertad del corazón. Cristo puede romper las cadenas del pecado, del temor, del odio y de la desesperanza, dando una vida nueva a todo aquel que cree en Él. Nuestro Señor Jesucristo dijo en Juan 8:36, así que, si el Hijo os libertare, seréis verdaderamente libres. Hoy, esta promesa sigue siendo una realidad. No importa cuál haya sido tu pasado, no importa cuán pesada sea tu carga. En Cristo siempre hay perdón, restauración y una nueva oportunidad para comenzar.
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Durante este mes, nuestro querido Perú celebra un nuevo aniversario de su independencia. Son días de alegría, de encuentros familiares y de gratitud por la nación que Dios nos ha dado. Cuando escuchamos la palabra libertad, pensamos en una nación libre, en derechos, en oportunidades o en poder tomar nuestras propias decisiones, y todo eso es valioso. Sin embargo, hoy quiero hacerle una pregunta muy importante. ¿Es realmente libre su corazón? Hay personas que viven en un país libre, pero siguen siendo esclavas del miedo, del resentimiento, de la culpa, de los malos hábitos, de la desesperanza o del pecado. Por fuera sonríen, trabajan y continúan con su vida, pero por dentro llevan cadenas que nadie puede ver. La buena noticia es que Jesucristo vino precisamente para romper esas cadenas. Él no vino solamente para mejorar nuestra manera de vivir. Vino para cambiar nuestro corazón y darnos una libertad que nadie puede quitar. Por eso hoy meditaremos en una de las promesas más poderosas del Evangelio de Juan. Así que, si el Hijo os libertare, seréis verdaderamente libres. Escuchemos con atención lo que nuestro Señor Jesucristo quiere enseñarnos por medio de su palabra. Pero antes de profundizar en esta maravillosa promesa, es importante conocer el momento en que Jesús pronunció

descendientes de Abraham y que nunca habían sido esclavos de nadie. Pensaban únicamente en la libertad física y en su origen como pueblo escogido, pero no comprendían que Jesús les estaba hablando de una esclavitud mucho más profunda, la esclavitud del pecado. Entonces Jesús les explicó que todo el que practique el pecado es esclavo del pecado, y que esa esclavitud solamente puede ser rota por el Hijo de Dios. En ese contexto, Jesús pronunció una de las promesas más poderosas del Evangelio. Así que, si el Hijo os libertare, seréis verdaderamente libres. Con estas palabras, el Señor Jesús enseñó que la verdadera libertad no lo concede el dinero, el poder, la religión, ni los esfuerzos humanos. La verdadera libertad solamente puede ser dada por Jesucristo, quien vino a romper las cadenas del pecado y a dar una vida nueva a todo aquel que cree en Él. Ahora que conocemos el momento en que Jesús pronunció estas palabras, acerquémonos al texto con un corazón dispuesto a escuchar su voz. Descubriremos que cada expresión encierra una verdad capaz de transformar nuestra vida. Dice San Juan 8:36, «Así que, si el Hijo os libertare, seréis verdaderamente libres». Este es uno de los versículos más poderosos del Evangelio de Juan. En una sola frase, Jesús responde a una de las necesidades más profundas del ser humano, la necesidad de ser verdaderamente libre. Muchas personas creen que son libres porque pueden decidir dónde vivir, qué estudiar, qué comprar o qué hacer con su vida. Sin embargo, Jesús enseña que existe una esclavitud mucho más profunda que ninguna ley humana puede romper, la esclavitud del pecado. Por eso, este versículo no habla primero de una libertad política, económica o social. Habla de una libertad espiritual que solamente el Hijo de Dios puede dar. Cada palabra de esta declaración tiene un significado profundo. Comencemos observando cómo Jesús dirige nuestra atención hacia la única persona que puede dar verdadera libertad. En primer lugar, Jesús dirige nuestra mirada hacia Él mismo. Así que, si el Hijo os libertare, seréis verdaderamente libres. Jesús no dice si una religión, no dice si una filosofía, tampoco dice si el esfuerzo humano, dice si el Hijo os libertare. Con estas palabras, Jesús afirma que Él es el único que tiene autoridad para liberar al ser humano. ¿Por qué? Porque Él no es solamente un maestro, no es solamente un profeta, no es solamente un hombre bueno. Él es el Hijo eterno de Dios. Solamente quien tiene autoridad sobre el pecado puede romper sus cadenas. Solamente quien venció la muerte puede dar vida eterna. Solamente quien pagó el precio en la cruz puede ofrecer libertad completa. Jesús dirige toda la atención hacia su propia persona. Porque cuando encontramos a Cristo, encontramos la verdadera libertad. La salvación no depende de lo que nosotros hacemos. Depende de quién es Cristo. Por eso el Evangelio siempre nos lleva a mirar al Hijo de Dios. Pero conocer quién es Jesús nos lleva a una pregunta muy importante. ¿De qué quiere liberarnos el Señor? En segundo lugar, Jesús revela quién puede romper las cadenas del pecado. Si el Hijo os libertare. Aquí encontramos el corazón del versículo. La palabra libertar significa poner en libertad a un esclavo. En los tiempos de Jesús, un esclavo no podía liberarse por sí mismo. Necesitaba que alguien con autoridad pagara el precio de su libertad. Eso es exactamente lo que hizo Cristo. Nosotros éramos esclavos del pecado. El pecado gobierna los pensamientos, gobierna las palabras, gobierna las decisiones. Muchas personas dicen: yo hago lo que quiero, pero muchas veces hacen precisamente aquello que saben que les hace daño. Quieren dejar el pecado, pero no pueden. Quieren vivir en paz, pero no la encuentran. Quieren cambiar, pero vuelven a caer.
Eso demuestra que el pecado

esclaviza. Jesús vino precisamente para romper esas cadenas. En la cruz, cargó con nuestros pecados. Con su muerte pagó el precio de nuestra libertad. Con su resurrección, venció el poder del pecado y de la muerte. Por eso, Él tiene autoridad para decir, «Yo puedo hacerte verdaderamente libre». Nadie más puede hacer esa promesa. Sin embargo, todavía queda una verdad maravillosa por descubrir. Jesús también nos enseña que esa libertad no se gana con méritos humanos, sino que nace de su inmenso amor y de su gracia. En tercer lugar, Jesús nos enseña que esa libertad es un regalo de su gracia. Si el Hijo os libertare. Observe que Jesús no dice si ustedes logran liberarse. Tampoco dice si hacen suficientes buenas obras. Dice, si el Hijo os libertare. La iniciativa vuelve a ser de Cristo. La salvación siempre comienza con la gracia de Dios. Nosotros respondemos con fe, pero es Cristo quien rompe las cadenas, es Cristo quien perdona, es Cristo quien limpia, es Cristo quien transforma. Nadie puede salvarse a sí mismo, todos necesitamos al Salvador. Y esa es una buena noticia, porque Cristo vino precisamente para salvar a quienes reconocen que lo necesitan. Y cuando Cristo obra en una vida, el resultado es extraordinario. El Señor no ofrece una libertad momentánea, sino una libertad que transforma completamente el corazón.

En cuarto lugar, Jesús presenta una libertad completa y permanente. Seréis verdaderamente libres. Aquí encontramos la gran promesa del versículo. Jesús no ofrece una libertad temporal, no ofrece una libertad aparente.

dice, verdaderamente libres, es decir, libres de la culpa, libres de la condenación, libres del dominio del pecado, libres para vivir agradando a Dios. Esto no significa que el creyente nunca volverá a luchar contra el pecado. La vida cristiana sigue siendo una batalla espiritual, pero ahora el pecado ya no gobierna su vida como antes. Ahora Cristo reina en su corazón. El creyente ya no vive como esclavo, vive como hijo de Dios. Esa es la verdadera libertad. No consiste en hacer todo lo que uno quiere, consiste en tener un corazón transformado que ahora desea hacer la voluntad de Dios. La verdadera libertad no es vivir sin Dios, es vivir para Dios. Esa es la libertad que el mundo jamás puede ofrecer. Quizá en este momento alguien se pregunte, ¿de qué cosas puede libertarme Jesucristo? La Biblia nos muestra que el poder del Señor alcanza todas aquellas cadenas que esclavizan el corazón humano. ¿Qué cadenas vino Cristo a romper? Cuando Jesús habla de libertad, no solamente piensa en el pecado como una idea general. Él vino a romper muchas cadenas que destruyen la vida humana. Puede liberar del orgullo, del resentimiento, del odio, de la mentira, de la inmoralidad, de la avaricia, del temor, de la desesperanza, de la culpa, del vacío del corazón. Miles de personas llevan años cargando cadenas invisibles. Por fuera sonríen, pero por dentro viven esclavas. Cristo puede romper todas esas cadenas. ¿Existe alguna cadena demasiado fuerte para Él? La respuesta de la Biblia es clara, no. Estas palabras nos ayudan a comprender que la libertad que Jesús ofrece no es simplemente un sentimiento. Es una realidad espiritual basada en dos grandes verdades que el mismo versículo nos presenta. San Juan 8:36 nos enseña dos grandes verdades. Primero, el ser humano necesita ser liberado porque el pecado lo esclaviza. Segundo, Jesucristo es el único que tiene autoridad para conceder esa libertad. Por eso, la verdadera libertad no se encuentra en el dinero, no se encuentra en el poder, no se encuentra en el placer, no se encuentra en la religión, se encuentra únicamente en Jesucristo. Ahora llevemos esta enseñanza a nuestra vida diaria. La palabra de Dios no fue escrita solamente para aumentar nuestro conocimiento, sino para transformar nuestro corazón. Este versículo nos recuerda que nadie está demasiado atado como para que Cristo no pueda liberarlo. Quizá hoy usted ha luchado durante años con un pecado, un resentimiento o una culpa que parece imposible de vencer. Jesús sigue diciendo hoy, si el Hijo os libertare, seréis verdaderamente libres. Su poder no ha disminuido, su gracia no se ha agotado, su amor sigue siendo el mismo. Él continúa transformando vidas, restaurando familias y dando una nueva oportunidad a todo aquel que cree en Él. Por eso, esta promesa no pertenece solamente al pasado. Sigue siendo una realidad para cada persona que hoy decide confiar en Jesucristo. La libertad que el mundo ofrece siempre es limitada y pasajera, pero la libertad que Cristo da transforma el corazón y permanece para siempre. Por eso, si aún no has entregado tu vida al Señor, hoy es el momento de venir a Él. Si ya eres un hijo de Dios, vive cada día agradecido por la libertad que Cristo te concedió y no vuelvas a las cadenas de las que Él te rescató. Porque donde gobierna Jesucristo, allí hay una libertad que nadie puede quitar. Y cuando Cristo gobierna el corazón, comienza una vida completamente nueva. Después de escuchar esta maravillosa promesa, Dios nos invita a responder. La palabra siempre nos conduce a tomar una decisión y hoy no es la excepción. Queridos amigos, después de escuchar la palabra de Dios, la pregunta es, ¿somos realmente libres?

0: Quizá por fuera vivimos con libertad para trabajar, estudiar o tomar decisiones. Pero la libertad más importante es la del corazón. Tal vez hoy usted lleva una cadena invisible que nadie conoce. Puede ser el pecado, el resentimiento, el miedo, la culpa, la desesperanza o cualquier otra carga que le impide vivir en paz. La buena noticia es que Jesucristo vino precisamente para romper esas cadenas. Él dio su vida en la cruz por nuestros pecados y resucitó para darnos una vida nueva. Hoy sigue llamando a cada persona con el mismo amor y la misma misericordia. Si usted desea experimentar esa verdadera libertad, no espere más. Abra su corazón al Señor Jesucristo. Él espera con los brazos abiertos. Él puede perdonar sus pecados, cambiar su vida y darle la paz que el mundo nunca pueda ofrecer. Si usted ya ha recibido a Cristo como su Salvador, permanezca cerca de Él. No vuelva a las cadenas de las que el Señor ya lo ha libertado. Camine cada día en obediencia a su palabra y disfrute de la verdadera libertad que solamente Él puede dar. No deje pasar este momento. Mientras hacemos esta oración, hable con Dios desde lo más profundo de su corazón. Él escucha a todo aquel que se acerca a Él con fe. Inclinemos ahora nuestro corazón delante del Señor y oremos con toda sinceridad. Amado Padre Celestial, gracias porque enviaste a tu Hijo Jesucristo para darnos la verdadera libertad. Reconocemos que solamente Él puede romper las cadenas del pecado y transformar nuestro corazón. Te pedimos que toques la vida de quienes aún no te conocen, para que reciban a Cristo como su Señor y Salvador. Fortalece también a tus hijos, para que vivamos cada día en la libertad, la paz y la obediencia que tú nos das. Gracias por tu amor. Sigue cambiando vidas, porque en Jesucristo encontramos esperanza que nunca termina. En el nombre de nuestro Señor Jesucristo. Amén. Gracias por acompañarnos en esta edición más de Llama a tu Puerta El Salvador. Que el Señor le bendiga y le conceda una semana llena de su paz.
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4: Continuamos hoy, amigo oyente, nuestro recorrido por el libro de Jonás. Y nos encontramos considerando lo que dice el primer capítulo. Vamos a comenzar hoy con el versículo 4, pero a vía de repaso usted recordará que este hombre Jonás había recibido un llamamiento de parte de Dios para que fuera a Nínive a presentar una advertencia a esa ciudad, porque la maldad era grande allí. Este hombre Jonás se levantó y después hizo algo bastante extraño. Él se dirigió en la dirección opuesta. Él fue a Jope, entró allí en un barco que salía hacia Tarsis, pagó su pasaje, subió al buque para ir con ellos a Tarsis, alejándose así de la presencia del Señor. Como pudimos ver en la oportunidad anterior, todo parecía andar bien y prometía ser un viaje muy agradable, porque todo había salido, como decimos, a pedir de boca. Ahora, cuando Jonás llegó a Jope, allí se encontraba una nave. Él tenía dinero para pagar su pasaje y él podía decir, como muchos de nosotros decimos en el presente, «Ah, el Señor me proveyó el dinero y compré el pasaje y subí a bordo». Y alguien ha llamado a esto una ocurrencia fortuita de las circunstancias. Hay muchas personas que interpretan esto como siempre estar en la voluntad de Dios. Aparentemente, por el informe que tenemos, las circunstancias favorables no son siempre indicación de que Dios las está enviando a uno y de que esa es la forma en que Dios quiere que uno vaya. Nosotros, por ejemplo, conocemos a Jonás y sabemos que él se está dirigiendo en la dirección opuesta a la cual Dios quiere que vaya. Él tiene que cambiar de dirección y Dios utilizará un pez para hacerle cambiar de dirección. Ahora, podemos notar aquí que los hombres de Dios a través de los siglos, tanto en la Biblia como fuera de ella, han sido hombres que han descubierto que el ir no es tan fácil. No siempre han sido las cosas muy propicias. Por el contrario, las cosas han sido bastante difíciles. A uno siempre le gusta leer historias misioneras, como la de los misioneros que fueron asesinados por los aucas en las selvas del Ecuador. Esos hombres realmente sufrieron, y quizá habría sido muy fácil para ellos decir, «Yo creo que es la voluntad de Dios que demos media vuelta y regresemos a casa». También tenemos el ejemplo de muchos misioneros más que trataron de entrar a diferentes lugares llevando el Evangelio y tuvieron una desilusión tras otra. Tuvieron que superar obstáculos todos los días. Pero así es como Dios guía, y como ya hemos visto antes, que otros experimentaron vituperios y azotes, y además de esto, prisiones y cárceles. Fueron apedreados, aserrados, puestos a prueba, muertos a filo de espada, anduvieron de acá para allá cubiertos de pieles de oveja y de cabras, pobres, angustiados, maltratados, de los cuales el mundo no era digno, errando por los desiertos, por los montes, por las cuevas y por las cavernas de la tierra. Eso lo podemos leer allá en el capítulo 11 de la Epístola a los Hebreos, versículos 36 al 38. Eso lo hemos visto antes, y también hemos visto en la Epístola a los Hebreos que algunos apagaron fuegos impetuosos, evitaron filo de espada, y eso por la fe. Otros, por la fe, fueron muertos a filo de espada. Así es que uno no siempre puede explicar las circunstancias buenas y aceptables como que esa es la voluntad de Dios, y las circunstancias que no son favorables como que eso significa que no es la voluntad de Dios. Ahora, Jonás se encuentra a bordo de la nave y esta zarpa del puerto. Nos imaginamos que Jonás se encontraba en cubierta, sonriente, mientras veía el puerto y la costa que desaparecían en la distancia. Y probablemente él se dijo a sí mismo, «Ah, este va a ser un viaje muy hermoso, por cierto». Pero vamos a ver que este hombre no va a encontrar las cosas tan fáciles como él cree. En el versículo 4 de este capítulo 1 de Jonás leemos, «Pero Jehová hizo levantar un gran viento en el mar, y hubo en el mar una tempestad tan grande que se pensó que se partiría la nave. Ahora podemos ver que Dios estaba detrás de esa tormenta, y quisiéramos destacar esto al mismo comienzo, amigo oyente. Esta tormenta es algo sobrenatural, no es una tormenta natural. La tormenta en el mar de Galilea, usted recordará, aquella tormenta durante la cual el Señor Jesucristo estaba durmiendo en el barco, fue notada por esos hombres, y ellos sabían que iban a perecer. Ellos habían estado en ese mar antes, y sabían que esa era una tormenta de la cual no podrían escapar. Pronto estarían en el fondo del mar, porque esa era una tormenta sobrenatural. Solamente que en aquella ocasión, Satanás estaba detrás de esa tormenta, porque él quería destruir al Señor Jesucristo. Y esa es la razón por la cual Pedro se acercó a él y le dijo, «Maestro, ¿no tienes cuidado que perecemos?» Y eso es lo que hubiera sucedido. Ahora, en esta ocasión, Dios está utilizando la tormenta, y Él la está utilizando para un buen propósito. Él va a salvar a una ciudad con la tormenta. Él va a hacer que este profeta cambie de dirección, ya que él se está dirigiendo en el camino equivocado. Él va a comenzar a dirigirse en la dirección correcta. Estos marineros aquí estaban acostumbrados a navegar por el mar Mediterráneo, y ellos se dieron cuenta que esta no era una tormenta natural.
5: Y vamos a detenernos aquí para continuar, Dios mediante, en nuestro próximo estudio.

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2: El primer libro de Samuel, capítulo 1.
3: Había un hombre llamado Elcana que vivía en Ramá, en la región de Suf, ubicada en la zona montañosa de Efraín. Era hijo de Jeroam, hijo de Eliú, hijo de Tou, hijo de Suf, de la tribu de Efraín. Elcana tenía dos esposas, Ana y Penina. Penina tenía hijos, pero Ana no. Cada año Elcana viajaba a la ciudad de Silo para adorar al Señor de los ejércitos celestiales y ofrecerle sacrificios en el tabernáculo. Y los sacerdotes del Señor en ese tiempo eran los dos hijos de Elí, Ofni y Finés. Cuando Elcana presentaba su sacrificio, les daba porciones de esa carne a Penina y a cada uno de sus hijos. Sin embargo, a Ana, aunque la amaba, solamente le daba una porción selecta porque el Señor no le había dado hijos. De manera que Penina se mofaba y se reía de Ana porque el Señor no le había permitido tener hijos. Año tras año sucedía lo mismo. Penina se burlaba de Ana mientras iban al tabernáculo. En cada ocasión, Ana terminaba llorando y ni siquiera quería comer.
4: ¿Por qué lloras, Ana? ¿Por qué no comes? ¿Por qué estás desanimada? ¿Solo por no tener hijos? ¿Me tienes a mí? ¿Acaso no es mejor que tener 10 hijos?
3: Una vez, después de comer lo que fue ofrecido como sacrificio en Silo, Ana se levantó y fue a orar. El sacerdote Elí estaba sentado en su lugar de costumbre junto a la entrada del tabernáculo. Ana, con una profunda angustia, lloraba amargamente mientras oraba al Señor, e hizo el siguiente voto.
5: Oh, Señor de los ejércitos celestiales. Oh, si miras mi dolor y contestas mi oración y me das un hijo, entonces te lo devolveré. Él será tuyo durante toda su vida. Y como señal de que fue dedicado al Señor, nunca se le cortará el cabello.
3: Mientras Ana oraba al Señor, Elí la observaba y la veía mover los labios. Pero como no oía ningún sonido, pensó que estaba ebria.
6: ¿Tienes que venir borracha? ¡Oh! ¡Abandona el vino!
5: ¡Oh, no, Señor! No he bebido vino ni nada más fuerte. Pero como estoy muy desanimada, derramaba ante el Señor lo que hay en mi corazón.

0: No piense que soy una mujer perversa. Pues he estado orando debido a mi gran angustia y a mi profundo dolor.
1: En ese caso, ve en paz. Que el Dios de Israel te conceda lo que le has pedido.
0: Oh, muchas gracias.
2: Así que se fue. Comenzó a comer de nuevo y ya no estuvo triste. Temprano en la mañana siguiente, la familia se levantó y una vez más fue a adorar al Señor. Después regresaron a su casa en Ramá. Ahora bien, cuando Elcana se acostó con Ana, el Señor se acordó de la súplica de ella, y a su debido tiempo dio a luz un hijo a quien le puso por nombre Samuel, porque dijo:
3: se lo pedí al Señor.
2: Al año siguiente, Elcana y su familia hicieron su viaje anual para ofrecer sacrificio al Señor y para cumplir su voto. Pero Ana no los acompañó y le dijo a su esposo:
3: esperemos hasta que el niño sea destetado. Entonces lo llevaré al tabernáculo y lo dejaré allí con el Señor para siempre.
4: Haz lo que mejor te parezca. Quédate aquí por ahora y que el Señor te ayude a cumplir tu promesa.
2: Así que ella se quedó en casa y amamantó al niño hasta que lo destetó. Cuando el niño fue destetado, Ana lo llevó al tabernáculo en Silo. Ellos llevaron un toro de 3 años para el sacrificio, una canasta de harina y un poco de vino. Después de sacrificar el toro, llevaron al niño a Eli.
3: Señor, ¿se acuerda de mí? Soy aquella misma mujer que estuvo aquí hace varios años orando al Señor. Le pedí al Señor que me diera este niño, y Él concedió mi petición. Ahora se lo entrego al Señor, y le pertenecerá a Él toda su vida.
2: Y allí, ellos adoraron al Señor.

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presencia, vida a su nombre, a su gloria. Dale palmas a Jesucristo, como lo adoran a Dios Padre. Todos digan, Cristo vive. 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Parte bañado y angaomón. Gracias a Dios. Hermanos, somos los chicos de la. Gracias a Dios. 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Listo. Punto número uno. En este asunto tan perverso, nuestro Señor Jesucristo demuestra su amor incomparable. 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viendo desde Huancayo, Perú, a su nombre, a su gloria, gracias a Dios. ¿Cuántos dan palmas a Jesucristo? 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Libro de San Marcos, capítulo 5, versículo 1. Leemos.

0: 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Vinieron al otro lado del mar y a la región de los gadarenos. Qué precioso. Verso 2. Y cuando salió él, Pitachay, el Señor Jesucristo, de la barca, y enseguida vino a su encuentro. ¿Quién ha venido? Escuchen bien. De los sepulcros, un hombre con espíritu inmundo, entre paréntesis, hermano, un vivimos, hombre satánico, no cierto, diabólico.
1: Versículo 3,
0: que tenía su morada
1: Dios. Entonces, como así, con Nimusiarca, Pedro, Sastacuy, Piñejunaman. Primero, ustedes son expatriados. Recuerden que no estamos en nuestra patria. No esperen que el mundo les trate bonito. Enrique dice: peregrinos, extranjeros somos los hijos del Señor. Nispa Nimusiarca, Calpachari Musiarca, Ñamasikona, aquellas personas que estaban viviendo en aquel lugar y estaban siendo perseguidos por su forma de vivir. 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Entonces, mis hermanos, apóstol Pedro ni cerca, nosotros somos ciudadanos de los cielos. Estamos fuera de nuestra nación. Así como Cristo padeció con paciencia en la cruz, también ustedes deben padecer con paciencia en este tiempo. No esperen del mundo amor, porque el mundo es enemigo de Dios. Amén. Entonces, aginatari marisharkan yagmasikuna, gelgarisharkan apóstol Pedro, sumachta calpacharisharkan, ¿no es cierto, hermano Ikuna? Para poder animar, para poder fortalecer. Y sobre todo, apóstol Pedro les motiva. Calpacharisharkan yagmasikuna, recuerden, la salvación que ustedes tienen es segura. Han sido compradas con la sangre preciosa de Cristo. ¿Y sabe qué? Vivan en su salvación. Aún en ese tiempo de prueba, vivan en su salvación, porque viene Cristo. Y cuando venga Cristo, este cuerpo será revestido con un cuerpo inmortal. 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Y tenemos aquí 5 consejos de apóstol Pedro de cómo tenemos que vivir nosotros como hijos del Señor. 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Entonces, seguramente humanamente, hay un jeipi, wakin cristiano con ningún. Pero Pedro, jabari katikacho asianko. Y Pedro dice: si chos que katikacho pun jeipi, iniki pisisungi jega. 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Kabarichi, señor ninjista. Kabarichirka, señor ninjista. ¿No es cierto? Miren al Señor, cómo sufrió. 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Entonces tenemos, hermanos, la primera enseñanza en este verso, Ginaspanician, por tanto ceñid los lomos de vuestro entendimiento. En otras palabras, sumachta que isasachaki punjaipi, uyawaba gina purinanchispaja, hay que tener control de los pensamientos. Entonces, Keipa, yo quiero hacer una ilustración, Javarimunkichis. Ey, mañana camorcani, que mandata, que manan si dale a manda, la varita.

Grazie.

0: Hay una hermana que era de Jaricó.
1: Mismo, pero con vuestros pensamientos. En otras palabras, apóstol Pedro Nisarcan, estén preparados para servir al Señor en medio de las pruebas. No vaya, ¿no es cierto?, que tropecemos en Yamasikonak. Entonces, mi hermano, que hay primer yachachiku y kashan y naspanishan el control de los pensamientos. En otras palabras, nosotros tenemos que estar preparados para actuar de manera correcta. Muchos de los cristianos, hermano Icona, manyak machikuna hakichachu kashanch. 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Entonces, sachaku y chemuchtin, y me inatan en yechmasikuna, sumach Dios pa kasuko juaba purisunchis, y me inatan. Tapurimus haki, hermano, ¿cómo están tus pensamientos? La palabra del Señor dice: ceñid los lomos de vuestro entendimiento. Cuidado que tus propios pensamientos te hagan tropezar. Porque vendrán tiempos de prueba, seremos perseguidos. Pero en Yahmasikun, Yainin Chispi, Kaipachapi, Hokkakpit, Dios Pakarnimpik, Ajina Causa Sien Chiri, ¿qué va a pasar con nosotros? 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Si Chuskunan causa Inikipi, Manatakeika Sien Chuchega, lo más probable, hermano, Yainiki, Manapkusachukash. No estamos preparados. Porque para ser fieles al Señor hay que prepararnos. Y apóstol Pedro les dice, entiendo que están en dificultades, pero hay que empezar a ceñir los lomos de vuestro entendimiento. Hermano, Keita Nisarca, los cristianos, como aquel tiempo y este tiempo, tenemos que ceñir los lomos de nuestro entendimiento. ¿Y Mapajmi, Keitro Anantes Kesarca? Para actuar de manera correcta. ¿Cómo están tus pensamientos en español? ¿Cómo están tus pensamientos? ¿Están ceñidos tus pensamientos? ¿O está 50%? 50 para el Señor, 50 para este mundo. ¿Cómo está? 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Vamos a tropezar. Y eso no quiere Dios. Entonces, también significa, hermano Pedro ni Sarjan, tienen que adoptar la forma del pensamiento de Cristo. Ni Sarjan. Hay que adoptar y matar y más y cuna. Yo cancho lo que Sarjan. Adoptar el pensamiento de Cristo. 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Pero a veces es triste, no cata por que manda. 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Imagínate que es bien inch. Mana suma bien inch casan que iré. Mana allí bien inch casan que mat, y me pasó un chis, podemos tropezar. Mana chita, monancho, apóstol Pedro. Dios no quiere eso para nosotros. Por eso, Señor, adopten el pensamiento de Cristo. Filipenses, capítulo 2:5, Nisan. Haya pues en vosotros este sentir que hubo también en Cristo Jesús. 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

Mándate aquí con el pajarimorca. Mana, señor Mandacho. Ay, yanchismán, teníamos así con. Pitas que hay taco permitir, ñocanchis. ¿Sabe por qué, hermano? Porque nosotros, los hijos del Señor, estamos capacitados para tener el pensamiento de Cristo. Amén. 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Ariñas más y cuna, mundo manta jurcus caña canchis, cunanca que hizo más causa y pio y ninches, señor ninches, paquina, canampa. Pero ¿qué pasó? Y manatent manayan y cuna casa. Si hemos sido capacitados, dotados para tener el pensamiento de Cristo. Manay, alguien guabochicamos yanches, va a ir panay. Estamos permitiendo, hermano, que yo y ninches, somos señor ninches, pa machis canso, ma yo y. En llamas y con aquellas que cananta. No canches, que hay hecho cuerpo unchis. Permitimos pensamientos, ¿no es cierto? Que no agradan a Dios. Porque dice la palabra, estamos capacitados. Pastor, no puedo con este pensamiento, pastor. He luchado, he ayunado. Sí se puede, hermano. Si chos canche, jajpun y Dios pongan que sean que llega, sí se puede. Porque ya estás capacitado para tener buenos pensamientos. Ya estás capacitado, hermano. Pero manar al Señor de Tlaxcungrach Checa, es imposible tener el pensamiento de Cristo. No estás capacitado. Pero los que ya somos, estamos capacitados para tener buenos pensamientos. Por eso dice Pedro, desechad, apóstol Pedro va a decir, desechen los malos pensamientos. Entonces, mi hermano, ¿qué tenemos que hacer? Tenemos que desechar los malos pensamientos para no tropezar. Amén. Y me enlazo con aguata lo corjane, aginato y eninch lo asunches. Hay que preparar nuestros pensamientos para actuar de manera correcta. Hay que preparar nuestros pensamientos para ser fieles a. Hay que preparar nuestros pensamientos para ser fieles a quién. A Dios. A Dios. No juegues, hermano. Ama juchaban puyayo egipane. Prepara tus pensamientos para ser fieles a Dios. Entonces, anquita ni sea que llamas y icona. Tenemos que permitir que el Espíritu Santo sea el que nos guíe, mis queridos hermanos. Segundo, niarcantaj, para poder vivir en tiempo de persecución, gozosos, fieles al Señor, hay que tener control de nuestros pensamientos. Segundo, niarcantaj, dice la palabra, sed sobrios. Amén, y manisha a mí, sed sobrios, el control de nuestro cuerpo. ¿Cuántas veces han sido traicionados por vuestra propia carne, hermanos, en el camino del Señor? Pasar gasungicha y carlaps. Sé traicionado por tu propia carne. Apóstol Pedro, Pablo decía, yo golpeo a mi carne, no vaya que yo mismo sea derribado con mi propia carne. El deber de cada cristiano es cuidar, ¿no es cierto?, esta nueva vida cristiana que tenemos. Tenemos que cuidar, mis hermanos. ¿Y cómo puedo tener, ¿no es cierto?, control sobre mi cuerpo? Dice la palabra, sed sobrios. Sobrios ni sean llega, ni sean ya. 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Macha jina, Niki. ¿Cómo habla una persona que no es sobrio? Cuando, que no es, ¿no es cierto? Niki, mano, ya hay ni un picho. 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Entonces, ni siquiera Dios pasimimpi, machach que hay pimana, yo hay. Allí en Chukash. Machas que hay ni peña más y con peligro mamps familia, choraramos mami. ¿No es cierto? Puede poner en peligro a su familia. No entiende los valores. Porque está borracho. Y dice la Biblia, también ustedes no sean. Rick, ama machas que hay, sino al contrario. Y me dice a Dios, pues si sean sobrios. ¿Qué quiere decir? Aprendan a diferenciar, ¿no es cierto? Hankunaka yuecha kuiches, ¿qué es lo más importante en vuestra vida?
aprendan a reconocer.

amor de Cristo. Aprendan a reconocer el valor que tiene vuestra salvación. 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Aprendan a diferenciar, hermano, lo bueno y lo malo. Aprendan a valorar lo que el Señor ha hecho en nuestras vidas. Por eso el Señor pide que estemos, imagíname, sobrios. Sobrios. ¿Y somos sobrios? ¿Valoramos lo que el Señor ha hecho? El Señor nos ha comprado con su sangre. El Señor ha limpiado nuestro cuerpo. ¿Valoramos, hermano? 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Entonces, apóstol Pedro dice, sean sobrios, entonces, mis queridos hermanos, nosotros necesitamos, mi hermano, la palabra del Señor, la guía del Espíritu Santo, para poder tener una correcta valoración de las cosas. Amén. ¿Sabes que hay cristiano va a ir? 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No valora. Manarik alintach valoración. 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Hermano, cuán importantes estas palabras del Señor. Hay que atacar a veces no canches Dios, va a bañar casas, machajina, purimos y antes. No valoramos. Hermano, es un privilegio. No canches, ocho con antes casianca, Señor, gracias por haberte fijado, papá. Gracias, Señor, por haberme hecho tu hijo, tu hija, Señor, gracias. Entonces, Señor, más y hay, que imanta Dios para sí, mi grimar y musian, mis queridos hermanos. Tenemos que tener, Pedro le dice, tienen que tener el control sobre su cuerpo. Sean sobrios. ¿No es cierto? Sean sobrios, valoren las cosas como hijos del Señor. 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Entonces, Apóstol Pedro llama a un, Apóstol Pedro llama a los cristianos a una continua vigilancia. 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A mi hermano, amén. 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Tercera enseñanza, quinza ya chico y casillanta. La confianza en las futuras recompensas. Dios pasimimpe kainata nisan. Esperad por completo en la gracia que os traerá cuando Jesucristo sea manifestado. La esperanza en las futuras promesas del Señor. Niyami, esperad por completo. Amén. Esperad por completo en la gracia que os traerá cuando Jesucristo sea manifestado. Hay una exhortación
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Dile a la persona que está a tu lado, toma determinación, Nispaní. Hay que esposar con Nerkanguichus a vuestro esposo. Toma determinación, ya me has cansado, ya voy a cambiar, voy a hacer, sigues cantando toda la vida, decídete pues. Hay que Nerkanguichus a esposar con. Hay que Nerkanguichus a esposar con. Ejemplo, que marik, wasit roramos en isung maesposa, taqui y sazón marik, que votan, que insotan, oramos a wasitan, esposa y corapos, ni son grik, no estés jugando, ¿no? Ampu, le he dicho, toma determinación, ruanquicho y manacho, ¿no es cierto? ¿Qué vas a hacer, hermano? Dice a mi apóstol Pedro, toma determinación, o vas a esperar por completo al Señor, o a medias. ¿Qué vamos a hacer, hermano? ¿Vamos a esperar a medias? Señor Peñaña en Purizonta, que hay Pachcapis Purizonta, ¿cómo vamos a esperar al Señor? Y Pedro dice, tomen determinación. Les invita a Pedro, tomen determinación. ¿Cómo van a esperar al Señor? ¿Por completo? ¿O a medias? Determínate, hermano. ¿Realmente vas a vivir de todo corazón? Hermano, ¿vas a servir de todo corazón o vamos a seguir jugando? Toma, hermano, determinación en tu vida. Toma una decisión. ¿Por qué, pastor? Porque quizás hoy es un momento. Quizás mañana ya no tendremos esa oportunidad. ¿Cuánto amor tiene Dios? No estemos jugando con el Señor. Toma determinación. O esperamos por completo. Porque dice la palabra, caliente, tibio, o eres frío o caliente, tibio, te voy a vomitar, dice la palabra del Señor. O es que eres un hijo verdadero del Señor, o es que no lo eres, una de las dos cosas, pero tibio, no. Entonces, hermanos, toma determinación. Dile a la persona que está a tu lado, toma determinación. Toma determinación. ¿Vas a servir con todo tu corazón? Toma determinación. Tomemos la determinación, hermano. Tomemos la determinación. ¿O es que vamos a servir, hermano, de todo corazón? ¿O es que vamos a seguir jugando con el Señor? Ahora estoy, mañana no estoy. Ahora estoy, mañana no estoy. El Señor dice, toma una determinación. Espera por completo al Señor, porque Él vendrá. Él vendrá, hermano. Él vendrá. Entonces, dice la palabra 1 Corintios 1:7, de manera que nada os falta en ningún don, esperando ansiosamente la revelación de nuestro Señor Jesucristo. Dice la palabra, nada os falta para que ustedes realmente estén firmes. Nadie puede decir, es que pastor, a mí me falta algo, es que yo no he leído la palabra del Señor, es que pastor, yo no he ido a estudiar, por eso estoy caminando así, jugando con el Señor. No, dice la Biblia, nada os falta. Dios te ha capacitado para servir al Señor firme, amén. Dios te ha equipado para que esperes por completo, hermano. Nada nos falta, amén, hermanos. Nada nos falta, hermano. Es más bien nosotros. Vamos a ir a espiritualmente cansric que ipe pasiman hati se han dicho. Son comandos, Dios que pan purita. Pero todo está hecho a nuestro favor. No falta nada, dice la palabra. Nada nos falta para servir al Señor fieles. Amén, hermanos. Amén, hermanos. Mañana camos a chisnyata. Ya pasaron chisnya. ¿Ya? Entonces, aginate ya más ikuna, ni cerca. Y también, por último, hermanos, cuarto. Niyankataj, apóstol Pedro, no os conforméis a este mundo. Niyankataj, dice la palabra del Señor, verso 14, como hijos obedientes, no os conforméis a los deseos que antes tenéis, estando en vuestra ignorancia. No la conformidad a los deseos inmorales, a los deseos de este mundo. ¿Sabes qué dice la palabra? Niyamrik. Hijos obedientes. Está por irnos aquí. ¿Ya? Pero en

Jackson llega, bueno, pues sea para que nos ayude a reflexionar, mis hermanos. Dios, Minishan, nos ha sacado del mundo de la desobediencia y nos ha puesto a una esfera de obediencia. Estamos en una esfera de obediencia. Hermanos, dice la palabra, los que han nacido de Dios son hijos

0: obedientes. Señor, manta nacimos juabacunaca, casuco juabacunan, canco. 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Allí en ocho que sean. Mana allí en que sean. Mana más icona. Mana pune allí en que sean. Por eso dice la palabra: hemos sido trasladados del mundo de la desobediencia a una esfera de obediencia. Dile a la persona que está a tu lado: los hijos del Señor son obedientes, hermano Nispani. Dile a la persona que está a tu lado: los hijos del Señor son obedientes, Nispani. A mí, hermanos, los hijos del Señor son obedientes. Porque nuestro Padre es santo. Uy, a Dios, baja ya cuargans. Entonces, no te olvides, hermano. Los hijos del Señor somos obedientes, mi querido hermano. Y sabe que mi hermano, Romanos 16, 19, la evidencia de la conversión es la obediencia. 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Al enemigo. 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Sahrama. Y Maregut parecicunchis. Estamos dando lugar en nuestro corazón, en nuestros pensamientos. Entonces, manacusacho y más icuna, callan que icuna, oye que ipanay. Por eso dice la palabra, porque vuestra desobediencia ha venido a ser notoria a todos, nispanisha. 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Entonces, mis hermanos, casuco juabaya, casunchis, mi hermano, mi hermana. Cajliapita jnishan, Pedro dice: no os conformáis a este mundo. ¿Qué dice la palabra? No os conformáis. ¿Ya? Hermanos, hermanas. 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Dice la palabra: no os conformáis a este mundo. Purininches que hay pachamanchu richacusian, icha, anakpacha, suimanginachu richacusian purininches. Y me netkasian en yamasikona. Porque dice la palabra: no os conformáis. En otras palabras, dice: no tomen la forma del mundo. Nishame Dios pasim. Pedro está diciendo: no tomen la forma del mundo. Ustedes son hijos del Señor, hijos obedientes. Manakasu kukanchia, que estamos tomando la forma del mundo. Entonces, hermano, ¿qué forma estás tomando? ¿Qué forma estás tomando, hermano? ¿La de Cristo?
1: 9 y 46.
0: ¿O la de Satanás?
1: 9 y 46. ¿Qué forma estás tomando?

0: tomando tu vida? Mi hermano, ¿qué forma está tomando tu vida? Está por ahí, claro que puede quitar. Dile a la persona que está a tu lado, ¿qué forma estás tomando en hispaní? ¿Qué forma estás tomando en hispaní? ¿Qué forma estamos tomando? ¿Qué forma? Dice la palabra, crezcan a la imagen de Cristo. Tomen la forma de Cristo. Pero no tomen la forma del mundo. Entonces, mi hermano, tomemos la forma de Cristo. Tomemos, hermano. Rima con inintispi, yue inintispi, causa inintispi. Tomemos la forma de Cristo. Para terminar, hermano, consagración a Dios. Dice la palabra, verso 15, sino como aquel que os llama santos en toda vuestra manera de vivir. Hay que consagrar nuestra vida. Dile a la persona que está a tu lado, hay que consagrarnos, hermano. A mi hermano, ya hermana, ya fuiste hermano, hermanos. Hay que consagrarnos. Por ejemplo, necesita consagrar nuestra forma de hablar. Música oyari ninchis. Dios poña que seas poaquen que a veces mundo música tumat oyari cuyanco. Domingo tach Dios pasimim. Aleluya. Lunes tach. ¿No? Hermano, ¿cuándo vas a consagrar, hermano, tu vida? Hay que hacerme consagraciones. Pero dice la palabra, consagra toda tu vida. Porque el Dios que nos llamó es santo. En todas las áreas de nuestra vida hay que consagrarnos. En todas las áreas de nuestra vida. 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Por eso dice la palabra en toda vuestra manera de vivir. Amaya penca y manchutay tanchis javarichun chejajmas y cuna. Entonces mis hermanos que hay hojkama chico y casian. Maya y panay. Que ahora espía mi querido hermano, hermana. Inaspa, mi hermano, hermano, iglesia de Cristo, iglesia Getsemaní, no nos cansemos de seguir viviendo en santidad. Recuerda, mi hermano, Señor Ninchis, Mikael Pachonanchis, Kasian, Kutimun Kampay, Kenyamasillay, consagrémonos como hijos verdaderos. No vaya que haya algunas áreas que estemos guardando para el mundo. Lugar espacios que todavía pertenecen al mundo y no pertenecen al Señor. Consagra tu vida.
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0: Con un corazón ferviente. ¿Cómo está, hermano, tu corazón? Entonces, consagra tu vida. Acércate al Señor y naspani, Señor Pampa Chau y Papá. 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Y perdónanos, señor. 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

0: 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Pampachawayku, papá. Quebras pillapayayku kutirikamuyku. Señor, toma todas las áreas de nuestra vida. Te pertenecen a ti, Señor. Gracias, Padre. Gracias, Señor, Dios amado. Agradecidos por tu perdón. Gracias por hablarnos. Coranca, Señor, son comanda por irisaco. Gracias, Nispa Mayakamuyko. Zapayan o que escucho timbi. Amén, Señor. Amén, hermanos. Gracias. Continuamos con nuestro programa.
1: Muchas gracias, pastor, por la palabra.
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4: ¡9 y 53!

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6: Sucedió hace poco con uno de esos médicos que se niegan a aceptar la religión y, por lógica, la presencia de un ser supremo. Ya saben, el problema de siempre: la ciencia y lo divino.
7: ¡10!
6: Esa mañana,
7: uno, diez,
6: aquel afamado cirujano platicaba con un niño al que iba a operar del corazón.
8: Mañana te operaré, hijo. Voy a abrir tu corazoncito para curarlo,
6: dijo el médico, mirando con seguridad y confianza a aquel niño.
8: ¿Y encontrará usted a Jesús ahí, doctor?, preguntó el pequeño.
6: La pregunta del niño sorprendió mucho a aquel cirujano, que fingió no escuchar la interrogante.
8: Mira, voy a cortar una pared de tu corazón para ver el daño completo.
6: El niño insistió.
8: Pero cuando abra mi corazón, ¿va a encontrar a Jesús ahí, doctor?
6: Los padres del niño se miraron y el doctor prosiguió.
8: Mira, cuando haya visto todo el daño que tiene tu corazoncito, planearemos lo que sigue.
6: El niño no se dio por vencido.
8: Pero, ¿va a encontrar a Jesús en mi corazón, doctor? He leído la Biblia y dice que Jesús vive en nuestros corazones. Usted tiene que encontrarlo ahí, doctor.
6: El cirujano no se dio por vencido y dijo, ¿sabes lo que voy a encontrar ahí, niño?
8: Un músculo dañado, baja respuesta en glóbulos rojos, debilidad en las paredes y vasos, y después me daré cuenta si te puedo ayudar o no.
6: Pero el niño tampoco se dio por vencido.
8: Insisto, doctor, ¿encontrará a Jesús ahí también? Ese es su hogar. Él vive ahí. Está siempre conmigo.
6: El cirujano no toleró más los comentarios de aquel niño y salió del cuarto.
8: Enseguida se encerró en su oficina y procedió a grabar sus comentarios sobre el estudio que había hecho previamente.
6: Aorta dañada, vena pulmonar deteriorada, degeneración muscular cardíaca masiva, sin probabilidades de trasplante, difícilmente curable. Terapia, analgésicos, reposo absoluto, pronóstico: muerte dentro del primer año. Al llegar a este punto, detuvo la grabadora. En tono de reclamo y elevando la vista al techo de su consultorio, expresó:
8: ¿tienes algo más que decir? ¿Por qué le hiciste eso a él? Es un niño aún. Tú lo pusiste en este dolor y lo has sentenciado a una muerte temprana. Apenas comienza a vivir. ¿Por qué le haces esto?
6: De pronto, escuchó una voz en lo más profundo de su alma. El niño, mi oveja, ya no pertenecerá a tu rebaño, porque Él es mío y estará conmigo toda la eternidad. Aquí, en el cielo, no tendrá ningún dolor. Será confortado de una manera inimaginable para ti o para cualquiera. Sus padres se unirán un día a Él y van a conocer la paz y la armonía unidos.
1: En ese instante el cirujano comenzó a temblar y a llorar. Sentía más rencor. No entendía las razones. Por eso replicó a esa voz:
8: tú creaste a ese niño y también su corazón. ¿Para qué? ¿Para que muera dentro de unos meses?
6: El Señor le respondió: es tiempo de que regrese a su rebaño. Su misión en la tierra ya la cumplió. Verás, hace años envié a una oveja mía que tenía muchas habilidades y soñaba con ser doctor. Él soñaba con ayudar a sus demás hermanos, pero con tanta ciencia se olvidó de su creador. Así que envié

otra oveja a este niño enfermo, no para perderlo, sino para que regresara a mí y rescatara a la oveja perdida entre tanta ciencia hace mucho tiempo. El cirujano lloró y lloró inconsolablemente. Días después, luego de practicar la cirugía, el doctor se sentó a un lado de la cama del niño mientras los padres lo miraban amorosamente. Aquel niño despertó, sonrió al doctor y le dijo muy amorosamente: "Doctor, abrió mi corazón". "Sí, hijo mío, sí lo abrí". "¿Y qué encontró ahí, doctor?". "Tenías razón, hijo mío. Tenías razón. Ahí encontré a Jesús". El Creador, al enviarnos a este mundo, nos da la libertad de que nos equivoquemos en cuanto a su divinidad. Nuestra fe debe ser muy firme para recordar que Él es el eje de nuestras vidas. No perdamos la brújula. Vivamos en armonía, sembrando y cosechando los valores que harán de nosotros esos seres dignos del amor de Dios.

0: 23 y 25.
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0: 10 y 56. 10 y 56. 10 y 57. 10 y 57. 10 y 57.
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6: 11 y 1. 11 y 1.
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Muy buenas tardes, buenos días, hermanos amigos. Citamos las 11 de la mañana con 03 minutos. Buenos días, Cusco, Perú. Muy buenos días, hermanos amigos. Venimos en este día muy bonito, 11 de la mañana con 04 minutos.

¿Cómo estamos, hermanos amigos? Esta horas de programación a las 11, hoy día domingo. Bueno, pues muchos de nosotros, algunos ya pasaron de estar en el servicio a Dios, en los templos, algunos recién regresando al templo, algunos van a ir más tardecito. Bueno, de cada congregación tiene formas de alabar a servir a nuestro Dios Todopoderoso porque es un día domingo. Bueno, nosotros ya regresamos de la casa de Dios. Vamos a ocuparnos un ratito porque tenemos que cumplir nuestro solicitud de nuestros oyentes de Radio Vida. Tenemos cumpleaños, así que para poder congratular con las alabanzas a nuestro Dios Todopoderoso. Iramos a 11 de la mañana con 05 minutos. 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

Las 11 de la mañana con 06 minutos. Ahora sí, vamos rápidamente todo lo que es avisos y comunicaciones, mientras que tanto, esos son los días lunes a sábado. Bueno, ahora sí, vamos a congratular con los temas musicales a mis hermanos que están de onomástico en este hermoso día. Nos dirigimos en especial para el feliz cumpleaños para ti hoy en Chincheros Corcoro para

Hermana Cipriana Ramos Janco. A ver, a Cipriana Ramos Janco, ¿eh? Así que salud de parte de su hijo Juan Carlos Sayo Ramos, de su hermano Tomás Ramos. Muchas bendiciones para el día de hoy, 11. El día de ayer, pues fue eso, ¿no? O el día de ayer, bueno, o el día de hoy también hay la bendición de nuestro Dios Todopoderoso. Así que así también, vamos, nos dirigimos, ¿dónde? En cumpleaños en Anta Ixcuchaca para mi hermano Gualberto Zulca de toda la familia de Radio Vida. Feliz cumpleaños, Gualberto Zulca. Oye, hay alguien que apoya a alguna persona para ahí, ¿ya?

Las bendiciones por Escuchaca Anta para mi hermano Gualberto Zulca, de toda la familia de Radio Viras. Le saludamos en esta mañana, que lo pase lo mejor. Seguramente en la casa de Dios con la familia, así también estarán con todo lo que es mis hermanos Gualberto Zulca. Dios me lo bendiga. Salud de toda la familia de tus hermanos en este hermoso día. Que Dios me lo bendiga ricamente. Gualberto Zulca, Elisa, por y medio de corazón, muchas bendiciones.

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Ahora sí, vamos rápidamente en comunidad Patabamba Coya para mi hermana Paulina Quispe y Yonke. Saludos de sus hijos Karen, Alex, Ander, Alexander, Milagros de. A ver, de su Yeñira, Nindag, Daniel. Muchas bendiciones. En la comunidad de Patabamba ya, cumpleaños para el día hoy, 12 de julio del año 2026. Para mi hermana Paulina Quispe, muchas bendiciones. Mi hermana Paulina Quispe y Loque, saludos de parte de sus hijos Karen, Alexander y Milagros. En Escuchaca anda para mi hermano Gualberto Zulca, muchas bendiciones, feliz cumpleaños en este hermoso día. Saludos de parte de toda la familia, mis hermanos amigos.

Saludos también para mi hermano Janet Aido de YJ en Santiago, Cusco. A ver, saludos aparte de su esposo Samuel YJ e hijos en este hermoso día, hoy 12 de julio, Para ahí, buenos días, Arián Chagapas, un feliz cumpleaños en este hermoso día. Vamos a soplar velita junto con mis hermanos.

0: Muchas bendiciones en este hermoso día. Feliz cumpleaños en la comunidad Patabamba Coya para mi hermana Paulina Quisbillo. Salud de parte de sus hijos Karen Alexander, Milagros Yenira Daniel. Muchas bendiciones en este hermoso día. Y mi nénica paciencia de comunidad Patabamba Coya Pipi para mi hermana Paulina Quisbillo. Saludos cordiales de sus hijos Karen Alexander Milagros. Ajá.
1: ¡Ahora todos!
0: Cosis Jaya pasará pues que se va a punche y pi, guata cargón, que pasan, salud, corriente.

0: Para mi hermano Gualberto Zulca en Iscuchaca, anda, saludos de parte de tu esposa, felicitas Paniki, Ajnachi, Yamchana, Panay, Sotindapas. Y ancho, hay que Gualberto Zulca, Dios Nilsa, Yasun, que se va a Punchay, feliz cumpleaños, que lo pase lo mejor en este día, que lo acompañe la familia, toda la congregación, hoy día estamos de domingo.
1: Hoy queremos saludar a todos nuestros hermanos, quienes cumplen un año más de vida en el camino de nuestro Señor.
0: Saludos para mi hermana Yanet Aido, Guaychay, de Guaychay, Yanet Aido, Sotomayor, Marik Manacho. Saludos cordiales para ti, mi hermana Panay y mi hermana Campachenque. Mi hermana Yanet Aido, feliz cumpleaños en este hermoso día.
1: Somos hermanos.
0: Yanet Aido, Sotomayor, saludos de parte de tu esposo. A ver. Salud de su esposo Samuel Guaychay e hijos de la Liga Femenina de la Iglesia Evangélica Peruana de Getsemaní, de toda la congregación, de parte del doctor Alipio Ramos Villares, Paimi Napaikita, aparecimos en que hicimos Pumjay, que pita, que dice que después de culto, después de servicio, vamos a saludar un rato a mis hermanos que están de onomástico. ¡Hoy domingo! 12 de julio. A ver, Panay Francisco Aparicio Allancho.
2: Muchas bendiciones.
0: Acá de dos días también va a estar de cumpleaños.
1: Ángeles bajando están.
0: En la comunidad Patabamba Coya para mi hermana Paulina Quispe Llonqui. Saludos de parte de sus hijos, Karin Alexander Allancho, Panay Capank. Napecamos en Kichuriki. Hoy Kikunarik. A ver, al. Karen, Alexander, Milagros, Yanira, Daniel.
2: Vamos a saludarte.
0: Aquí está. La comunidad Patabamba Coya, distrito y la provincia de Calcañar. Distrito de Coya, muchas bendiciones. Así también para mi hermana Janet Aedo Sotomayor, de Huaychay. Ya. Allianz, Panay, Capán, Jamás, Sobanapay, que saludos cordiales de toda la familia de la Iglesia Evangélica Peruana de Getsemaní. Ya pachay con su team, na paiku chasquira paiku de caica chica con gis, aliento para ser panay, panay. Yanet Aido, feliz cumpleaños, panay. Siga adelante y labra el Señor. Tienes mucho por delante.
1: Hermanos míos,
0: salud de parte de tu esposo Samuel Guayche, de los hijos de la Liga Femenina y todo el pueblo del Señor. La Liga de la Iglesia Evangélica Peruana de Getsemaní, la ciudad de Cusco.
1: Felicidades.
0: Saludos de parte de tu hermana Gloria Gutiérrez, de parte de mi hermano doctor Moisés Ramos y toda la familia doctor Alipio Ramos. Panay, Yanet Aido. Yanet Aido, suena bien, ¿no? Panay, feliz cumpleaños, un abrazo a la distancia.

Estamos saludando en este hermoso día en Coya. A ver, a ver. Coya, Coya, Coya, Coya. A ver, ¿dónde está? Es la Coya, Coya, es más joya. Para mi hermana Paulina Kisby Yoki, saludos de parte de sus hijos Karen, Alexander, Milagros, Yenira y Daniel. Yenira y Daniel. Muchas bendiciones para mi hermana Paulina Kisbe en Acobrías, Patabamba, distrito de Coya, en la provincia de Calca. Feliz cumpleaños para el día de hoy, 12 del junio, julio, como de siempre, estamos fiestas patrias, ¿sí? Muchas bendiciones en Apaicamos, en Kiwa, Waikikuna, Riki, Panaya y Minaya, Capacín, Griuninsam, Yasuke, Soma, Poncheipi, Tarika, Pasada y Comunidad. Comunidad Patabamba, Coya, distrito Coya, provincia de Calca, Cheipi, Tarika, Pasada, que mi hermana Paulina Kisbe. Paulina Quispe Yoque, saludos de parte de sus hijos Karen, Alexander, Milagros, Yinira y Daniel, muchas bendiciones. Casizcali, que se llama Puche, Pasarapan, que se llama Chaynerita, Kunato, Erikusmai, Kimonasi, Munaimunaita, Guairaguasi, Rarivira, Sokurun, Manta, Pachana, Payuita, aparece muy aquí, claro que sí. Muchas bendiciones, feliz cumpleaños para mi hermana Paulina Quispe Yoque. También saludamos en este hermoso día para mi hermano Gualberto Zulca. Saludos de parte de tu esposa, Felicitas Panique y toda la familia de tus hijos. ¿Dónde? En Iscuchaca, Anta. Aliancho, hey, feliz cumpleaños. ¿Por qué no también saludar para mi hermana Yané Aido Huaychay? Buenos días, Panachay, Ariyanchu, Capachanqui, Dionichi, Sabichasunquia. Por favor, no se olviden de tus amigos. Queremos tomar gaseosita. Cheilla, Piquer, Sadro, Payamcham, que gracias a Tadiki. De pasar en este día muy especial, que Dios nuestro Padre Celestial, que te bendiga, que te bendiga, que te acompañe, que colme con las ricas bendiciones. Bueno, ¿qué se puede decir, en este día? Feliz cumpleaños. Un abrazo a mi hermana Janet Daido, a la distancia. Saludos cordiales de toda la congregación de la Iglesia Evangélica Peruana con Pastor Getsemaní, al nombre del pastor, de los ancianos, de toda la familia cristiana, así también de tus hermanas de Liga Femenina. Muchas bendiciones en este hermoso día. Panay, Janet, ay, Darianchi, Maynay, Capán, Kirioninza, Michasun, que se va a Punjaypi, Feliz cumpleaños. Saludos también para mi hermano Samuel Huaychay. Manito, ¿cómo estás? Dios te bendiga.

Nos usaremos a través de estas canciones en tu cumpleaños. Para mi hermano Gualberto Zulca. Así también para mi hermana Janet Aido. Así también para quien más. Para mi hermana Paulina Quispe Yoki. Muchas bendiciones. ¡Feliz cumpleaños!

0: 11 de la mañana con 48 minutos. Estamos saludando musicalmente para mi hermana que está de cumpleaños en este día. En Coya, Coya, Comunidad Patabamba, Coya, Paulina Quispe Lloque. Salud de parte de sus hijos Karen, Alexander, Milagros, Yeñira y Daniel. Muchas bendiciones. Vale, Paulina Quispe Lloque, Alianchka Panke, Suma Ponche, Puatakarugi, Napaika, Miki, Kodios Ninchi, Sabin Jaikusung, y Masumachta, Pasara Panke, Awaikuna Sotimpis. Okay, Guayro va a cerrar y vida, son programando para que se va a poner feliz cumpleaños. Siempre deseamos mucha bendición. Taitán, Saminche, que son cosas que llamó, Gaspar, pasada, ponque, añan, chica, pochen, kits, patamamba, coya, pipe. Para mi hermana Paulina Quispe Lloque, salud de parte de sus hijos, Karen, Alexander, Milagros, Iñera y Daniel. Porque no también saludará para mi hermano Gualberto Zulica en Iscuchaca, Anta. Saludos de toda la familia de tu radio vida, de tus hermanos, ¿eh? Así también de parte de tu esposa, felicitas Panique y todos los hijos. Muchas bendiciones, feliz cumpleaños, mi hermano Gualberto Zulica en Iscuchaca, Anta. Allá por Iche, Capachan, Kitske, Isma, Ponche, Pirios, Ninches, Samichicos, son Kitches, Cosisjala, Pasara, Ponche, siempre. Papá Diosman, siempre agradecicos por causa y vida, salud manda, Dios mejor y coanches, guatata, tiempo, ta causa y te queja el papá chapi. Chayani, que papá Dios, coi, culión, causa, cunches, ahí, cahuata, tapas, monasca, hoy, regnicona. Ahí estamos, sí. Feliz cumpleaños, que piñas más chayñerita, que una bancatiri, amsons, hasta ahora, que guata, junta, que punche y pin. ¿Por qué no también? Para mi hermana Yanet Aido, Sotomayor Panay, buenos días, Tarika Pachenki, ¿dónde? En Santiago. Ay, mano, hay un carica en GP, Ariki. A ver, no, guatu, ir, son pone a maena, que hay chicho, hay rico, no, panay, con allá.
1: Feliz cumpleaños, que Dios les bendiga, amados hermanos.
0: Feliz cumpleaños para mi hermana Yanet Aido, Sotomayor. Paparios, amigas, encantapas, panay, alianchi, capay, napayquita, chasquiri, capay, samajira, capay, chisio, para toda la familia, en especial para mi hermana Yanet Zaido, Guaychay, de Guaychay, salud de parte de tu esposo, Samuel Guaychay, y los hijos, y también de toda la congregación de la Iglesia Evangélica, para ahora con nosotros, Getsemaní, a nombre de la Escuela Dominical, a nombre de la Liga Femenina, de los jóvenes, que te queremos mucho, panay. Dios te bendiga siempre en este hermoso día. ¡Feliz cumpleaños! ¡Dios te bendiga a lo grande!

muchas bendiciones en este hermoso día. ¡Feliz cumpleaños! ¡Feliz cumpleaños para mi hermana Janet Aida de Guayay! ¡Salud de parte de tus hermanos de la Iglesia Evangélica Peruana de Getsemaní! Les saludan de parte de toda la congregación, les saludan de parte de la Liga Femenina, les saludan de parte de los... A ver, de parte de la Escuela Dominical, de los jóvenes, de toda la congregación. ¡Muchas bendiciones! ¡Feliz cumpleaños en este hermoso día! Mi hermana Janet Aido. Vale, buenos días. Feliz cumpleaños ya. Un abrazo a la distancia y que lo pase lo mejor de toda la familia de la Iglesia Evangélica Peruana Getsemaní. Les saludan, le queremos mucho. Dios te bendiga.

0: En la comunidad de Patabamba, Patabamba, en la comunidad de Patabamba, Coya, para mi hermana Paulina Kisbillonque. Saluda de parte de sus hijos, Karen, Alexander, Milagros, Yenira, Daniel. Que Dios me la bendiga ricamente en este hermoso día, mi hermana Paulina Kisbillonque. Ayanchi, para que pongan campa, suman a pique y suman a punche y pena, pegamos un cagay, comunidad de Patabamba, Coya, pipe. Neonin, samchasun, que feliz cumpleaños, que guata con toque ni kipe. 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Paikuna, napaikuita, ahí perdimos un que Dios ninja sami jacos. Aguilanchu capachanquillas, Dios paja para sacar la pocación. ¡Feliz cumpleaños!
1: Muy feliz.

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Bueno, bueno, ya estamos al mediodía, 12 del mediodía con 05 minutos. Bueno, pues este día domingo 12 de julio. Muchas bendiciones, hermanos amigos. Allí en Chicapanquich, bueno, aquí en Conaja, Sajicuanquich, Mincacuy, Conatapas y Maconayapas, Cachamponi. Radio Vida Tachir, como es una señal abierta, bueno, es público, medio de comunicación, Guajaricunapaj, Guajaricuchtimps, Uyarinanchispaj, públicamente, Rick Pipas Maips, Rayuda, Uyarillamaya, con todo normalidad, libertad, Rick, no es restringido. 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Bueno, llego a poner con el que William Camunco a Jari Camunco y Matapas siempre me encaricunco a Japón oyarin escuna ya en especial las iglesias evangélicas. Muchas bendiciones, hermanos. Hoy más que nunca, hoy día están en los servicios, en los cultos de la mañana. Ya pues de la mañana se termina, están ya culto de mediodía. Después va a ser culto en la tardecita, bueno, así para poder seguir alabando a nuestro Dios. Papá Dios, por Juacinda, por Inay, que ganga, amango así, que paro, que dirán, que ya cotiramos, que cotiramos, guay, corocos, mi querido, samaron, que espero. Lo importante ha sido a escuchar la palabra de Dios, oír la voz del Señor, cantar las alabanzas a nuestro Dios Todopoderoso. 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

Estamos saludando musicalmente en este hermoso día y están a las 12 del mediodía con 10 minutos, ¿ya? Alillan chicoponquichis, Dios ninchis, pajaparacian, ya pachayan, guayra, guayra, en especial para mi hermana Paulina Quispillón, que saludo de parte de sus hijos, Karen Alexander Milagros. Y Nina Daniel, para que no nos apagamos, que se va a pagar a pique, y se va a ponche y chapiña, ña chelik, 12 horas, ña cairo, ña chip, mi cuida, pues en igual, pa caldo, chata, ña chá, mi cuida, pues en tarde, los chatat, coge caspachata, mi cuida, panquits, y más o magta, ya, otra chiri, uchuchaps, callan, maerik, maikemps, callan, caponicha. Callachón, Dios, para bendición, enga, mi hermana Paulina, Quispillón, que, tarica, pues en la comunidad, Patabamba, distrito de Coya y la provincia de Calca. Alinchi, mainalion, cachan kichis, dios ninchis, amchasunkis, gracias, mi cacuitza, rico, anquico, cancunapaj, napa y cuinico. Así también para mis hermanos, para mi hermano Walberto Zulca, Walberto Zulca. Acá escuchaca, anta chepita, rica pasan, dios ninchis, amchasunkia, napa y camusunkis, pues hay que felicitas, panique, dios ninchis, amchasunkis, alinchis, seguramente.

Zulga en Escuchaca, anda. Salud de parte de toda la familia de tu Radio Vida, de tus hermanos, ¿eh? Así también de parte de tu esposa, Felicitas Panique. Feliz cumpleaños, mi hermano Gualberto Zulca. Así también para mi hermana Yanet Aido Sotomayor. Feliz cumpleaños, Maid Tampanay, Poriruan, Kikaro Tampanay, Poriruz, Jadik, Nyachari, Kotiramun, Kinyarik. Cotiramo y cotiramo y panay por ir a mucho pay psiquiatra pay cuidad epicus pa panay siempre escuchando nuestra programación de tu radio vida. Feliz cumpleaños, mi hermana Yanet Aydon de Huayche. Saludos de parte de tu esposo Samuel Huayche, de los hijos, así también de toda la familia de la Iglesia Evangélica Peruana Getsemaní, Liga Femenina, así también los jóvenes, así también de la Escuela Dominical, de toda la congregación. Feliz cumpleaños, mi hermana Yanet Aido de Huayche. Que Dios me lo bendiga ricamente en este hermoso día, Jangrapa Soma Paico, y feliz cumpleaños. Y más o menos, Jangrapa Soma Chayrita, y creo que Soma Punchei, que lo pasen lo mejor en este día.

Así es, hermanos amigos, estamos saludando musicalmente la comunidad de Patabamba, Coya, distrito de Coya, la provincia de Cálica, para mi hermana Paulina Quispe y Yonki. Salud de parte de sus hijos, Karen, Alexander, Milaros, Yenira y Daniel. Dios te lo bendiga ricamente, mi hermana Paulina Quispe y Yonki. Papá Dios, amiche, que se llama Ponchepi, Alinata, pasará Paichis, Dios Ninchis, Bacoya, Curia, Monaco y Niman. Y estamos 12 del mediodía con 15 minutos.

12 del mediodía con 18 minutos. Bueno, las ricas bendiciones para mis hermanos que están de onomástico en este hermoso día. Mi hermana Yanet Dairo, Huaychay, de Huaychay. Saluditos, mi hermana linda, Dios te bendiga. Bueno, en el viaje, ¿dónde se encuentra mi hermana? Bueno, pronto su regreso a la casa para celebrar el día de tu cumpleaños. ¿Sabes cuántos años será, mi hermana linda? Dios te bendiga, muchas bendiciones, salud cordial de toda la familia de la Iglesia Evangélica Peruana Getsemaní, de toda la congregación, de la Liga Femenina, de la Escuela Dominical y de toda la congregación. Dios te bendiga en este hermoso día, muy bonito, que lo pases lo mejor siempre en la obra del Señor, ¿sí? Muchas bendiciones, mi hermana Yanet Jairo, Dios te bendiga, feliz cumpleaños en este hermoso día. Muchas gracias a nuestro Dios por la vida que Dios te ha dado. Así también el ministerio, todo lo que emprendes. Siempre adelante, mi hermana Yanet Airo. Bueno, pues estamos ya a la hora exacta. 12 del mediodía con 19 minutos. 12 del mediodía, ¿ya? ¿Qué más tenemos? ¿Qué más tenemos en este día? Bueno, estamos ya pues ya 12 de julio. Bueno, muchas bendiciones, hermanos amigos. Que Dios me lo bendiga siempre a seguir adelante en el camino del Señor, en el camino del Evangelio.

Este hermoso día. Bueno. A mis hermanos que están de onomástico, que dice a mis hermanos amigos, feliz cumpleaños, Dios me lo bendiga.

Y ahora sí, rápidamente nos dirigimos a la región de Arequipa. A la región de Arequipa, a la distancia, mis hermanos amigos. Muchas bendiciones, saludos cordiales para mi hermana Aide Quispe Ortiz, que está de cumpleaños en este hermoso día. Saludos de parte de sus papás. A ver, Santos Quispe, de su mamita Trinidad Ortiz. Feliz cumpleaños, mi hermana Aide Quispe Ortiz. A ver, por la región de Arequipa, Insecocha, Arequipa. Muchas bendiciones de parte de sus sobrinos, de toda la familia, de sus hermanos. ¿Qué dice mi hermano Darwin Cruz Vera? ¿Dónde está, manito? Muchas bendiciones para toda la familia. Para Aide Quispe Ortiz, feliz cumpleaños en este hermoso día con este tema musical. Vamos, vamos con este tema.

12 con mediodía con 29 minutos en este hermoso día. Ahí estamos, mis hermanos amados, siempre por Arequipa, región de Arequipa, por Secocha, para Aide Quispe Ortiz. ¡Feliz cumpleaños!

Mira, pues, hermanos amigos, ¿en dónde? En Secocha, Arequipa, región de Arequipa. Muchas bendiciones, hermanos amigos. Saludos para mi hermana Aide Quispe Ortiz. Saludos de parte de sus papás, Santos Quispe, Trinidad Ortiz. Muchas bendiciones, feliz cumpleaños, que lo pasen lo mejor en este hermoso día. A los 12 días del mes de julio del año 2026. ¿Qué tal, amigos? Saludos de parte de sus sobrinos, de toda la familia, de sus hermanos. Así que lo pasen lo mejor en este día. Feliz cumpleaños, Aide Quispe Ortiz, en Secocha, Arequipa, Ciudad Blanca, la región de Arequipa, ¿no? A la distancia, muchas bendiciones. ¡Feliz, feliz, feliz cumpleaños! ¡Dios me lo bendiga ricamente! 12 con 34 minutos.

así pues, en este hermoso día, a los 12 del mediodía con 38 minutos, en Secocha Arequipa, para mi hermana Aide Quispe Ortiz. Feliz cumpleaños, saludos cordiales de parte de sus papás Santos Quispe, Trinidad Ortiz, de los hermanos y de los sobrinos de toda la familia, que dice mi hermano Darwin Cruz Vera, a la distancia, por la región de Arequipa, por Secocha. Dios me lo bendiga, muchas bendiciones a toda la familia.

la distancia, hermanos amigos. Estamos 12:40 para mi hermano Gualberto Zulca en Iscuchaca, Anta. Saludos cordiales de toda la familia de Radio Vida. Muchas bendiciones, hermano Gualberto Zulca en Iscuchaca, Anta. Así también, porque no también poder saludar en este hermoso día muy especial a la distancia. A ver, por la por Valle Sagrado, por Coya. Ajá, te Tarika Panguis, Fangra Pasona Paikunico. En este hermoso día muy importante, que lo pasen lo mejor. La alegría, la felicidad es para cada uno de mis hermanos amigos, ¿sí? Dios me lo bendiga. Saludos para mi hermana Paulina Quispe. Yonke, saludos de parte de sus hijos Karen, Alexander, Milagros y Nira, Daniel. Muchas bendiciones, feliz cumpleaños. Para mi hermana Yanet Zaino de Huaychay en Santiago, Cusco. Para todos mis hermanos, así que en la casita. Bueno, mi hermana está recorriendo a la distancia. Salud de parte de tu esposo, Samuel Huaychay, y de los hijos de toda la familia de la Iglesia Evangélica Peruana de Getsemaní, de la Liga Femenina, Escuela Dominical, de los jóvenes, de toda la congregación. Que lo pase lo mejor. Feliz cumpleaños, mi hermana Yanet Aino de Huaychay en Santiago, Cusco. En cualquier lugar que se encuentre, Dios me lo bendiga. Muchas bendiciones, hermana Yanet Aino.

Así se llama, amigos. Para mi hermana Aide Quispe Ortiz. Por Secocha Arequipa, feliz cumpleaños. Saludos de parte de tus hermanas, de tus sobrinos, en especial de tus padres, Santos Quispe, Trinidad Ortiz. Feliz cumpleaños. Cariñosamente le alcanzan estos temas musicales en este hermoso día, hoy 12 de julio.

En la comunidad Patamamba Coya, para mi hermana Paulina Quispe, saludo de parte de sus hijos. Paulina Quispe y Yonke, saludo de parte de sus hijos, Karen Alexander.

Porque no, también para saludar para mi hermana Aide Quisme Ortiz en Seicocha, región de Arequipa. Saludos de parte de tus papás Santos Quisme, Trinidad Ortiz y los sobrinos y las hermanos que les saludan ricamente en este hermoso día. ¡Feliz cumpleaños a la distancia! En la comunidad Patamamba Coya para mi hermana Paulina Quispe y Yonke. Saludos de parte de sus hijos, Karen, Alexander, Milagros, Yanira y Daniel. Que lo pase lo mejor. ¡Feliz cumpleaños, mi hermana Paulina Quispe y Yonke! En Santiago, Cusco, para mi hermana Yanet Aido. Yanet Aido Sotomayor Panay, buenas tardes, Ariyanchi. Dionisia Michesunca, saludos de parte de la Iglesia Evangélica Peruana de Getsemaní, de toda la familia de Radio Vida también saludamos en esta hermosa tarde. Feliz cumpleaños, que lo pase lo mejor de toda la congregación. Así que le queremos mucho, mi hermana, que lo pase lo mejor. ¡Feliz cumpleaños! A la distancia, siempre un abrazo. Que viva la fiesta en este hermoso día. Que Dios te bendiga, mi hermana Yanet Aydo.

Exacta, 12:47 hasta aquí nomás con nosotros. Tenemos que retornar ya a la casa de Dios. Muchas bendiciones. Dios le bendiga, que la pase la mujer, mi hermana Paulina Quispe, en comunidad Patabamba, distrito de Cuya, provincia de Cálica. Saludos cordiales de parte de sus hijos, Karen, Alexander, Milagros, Yenira y Daniel. Así también para mi hermana Janet Aido, Sotomayor.

por la ciudad de Cusco, Perú. Muchas bendiciones, mi hermana. Dios la bendiga. Saludos cordiales de parte de tu esposo Samuel Huaychay e hijos. Y toda la familia de Liga Femenina de Getsemaní, así también de Escuela Dominical y toda la congregación. Que lo pase lo mejor, muchas bendiciones. Dios me lo bendiga. Así también para mi hermano Gualberto Zulca en Escuchaca Anda. Dios te bendiga, hermano. Feliz cumpleaños en este hermoso día. Siempre adelante en el camino del Evangelio. Gracias. Hasta aquí con nosotros. Dios mediante regresamos el día de mañana, ¿ya? 12:48. Dios lo bendiga. Gracias, pueblo del Señor. Dios me lo bendiga a cada uno de mis hermanos amigos que escuchan nuestras programaciones de Radio Vida.

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Buenos días, amados hermanos, bienvenidos a la casa del Señor. Tercer día de convención bíblica, organizado por las 8 iglesias del Señor Zona Belén. Después de 50 años, parece, primera convención bíblica 2023. 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Chay mayordomía cristiana, pen solamente extraer cane quinzayata, ofrenda, premicia y diezmo, nada más. 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Castellano Rima y Peja, la santificación de los creyentes. ¿Ya? 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A ver, ya está. 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Bendito es el nombre de Jesús. Padre amado, muchas gracias por tu amor, por tu bondad. Y aquí estamos, Señor, tus siervos, personas sencillas, sencillas y humildes. No somos más que nadie, porque la palabra es tuya, el poder es tuya, la sabiduría es tuya, todo es tuya. Señor, tú eres Señor de señores, Rey de reyes. Príncipe de pastores, a ti te debemos el profundo reconocimiento y agradecimiento, en la gloria y la honra, a ti sea, Padre amado. Esta mañana aquí estamos congregados tus siervos, varones y mujeres, jóvenes y señoritas y niños,

0: siervos tuyos involucrados íntegramente por una causa en este ministerio, que es únicamente de verdad escudriñar tu palabra, proclamar tu palabra y vivir conforme a tu palabra. Padre amado, Padre santo, tu siervo también aquí delante de ti estoy. Me cubro con la sangre de Jesucristo de Nazaret. Úsame, Señor, como un instrumento tuyo. Pon palabra en mi lengua. Padre, te ruego y te rogamos en nombre de Jesús. Amén y amén. 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A ver, 2 de Corintios capítulo 7, versículos 1, imanishan. 7:1, nin. Así que, amados, puesto que tenemos tales promesas, limpiémonos de toda contaminación de carne y de espíritu, perfeccionando la santidad en el temor de Dios. Palabra de Dios. Ahí está, hermana Lidia, yanapaycuayco.
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0: 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Personalmente causan eso. ¿Por qué? Y maraico, porque palabra ni llanta Pablo nin, porque todos compareceremos ante el gran tribunal de Cristo. Cada uno dará cuenta de sí. 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Bendito es el Señor. 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La palabra de Dios. Sí, lee, hermano. Ahí está. Listo. 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Ah, entonces Dios está ahí, está palabrando, no hay cancha. Está aquí en chisme, coge himnota. 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Dice, encara, reprende, dice la palabra. Eso es la palabra. ¿Aceptas eso? 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A tiempo, hermano, ve. Eso es. Vamos, vamos, vencedores. Nispaca, ¿cuál es el propósito? Vamos, mira, en este mundo postmoderno, sofisticado, dialéctico, tecnología de punta o en punta y enorme avance de la ciencia, los descubrimientos científicos, mundo computarizado, globalizado y cambiante, donde hay avance en la educación científica, pero el comportamiento humano está yendo a una vida tan animal y crucial. 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Adultero runas corazón niente. Ya ve, eso es ahora. Chaijina, chaime chay postmoderno, mundo computarizado, mundo globalizado. 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Y el mundo chulala iglesia evangélica peruana es manan, pero suyla pincaya. Y macascanra, cachanchis pschaire. ¿Te das cuenta? Cuéntate lo acusunches. Entonces, avanzasun, preparacusun, consagracusun, santificacusun, hermano. ¿No es cierto? Ajina, chayjinas, canja, ¿no? Yo, educación científica pasa con anja, educación es virtual. Profesor dictan, kaman patamanta, a ver, 2 + 2, a ver, coma, entre comillas, ajna dictas. Alumno, hay pichatía, ya es mi cuchanchina, uyarishayanta. Educación virtual. Chayjinarik, chayme, chay mundo, computarizado mundo. Virtual, no, chaypi. 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

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Santiago nin hasta el diablo cree. Diablo pues creente. Es creente. Pero no obedece. No tiene temor a Dios. Allá, entonces. 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Mana iñeja esposo. 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Entonces, anchijina, causa y tiempo pi cachanches chaypes, runas comportamiento un cachan, runas causa y nin cachan, una vida tan animal, tan crucial, runas causa y nin animal jina, causa y cachan. Hermano, animal te resingish manacho. 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Animal más experimentado como biológicamente tienen periodo de celo. 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Por entonces, Srila Prabhupada dijo, una civilización sin Dios no es mejor que una civilización animal. Ya chay, miñancha, toku imaps kancha, preparado, imaps kancha, pero, manata Dios wanchu chija, manan sentido kancho. Una civilización mejor que animalme. Ajina, ¿Sí o no, hermanos manacho? Puede ser un buen médico, pero borracho. Puede ser un buen ingeniero, mujeriego. ¿Te das cuenta? Es así. Puede ser un hombre bueno que sabe, pero está mezclado en pecado, mezcuido en pecado. No tiene temor de Dios. No conoce a Dios. ¿Qué le parece? Eso dice este personaje, Srila Prabhupada. Muy bien, vamos vencedores. Mundo posmoderno, así hay guerra, muerte, najarimakum, persecución de cristianos, guanyuchan con su hermano Melkais, Limaliant, Manachmir, así están los cristianos. 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El mundo es grande, hay 4 continentes del mundo, más América del Norte, Sur. 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Ajina tiempo piñan kashanches. Terremoto, Turquía, nación, tapasaikun. 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
Hermano, y casi antiguo.

No? Chaykunata rikushaspan nukanchis pensananchis, reflexionananchis. ¿De qué? Tiempo apremiante hasta callar en el principio de dolores. Manacho. ¿Ya? Entonces, visión del estudio. Estudio que manacho. Visión. Entonces, en esta visión, yo he venido con un fin, ustedes han venido también con un fin. ¿No es cierto? El fin es capacitar a los ancianos y jóvenes a la luz de la palabra de Dios para superar todas las debilidades y preparar para un ministerio fructífero y multiplicador autosostenible. Hermano, hermana, yo he venido con un fin y mi fin es capacitarles, hablarles a la luz de la palabra de Dios, ¿ya? En cuanto a la santificación, santificación del pecado, ¿ya? Con ese fin, a enseñarles, a orientarles. He venido, ¿ustedes con qué fin han venido? 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Te vamos a dar, si tienes hambre, están cocinando, rico rancho va a haber hoy día. Muy bien, eso es. Entonces, no kangamos kani, yachachi. ¿Kankunari? Yachaka. Eso es nuestro fin. Ya está. 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Hermano, entonces. 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Ha dicho manacho. Listo, ya chakak, jamón que chay. No capes, rimasak nespaka con seriedad. La verdad de la palabra rimasak, ¿no es cierto? Manacho. 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A ti paso, vencisum, porque somos más que. Ahí están los vencedores. Le apamando con un vencedor con el japero anguisa a ver Lorenzo con el jarisa y nespa. 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Ya, hermanos, listo. Ajinata, vences pataj, prepara cosunchis una iglesia fuerte, fructífero. Un esposo fuerte, una esposa fuerte, una iglesia fuerte, una familia fuerte, los hijos fuerte, los padres fuerte, una congregación fuerte, vencedor, hermano Casunches. Eso es, hermano, eso es el fin. Fructífero, multiplicador y mirazo. 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Eso es, multiplicador y autosostenible. Ya hay autosostenible, canampacta, ya chanches, ofrendas, premisas y diezmos, la economía de la iglesia, hermano. Mana juhtacho jawapakusun, mana juhtacho mijupakusun, mana mañapakusunchu. Yachasun, Dios taita bendiciwasun, ¿no es cierto, hermano?

0: 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Palabra nin, el que persevera hasta el fin. Ah, entonces vamos a ser una iglesia perseverante. Ya está, hermano, qué interesante. Ahí está, mira el maestro. Mira el maestro, y ahí están ustedes sentados, mira, ve. Así es. ¿Acaso están durmiendo o están durmiendo? De repente, ah, muy bien, vamos vencedores. Ahora, todo fin apunta a un objetivo, ¿ya? ¿Y cuál es ese objetivo? El objetivo es volver a la palabra de Dios para lograr los valores de santidad y vivir una vida consagrada a Dios. 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Eso es, ¿no? Entonces también aquí el objetivo es volver a la palabra de Dios, ¿ya? Para lograr los valores de santidad. 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Dios. ¿De acuerdo, hermanos? Muy bien. 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Anchaime, hermano, eso es volver a la palabra. No es que allá, mosoj biblia, tarantirucos, furraros, Dios palabra en kunankash. Mananchaichu, sino leizo, entendizo. ¿Ya? Reflexionazo. Rik. Ginaspa. 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Dios taita. Palabra manjina. Causazo. Muy bien, hermanos. Vamos, vamos, vencedores. Wow. 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Definición del tema. Imaninantan nin. Ya está. Kai. Santificación mi quinza mantagaku. Primero, santo. Segundo, santificación. Tercero, santidad, ¿ya? Primero, santo. ¿Qué palabra santo? Es propio de Dios, solo es, Él es santo. ¿Qué palabra santo? Jeshua si me pica chuya ni nantanin, limpui, yurah, manajeliuk ni nantanin. ¿Qué palabra santo? Pertenecen Diosman, Dios taitayan chuya manacho. Paillan, chuya, Dios es santo. ¿Ya? Isaías 6:3. Lee eso, hermano, y a ver. Isaías 6:3. ¿Quién lee? Panay, a ver.
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0: Ajá, amén. Mira, en castellano dice, Isaías 6:3, el uno proclamaba al otro diciendo, santo, santo, santo es Jehová de los ejércitos. Toda la tierra está llena de su gloria. 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

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Eso es Dios es santo. 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Siéntate aquí, aunque sea. Ya. Chuya, yatachu, cananchis, manacho. Abre de acá. Chuya, yatach, mi cananchis, ¿no es cierto, manacho? 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Santo también. 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Eso es, ¿no? Eso es. Y la gloria de Dios dice está llena en la tierra. 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Chay hinan kaipipiskashan, ¿no es cierto? ¿Cuántos creen que Jesús está aquí? Está aquí. ¿De verdad? Bendito sea el Señor, está aquí. 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Vamos entonces. Eso significa santo. Ahora vamos. ¿Cómo es santo Dios? Imagínate que chichuya Dios, ¿cómo es? Separado. De hecho, los dos términos pueden reducirse a una sola idea. La pureza es separarse de la impureza. Separación significa puro de cosa fuereña, es decir, no hay mezcla. Yanawan yorajwan mezcla con mancho. 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Entonces, chay separado de nantakanin, kilimanta akaska chuya. ¿No es cierto? Eso es separarse. La pureza de la impureza, ¿no? Separación significa puro de cosa foriña, entonces no hay mezcla. 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Ah, entonces medio cheche, medio mediocre, creyente a medias. 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

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No es así, no estamos así. ¿Cómo vamos a ser así? Y me viene a tachinar y cachasuman. ¡Wow! Muy bien, vamos. Muy bien, mira, Dios es amor, dándonos a entender que Él no está mezclado con el egoísmo. Eso significa santo. Dios es amor, ¿no es cierto? Él no está mezclado con el egoísmo. Él es puro amor. Egoísta, nengo, y me enaró una tata. Payapaj ya chaita munarik. Egoísta, nengo, mana, huilla y cuancho. No es cierto. Chainacho Dios Kangman. No es. Él es puro amor. Nosotros los humanos sí podemos ser. No, no es. Entonces, Dios es amor. Muy bien. Vamos. Dios es verdad. Dios cachijajme, Jesús dijo, yo soy el camino, la vida y la verdad, ¿o no? Eso, mira, Dios es verdad, lo que significa que está apartado de la hipocresía. ¿Qué cosa es hipocresía? ¿A quién se dice hipócrita? Es que yuya. 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Templo y morada del Espíritu Santo, ni llama palabra ni kimanacho. Que algo está aquí en mi vida. Fuera Satanás, chico, no puedes purishan, y me te cachan, y me. 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Anjita, nishan, apuscal, sinagoga de Satanás. Ya está, ya no está. Es que en tianco mancho. Manan. Entonces no nos equivoquemos. Nunca hables. Satanás me mana monancho. Satanás cuscach purishanki. Y mana shengit maipit kishanli. No. Nosotros creemos en Jesucristo. Él es verdad. Pablo dice: ustedes son templo, morada del Espíritu Santo. Dice: ¿qué parte tiene Belial con Cristo? Dice. 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Mira, hermano, entonces Dios no es no hay hipocresía. Una corta, concisa definición sería que Dios es santo debido a que Él está. Entonces, Dios es verdad. No hay engaño. La palabra entonces es también verdad. Por eso decimos la verdad bíblica. Un evangelio puro, un evangelio santo, un evangelio no adulterado. ¿Cuánto dicen amén? Bendito sea el Señor, alabado sea el nombre de Jesús. Entonces, ahí estamos, Dios es verdad. Muy bien, hermanos, vamos, vamos, vencedores. Símbolo de la santidad de Dios. Dice la palabra Dios, Jesús vendrá con millares de ángeles. Mira, el símbolo de Dios es puro blanco. Aquí no hay mezcla. Muy bien, vamos, vencedores. Definición del tema. Ahora sí, al medio, santificación. Carganches ni maranches, santificación del quieren, santificación. Caiso se me pega, uyanchakui, akakui, anchinataninantanin. Significa santificarse, separarse de toda contaminación del pecado, según la hermana que ha leído en 2 de Corintios 7, o noche, imagina, separarse de la contaminación del pecado.
hacer santo, poner aparte para Dios, consagrar un sujeto como un objeto espiritualmente y moralmente, puesto que el ser humano no es un objeto acabado, sino es un sujeto cambiante. Primera de Corintios 7:1, ya hemos leído. 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Ya está, entendido. ¿Y mamandat akakunata nisqa? Hucha causaimanta. ¿Y mata huchare? Otra vez pregunta, otro estudio necesita. 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Chay palabra parece broma pejinacasian, ¿eh? Mira, contaminación, el pecado contamina. Ese es el virus más terrible. Es un virus tan mortal el pecado. Juchaca chayhinan, ¿eh? Ya. Entonces nispaka hucha kajuspan chuyaman tukupui hinaspa diospa akakapui, consagrar a un sujeto como un objeto. Ya, hermano, objeto kaimi objeto riki kaimi objeto, hermano Hermógenes, jami jami apagasaiki que ahí está rato regresa. Ya, pasame. 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Hermano Hermógenes, ¿no es cierto? Paime sujeto, kaitajme objeto. ¿Entiende? ¿Ya? Objeto, acabado, mira. Tukus kayuy, listo. Tukayonapa, rik. 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Eso es. 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Y va a pactar en este Dios y paichanalla para me queja. Este objeto está dedicado solamente para alabar, adorar a Dios, para tocar en la casa del Señor. No se puede tocar entonces en discotecas, en funciones, en carguase, nada. Eso quiere decir, ¿no es cierto, hermano? Entonces, un objeto dedicado, anchijinas runa, un sujeto dedicado a casca canan Dios taitaj servicio llampaj. 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
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Es, hermano, anchay mechay, un como objeto, no canches caranches, separado para Dios espiritualmente y moralmente. ¿Ya? Listo, hermano. Y luego, puesto que ser humano es un, no es un objeto, sino acabado, sino es un sujeto cambiante. Entonces, no canches cambia y te atenchisme, corrigico y te atenchisme, ¿no es cierto, manacho? Atenchisme, hermano, y arrepentico y te atisume, hermano, manacho. ¿Cuántos pueden? Bendito es el Señor, alabado es el nombre de Jesús. Sí podemos cambiar, sí podemos corregirnos, sí podemos arrepentirnos, sí podemos ser mejor, porque somos los mejores para Cristo. Somos hijos de Dios, hermano. Dile al hermano que está a tu lado, somos hijos de Dios. Sí vas a poder, hermano. Anímale, hermano, dile. Sí puedes cambiar, sí podemos cambiar, sí podemos arrepentirnos, sí podemos consagrarnos. Sí, hermano, el pecado no nos va a asediar, no nos va a vencer, sino nosotros vamos a vencer, porque somos vencedores. Esposos vencedores, esposas vencedores, familias vencedores, jóvenes vencedores, señoritas vencedores, niños vencedores, siervos vencedores, nos reunimos aquí. Hermano, nunca no nos va a vencer nada. Hermano, eso es, porque somos un sujeto cambiante. Muy bien, hermanos, vamos, vamos, vencedores. ¿Qué más? Ser santo es apartarse del mal. Ya. 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Sencillo, entienden a manacho. 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Ajina karan, Qué interesante, hermanos. Vamos, vamos, vencedores. Ya está. Apartado del pecado. 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Bien, hermanos míos, muy bien. Vamos, ¿qué más? Ahorita vamos a ir a almorzar, no se preocupen. Santidad, ya está, la tercera. Santidad es el resultado u fruto de la santificación. Es la vida misma que se vive diario. Santidad ya está chuya causa iñatajme. Primero cargan santificación, huchamanta akakui. ¿No es cierto? Segundo. ¿No es cierto? Huchamanta akakui. Tercero, tajkashan chuya causa. ¿Ya? ¿No es cierto? Mire, chaime, resultado o fruto de la santificación. Causa ipuni. Primera de Pedro. 1:15-16, chay pinevas. 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

0: Capananza, ahí está. Primera de Pedro, capítulo 1, versículos 15, 16. Ya está. Amén.
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0: 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En castellano me dicen, en toda manera de vivir, dice. La palabra todo significa todo. No es parte, no es un pedacito. Es toda nuestra vida. Íntegro. Eso tiene que ser una vida consagrada diariamente. 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Sé santo porque yo soy. Eso es la voz de Dios. Eso es el llamado de Dios. Eso es el mensaje de Dios para su pueblo, para la iglesia, para ti, hermano, hermana. Ese Dios santo te dice, me dice y nos dice, sé santos porque soy santo. No dice, anda como sea, a ver si puedes. No dice, hermano, hermana. Y tenemos que obedecer, tenemos que oír. Es el mensaje para ti hoy día en esta convención bíblica, hermano. Muy bien, ¿qué más? Vamos, hermano. Por entonces, ¿qué es la santidad? La santidad es una base para el creyente. ¿Qué cosa es base? Base es cemento, ¿no es cierto? 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Eso es, ¿no? 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

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No es cierto, ¿no? 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Así es, hermano mío. Muy bien, entonces esta es la base. Muy bien, vamos, hermano. La siguiente. La santidad nos identifica. ¿Qué cosa quiere decir eso? Nos identifica. 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No es cierto. Iman identificado antes. 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Identificado antes. Chuya causai, ya está. Chuya causai identificabanchis. 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Escritos en la tabla de vuestros corazones con la sangre de Jesucristo. 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Entonces, identificabanches, chayuan merexi wasu, imakaskan causaktak, imakaskan porektak, imakaskan videaktak, así, kay Lorenzo evangélico chukaman. ¿Así? ¿Será? No será ni en cacha. 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

0: 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La santidad nos identifica. Checa, ya te pone causa con amaña, hermano. Muy bien. Vamos, hermanos. Vamos, vencedores. ¿Qué cosa no catar? Pipis vida y mandar rima shamani. ¿Ha? Nispanimo ahí. Ahora sí. Reacciona, hermano. No cacacho ya tan causa. Proponicui. Toma decisión, hermano. Asume, hermano. Dice, me voy a corregirme. ¿Qué no cata vecino y chente chile macharga? Amaña con anga. 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Así es, ¿no? Muy bien. Vamos ahora. Otro. Ay. La santidad hace la diferencia. Hermano, la santidad hace diferencia. 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Ahí está. Hay dos colores. Hay color con la diferencia canchu manachu. 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No es cierto, hermano. Ni importa, mana inyispaka imi inaruna pskarkan chicha karkan ichariki. No es cierto. Hina pascha iki buka kurans, pero konanka korrijiko sunga, hermano. No es cierto. Iman pasaron secretario. A ver. Ya. Entonces la santidad es una base, la santidad nos identifica, la santidad diferencia, ya está. La tercera era la santidad es ¿cómo? Exactamente, ¿no? Eso es. Muy bien. Acá. Ya. Acá al duplo. Eso. Ya está. Muy bien. Ya está, secretario. Muy bien. Ahí está. La santidad da poder en la obra de Dios. Por último. Aquí, en la copita. En la copita. Ya está. 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
1: Mis amados hermanos en Cristo, muy buenas tardes. 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Gracias Dios ninchis mancachun, kaisumaj momento especial hermanos, para poder hacer la lectura de la palabra del Señor. ¿Dónde están las Biblias hermanos? May mi Biblia, ahora sí. Biblia, celular, saigunayanarik, muy bien. Gracias Dios ninchis mancachun. Vamos a buscar, hermanos, en San Mateo, capítulo 9. Nuevo Testamento, hermanos. Antiguo Tot Mascavots. Hermanos, San Mateo, capítulo 9, versículo 35 al 38. Vamos a hacer lectura, hermanos, ¿ya? Muy bien. Los que ya tienen a la mano, hermanos, también tenemos ya en la pantalla. Vamos a ponernos de pie, hermanos, vamos a dar gracias, vamos a pedir la dirección de nuestro Señor para hacer la lectura. Padre bendito, Dios santo, tú eres eterno Dios, maravilloso, santo, poderoso. Gracias te damos, mi Dios, por darnos esta oportunidad, papá, de abrir tu palabra para hacer lectura, Padre, por favor, gracias. Agradecidos, Señor, estamos y ayúdanos, papá, a entender, a comprender tu palabra. Bendito Dios, agradecidos papá por todos mis hermanos también quienes se encuentran ya aquí en este lugar, Padre. Muchos están en camino, Señor, por favor guarda, Señor, el camino y también apresura sus pasos para que puedan llegar, Padre. Rogamos también por aquellos nuestros hermanos, Señor, quienes nos sintonizan a través de la radio, también por el Facebook, Señor, bendícelos en donde se encuentren, Padre Santo, y tú bendice a través de tus palabras, Señor, que nos hablas, que nos prometes, que nos das a conocer tu amor, tu poder, Señor, a través de tu palabra. Muchas gracias, Señor, agradecidos en tus manos nos ponemos y damos gracias en el bendito nombre de nuestro Señor Jesucristo. Amén. Muy bien, hermanos, vamos a dar lectura. Mateo capítulo 9, versículo 35 al 38, dice la palabra: la mies es mucha. Recorría Jesús todas las ciudades y aldeas, enseñando en las sinagogas de ellos y predicando el evangelio del reino y sanando toda enfermedad y toda dolencia en el pueblo. Y al ver las multitudes, tuvo compasión de ellas, porque estaban desamparadas y dispersas como ovejas que no tienen pastor. Entonces dijo a sus discípulos: a la verdad la mies es mucha, mas los obreros pocos. Rogad pues al Señor de la mies que envíe obreros a su mies. Palabra del Señor, vamos a también leer en quechua, va a dar mi esposa.
0: Mis hermanos, muy buenas tardes. 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
1: Muy bien, gracias hermanas, hermanos, gracias a Dios en primer lugar, porque estamos aquí solamente porque Él permite, hermanos. Amén. Sayarius para con algo taquisun, so taquicuita, manaras maquinchis, hayuanaikusatinchis, ya taquisunchis, himnos evangélicos número 333. Algunos quieren pararse, algunos ya no quieren pararse, ¿no? Bueno, ya España va bien taquisun, taquingak. Muy bien, hermanos, vamos a cantar este bonito cántico. Dice, ¿no? Con gran gozo y gran placer, ¿no es cierto? Nos volvemos hoy a ver, ¿no? Muchas gracias. Adiós, hermanos. Número 333. Vamos a cantar con fuerza, hermanos. Y me oras, Cacucho. Saicos, Raps,

0: Amén, hermanos. Que horas caman, papás, o acaichay camanchis, mai pica muscanchispe, conant cutirichimanchis, o asingman, tu paicachivanchis, la payanchista ninchis. Bienvenida a la casa del Señor, ¿ya? 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A ver, vamos a sonreír todos, ¿ya? O aquí en la calle Taña, no, no, alegre siempre, mamá. Muy bien, hermanas, hermanos, la casa de Dios es para todos, ¿así es o no? Por las redes sociales nos ven nuestros hermanos, gracias por seguirnos, también les damos la cordial bienvenida. Gracias a papá Dios, horas con ataban, papá nos regala y cuasianchis. 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Bienvenida, hermana. Alin hamukui, alin sumak tarde, alin sukha. Sukha había sido en quechua, tarde, ¿no es cierto? Va, sunkacha, sukha había sido. ¿Ya? Alguien viene por primera vez a la casa del Señor, mana iñegrachu. Papanchis Pobasim Hamukushanki por primera vez. ¿Alguien viene? Para nosotros va a ser una alegría, hermanos. Nadie. Ni un hito. Domingo pulsáramos un espillata, pues ya. 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Entonces, napaikuit kunan entrega pusunchis. ¿Ya? ¿Alguien viene por esta fila? Con saludos, nuestro hermano misionero, imparable. Adelante, mi hermano Adrián.
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0: Amén.
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0: Amén, hermano Adrián. Dios te bendiga.
1: Por favor, chicas, entonces, huyarí, goza. Hermanos de Achabamba. 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Gracias, hermano.
0: Amén.
1: Amén.
0: Gracias, hermano. Hatun tahlarikuna. Animos, hermano, ¿no? Hermano Adrián, gracias, papá, por ir ahí poniendo papá en su mano. Alguien más en la fila, manoch pipes caña. 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Nadie, ¿no? ¿Qué alar fila mañana pasaron sonch? ¿Qué alar fila pi? 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Adelante. Amén.
3: Hermanos pastores, hermanos ancianos, hermanos músicos, hermanas, en general, buenas tardes, Señor Ninchis, Jesucristo, Sutimpi.
0: Amén.
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1: 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Ahora sí, avanzando. Capacha hermana Ana Pantoja Camusian, Maquinta Ocarimusian. Adelante, Panay Ana. 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
2: Hermana Icona, hermanos pastores. Yapaleguizuan, buenas tardes.
1: Amén.
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1: 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Gracias, hermana Ana. 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
3: Muy bien, hermanos, tenemos saludos a hermanos que están viendo en redes sociales, en Facebook y también escuchando Radio Vida. Nuestro hermano Cristóbal Castillo Lima, hermanas y hermanas, y pastores de la Iglesia Evangélica Peruana, Costero y Getsemaní. Muy buenas tardes a todos, los saludo en el nombre de nuestro Señor Jesucristo, esperando que Papá Jehová Jesucristo les bendiga y les siga alabando. Yo también estoy cantando junto con ustedes. También reciba mis saludos para todos, y buenas tardes, hermanos y hermanas. A ver, nuestro hermano Walter Quispe. Saludos, mis hermanos. Dios les bendiga grandemente. Familia Getsemaní, desde Tume, Mosoyacta, sigan disfrutando la Iglesia de Cristo. Así sea feliz. Bendiciones para todos ustedes. Dios los acompañe siempre. Nuestra hermana Rebeca Valencia Wilca, amén, ¿no? Ahora nuestro hermano Cristóbal Castillo Lima. Gracias, hermanos. Me han mandado saludos de ustedes. Julián Chira, bendiciones, hermanos, en toda bonita tarde. Muchos saludos para los pastores ancianos y a todo el pueblo del Señor desde Uiro, la convención. Nuestra hermana Valentina, por toda la vida, LTLB. Los saludos desde Layo, de la Iglesia Evangélica Peruana, Calcapampa, desde Layo Canas, también nos envía, ¿no? Así llegaron. Saludos, hermanos, recibamos estos saludos en redes sociales. Gracias.
1: Muy bien, demos fuertes aplausos para nuestros hermanos que nos ven, hermanos. Gracias, hermanos, por los saludos. Hermano Wilfredo, tiene saludos que entregarnos. Adelante, hermano.
4: Bien, mi amado hermano, gracias, pastor, y con cada uno de ustedes, mis amados hermanos en Cristo, muy buenas tardes. Allí en tarde, cacho, hermana Icona, Ari, con la concha, leata, saluda, vamos a ir, que Ari, con la concha, en poder, jane, nuestro comité, oreto. Paicona, cuño, cuñima, merichar, jane, genas, parique, paicona, cosicuyo, aparichamón, saluda, ya callapayanco. Entonces, chasquicuicha, hermana Icona, nuestro comité, oreto, rique, paicona, pachanco, zapa, domingo, jina, a partir de 10 a 1. Gracias por todo.
1: Amén, muy bien. Hermanos de Ored, nos han enviado saludos. Ya, hermano Mapipis Cañocho, ¿no es cierto? Entonces, hermano Aurelio.
5: Gracias, hermano Fidel. Unas cabanas, Señor Jesucristo, suma su tiempo. Buenas tardes, hermanos y hermanas. Domingo, tamano, Jaypichu, que se acane, pero es una exceso, ¿no? 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
1: Amén, gracias hermano Aurelio. 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

0: sea alabado, mis queridos hermanos. Dale las palmas a nuestro Señor, porque no nos merece. Grande gozo sea. Acá está nuestro hermano Aurelio.
1: Gracias, hermana Manata. Buenas, jovana y cuna. Señor Inchispas, Amin Jane. Buenas tardes, hermanos y hermanas. Jepachayaramos con agua. Amén. 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Filipenses, capítulo 1, verso 20, Cheinatanenca. Conforme a mi anhelo y esperanza de que en nada seré avergonzado, antes bien, con toda confianza, como siempre, ahora también será magnificado Cristo en mi cuerpo, o por vida o por muerte. 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

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Y el morir es ganancia. En todo caso, nosotros no somos pues de este mundo. Somos peregrinos, somos pasajeros, somos inquilinos. Entonces, ¿por qué preocuparse tanto? Pongamos con toda confianza a Él. La esperanza que tenemos es que en aquel día, cuando Él vuelve, nosotros seremos arrebatados, levantados, estaremos junto a Él. Esto es por un pequeño tiempo, serán estos sufrimientos, dolores, acechanzas que nos puede tormentar en esta vida, mis amados hermanos. 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

0: Dios y el Señor Jesucristo sostente. Muy buenas tardes.
1: Amén.
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0: Gracias, hermanos, hermanas. Mil gracias, hermanos. Mil gracias, hermanos.
1: Siguiente participante, hermano Victoriano.
2: Gracias, hermano. 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Sé que estás aquí. 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

0: Gracias, hermana.
1: Gracias, hermano. 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
2: Muy bien, mis hermanos. Buenas tardes. Que yo estoy tan chis, apan con el chista. 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Sucaduras, sucata no haga ni chichepchan, ni tijaikepchan, chichatan, ¿no? Sucayeran pochan, así, ¿no? Bueno, mis hermanos, estamos aquí para empezar a desarrollar nuestro tema. Estamos hablando de cómo nosotros podemos evangelizar, ¿no es cierto? Durante este tiempo, ya casi estamos como 2 meses ya, hablando sobre la evangelización. Y mamá, tenemos chance que hay que ir con la pe. Evangelización, ¿no es cierto? Evangelismo. Evangelismo que mata casga. Jesucristo manta, Willey. ¿Y mangas evangelismo? Jesucristo manta, Willey, ¿no es cierto? Entonces, ya rimamunchis, ya ashkapunto conata, conata ya chakasunchis. Y mainatan, runa masinchisman. O mane nijman, no callaresun manjo para la cuita, ¿no? ¿Cómo podemos iniciar una conversación con los no creyentes? ¿Alguna vez ustedes han conversado con los no creyentes? Muchas veces. Qué bueno, entonces están prácticos, ¿no? Casi todos los días. Están prácticos, entonces ya no voy a dedicarme así, ¿no? Solamente voy a dar algunos puntos importantes que nosotros debemos cuidarnos como personas que hablamos de Dios y como personas que estamos siguiendo los pasos de Cristo. Entonces, para lo cual, mis hermanos, les invito, por favor, pararse. Vamos a acercarnos a Dios para empezar a exponer esta palabra de Dios que está registrada en el libro de Mateo. Mateo capítulo 9. Mateo capítulo 9, ¿no es cierto? Todos vamos yendo a Mateo capítulo 9. Voy a centrarme más en los dos versículos 36-37. Vamos orando, mis hermanos. 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

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Amén. Amén, mis hermanos, tiyaykuychis. Jacuchis capítulo 9, leer los sonches versículo 35 hasta el 37. Genaspa Kainatanin, versículo 35. Recorría Jesús todas las ciudades y aldeas, enseñando en las sinagogas de ellos, y predicando el evangelio del reino, y sanando toda enfermedad y toda dolencia en el pueblo. Y al ver las multitudes, tuvo compasión de ellas, porque estaban desamparadas y dispersas como ovejas que no tenían pastor. Entonces dijo a sus discípulos: a la verdad la mies es mucha, mas los obreros pocos. Rogad pues al Señor de la mies que envíe obreros a su mies. 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Todos hablan el nombre de Jesús, ¿verdad? Todos. Pero no conocen quién es realmente Jesús. Ashkarunaka Jesucristo manta rimancaco yachancaco imaina ñacares canta imaina sufres cantapas imaina puedes cantapas yachan mirunaka Cristo Jesús mantapas. Pero chaka, runaka manan reksinchu pinka y Jesús chaita. ¿Quién es realmente este Jesús? Saben quién es, saben qué ha hecho, saben para qué ha venido, saben todo, pero no conocen realmente quién es esta persona, Cristo Jesús. Y eso no solamente pasa en los no creyentes, también pasa en los creyentes. Yo no sé cuántos años de historia de vida de Cristo ya tienes, pero no conoces quién es Jesús para ti en tu vida. Manan erxinkichi hinaña unaywataña jamunki eñejmikane jexemane pentiana jexemane man marini, pero no sabes qué haces allá y no conoces quién es ese Cristo. De la misma forma también hay muchas personas conocían, ¿no?, el evangelio de Mesías. Porque el evangelio de Mesías, el evangelio del Salvador, el evangelio de Cristo, si viene predicando desde el Antiguo Testamento. Jesucristo manta ya chikuyuka, Mesías manta, caspechaj manta ya chikuyuka, jamón, Antiguo Testamento manta, pacho. Por ejemplo, el primer evangelio, el protoevangelio, ninko aquí en Doctor Conal, Biblia leyes Conal, el protoevangelio es Génesis 3:15. ¿Alguien sabe de memoria ese pasaje o no? Y pondré enemistad entre ti y la mujer, ¿no es cierto? ¿Y esta? No, todavía no dices. Ya, vayamos a ver. ¿Y esta? ¿Qué más? A ver, hermanas. Este es el primer evangelio en Génesis. Vayamos con la Biblia entonces todos. Ya. Léanlo fuerte, hermanos, a ver, a la cuenta de 3, 2, 1. Este es el primer evangelio, Kaimi Ñaupaj Evangelio, Génesis Calcapricoco. Y eso estaba escribiéndose de un Salvador. Estaba apuntando al Mesías, estaba hablando del que alguien tendría que pisar, tenía que destruir, derrotar a alguien. Y esto sería el Mesías que nosotros conocemos en el Nuevo Testamento. Entonces, mis hermanos, el Evangelio siempre va a ser importante y bueno para todas aquellas personas que los que aceptan y viven con este Evangelio. Entonces, Kaipachapi Ashkarunakatiyan, Ichaka Manataji Achancho, Pinkei Evangelio, Pinkei Jesucristo, chaita, ¿no? Muchas veces, ¿no?, han escuchado prédicas, enseñanzas, y peor todavía, ¿no?, algunas de las hermanas en estos tiempos no sabemos empezar una conversación con los no creyentes, ¿no es cierto? Siempre he escuchado a todos los predicadores que salen a la calle, ¿no? La pregunta.

común que hacen siempre es esto, ¿no? Y si murieras hoy día, ¿a dónde irías? ¿Al infierno o al cielo? Esa es la pregunta común que hacen los evangelistas en la calle. Hay que acotita charicón hoy harín ni queita, ¿no? No catapas, manat jiachan cuchen jascaeche, cachamango, no tapuiruanco, ¿no? Si kunan wanyupuaj, ¿no? Kunan wanyupuaj chairi. Maimanta jriwaj, cielo mancho y ya, infierno mancho, así. Y yo digo al cielo, ¿no? Y todos responden al cielo. Todos van a responderte al cielo. ¿Por qué? Porque tanto las iglesias evangélicas o protestantes y también la católica romana, todos apuntan al cielo. Todos apuntan al cielo. Ya pan con, ya chachancaco, cielo man, cielo man, cielo man. Todos llegan al cielo en ese caso. Pero más ahora nosotros vamos a aprender de una manera más eficaz, de una manera más sencilla, de cómo Cristo ha empezado una conversación con aquellas personas que no creían en Él, que no aceptaban a Él, que rechazaban a este Cristo. Porque acuérdense, mis hermanos, cuando el libro de Mateo, ya, Mateo está escribiendo exclusivamente a la clase social o a la raza de los judíos, ¿no? Está escribiendo a los judíos. Y los judíos rechazaban al Mesías, ¿cierto o no es cierto? Los judíos no querían conocer a Cristo, aunque sabían que vendría. Aún ya charcanco que hay Mesías, que hay Jesucristo, que hay jamonanta, pero a pesar cuando llegó en el Nuevo Testamento, la promesa cuando se ha cumplido, estos rechazaban, rechazaban totalmente. En medio de este rechazo, Jesús va a empezar a conversar con esas personas que no creían en Él, que no aceptaban a Cristo. Entonces Jesucristo se va a acercarse y hoy vamos a ver cómo es que podemos acercarnos a Jesucristo. Vamos a desarrollar entonces este tema de qué manera nosotros también podemos conversar con los no creyentes. Cuando Jesús inicia su ministerio aquí en la tierra, Maipachitachu Jesucristo callarin, llancaenanta, que ipachape, juntan, y mapachusamos janta, ancheipen Jesucristo callarin, genaspanme Mateo capítulo que hay calcanín, ¿no? Recorría Jesús todas las ciudades y aldeas. Aldeanes ancha jacay la convención ocupe, ¿no? Caducado chaptianco, huchi, lactachacuna, anchinacunamance Jesucristo. Él no estaba en Jerusalén dando vueltas, ¿no? Él ni siquiera tenía, ¿no?, esa oportunidad. Él siempre estaba más en los lugares, ¿no es cierto? En los lugares más alejados. Caruma, en lo cerca, ¿no? Pero también no ha dejado la ciudad, siempre venía, ¿no? Siempre entraba también a la ciudad. Entonces nosotros también, mis hermanos, hacemos lo mismo. Entonces vayamos desarrollando. El pasaje dice, recorría Jesús todas las ciudades y aldeas. Estamos viendo que Jesús caminaba en todo lugar. Y no solamente caminaba, pues, vendo papa, vendo chuño, vendo arroz, nada, nada, esas cosas, ¿no? Nada de esas cosas, sino caminaba enseñando en las sinagogas, en los templos, ¿no? Más que todo, las sinagogas eran un lugarcito así como esto, ya esto como este lugar donde se enseñaba la palabra. Mientras que el templo ya también era para hacer sacrificios. ¿Ya? Kaishkini, ¿no? Sinagoga con la que mafkaska. 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La sinagoga no es el mismo que el templo, hermanos. No, en la época de Jesús no es el mismo, ¿no? Tenía diferentes funciones. En la sinagoga escuchaban la palabra de Dios. Leían, ¿no?, los escritos. Todos los escritos leían. Pero en el templo era todo, únicamente era sacrificio, ¿no? Por eso al templo iban a sacrificar, ¿no? A sacrificar el cordero para la expiación de pecados, para esas cosas. Eso era, ¿no?, el templo. Entonces Jesús estaba enseñando en las sinagogas. No solamente enseñaba, ¿no?, también predicaba, ¿no?, el evangelio del reino. Y matan Jesucristo, aparte de enseñar, predicar. ¿Qué es predicar? Exponer. Entonces, no solamente enseñaba, sino exponía la palabra de Dios como yo estoy exponiendo. O sea, explicaba lo que estaba escrito en el rollo.
Entonces Jesucristo acá mana simplemente ya chachachillacho, sino hasta wampas explica y matan arimasian chay rollo chaype, ¿no? Y se es pa calcascan rollo con ape y matan arimasian, ¿no? Tukuita Moisés pa calcascan rollo con ape y maninantan ni chancheta. Él predicaba eso. Y más que todo predicaba el reino de Dios. Porque acuérdense, cuando Jesucristo viene a este mundo, él mismo dice que el reino de Dios se ha acercado. Y manajtenta Jesucristo de Nin, el reino de Dios se ha acercado, porque acuérdense que nosotros, el hombre está separado, ni siquiera estaba, sino está separado de Dios. Estaba lejos de Dios. Grunaka karunchasta kashan Dios manta. Entonces, la única forma de presentar el Evangelio es acercarse. Acercarse. La única forma correcta de predicar, de presentar el Evangelio es acercarse. En mato Jesucristo vasca, acercarse en quechua es asuikami. Asuiki. Asuiki, ¿no? Mira cómo Cristo, a pesar que el hombre está totalmente lejos, separado de Dios, se acerca. Achuikamanchis. ¿No? Por eso a veces yo digo, ¿quién soy realmente para que Dios me acerque a mí? ¿Quién eres tú? ¿Eres importante en el mundo, en la tierra? Ojo, está por cariño, pero realmente, ¿cuánto vales entonces para que Dios se acerque a ti? ¿Cuánto vales? ¿Cuánto es tu precio? No lo sé. Pero este Cristo, este Dios, se ha acercado a la persona. Yo no merecía, mis hermanos, que Cristo me acercara, porque yo era el hombre pecador. Y los pecadores estaban destituidos de la gloria de Dios. Y los pecadores no tenían nada que ver con el reino de Dios. Ellos estaban alejados de la ciudadanía de Dios. Pero el punto de la enseñanza para una conversación con los no creyentes, una conversación con los que no quieren aceptar a Cristo, los que no quieren conocer quién es Jesús, es acercarme. Así como Cristo ha hecho, que se ha acercado a nosotros, ¿no? ¿Por qué? Porque Él predicó el reino de Dios. Y el reino de Dios era exclusivamente de que Cristo se ha acercado al hombre pecador, a la mujer pecadora. Eso es lo que Cristo ha hecho. Entonces, mira, mis hermanos, primera enseñanza. Si nosotros queremos conversar con alguien, exclusivamente con los no creyentes, tú tienes que acercarte. Y no solamente, mira, no solamente se acerca, ahora viene la segunda enseñanza. Sanando toda enfermedad y toda dolencia en el pueblo. Acá hay una acción. No se acerca y dice, ay, mira ese hermanito, pobrecita, ¿no? Ay, triste chaleaña, cachas casi, no sé. No, mis hermanos, él no se acerca así. Él se acerca y empieza a ver la necesidad de la persona. ¿Me están escuchando? Y matan a Jesucristo, casi que se va a Kawarin. Kawarin, imman, kai, karipi, kai, warmipe, necesitas en cheita. ¿Qué le está faltando? ¿Qué necesita de la persona? ¿No? Se acerca y sana toda enfermedad, ¿no? Toda enfermedad. Entonces, veía que la gente estaba totalmente, algunos estarían enfermos, algunos necesitados de muchas cosas, pero a pesar de eso, él se acerca y empieza a sanar, ¿no? Toda dolencia en el pueblo. Y sigue continuando, otra vuelta repite esto diciendo, y al ver las multitudes, tuvo compasión. Así que, mis hermanos, primero nosotros debemos observar a la persona, ¿no? El segundo, tenemos que tener compasión. Y matan ya pájaro, acercarnos a Chinanche. Segundo,
Kawananchis, ¿no? Kawarenanchis. Iman kai irunapa faltasha. ¿No? Iman faltasha. ¿No? Kai panda equipe, ñaña equipe, tío equipe, sobrina equipe. ¿Qué está faltando? Acércate. Observa qué le está faltando. Y cuando Jesucristo no solamente observaba, sino sentía compasión. Ahí viene ahora, tú tienes que compadecerte. Hawaii que spy que son cualquier para nada chico que no ninque que iba o que ima falta chasca un coma este un coco chasca ma o mana calima chasca tengo que hacer algo, ¿no? Y tercero, mis hermanos, vamos a seguir leyendo. Mira, dice: tuvo compasión de ellas porque estaban desamparadas y dispersas como ovejas que no tenían pastor. Entonces dijo a sus discípulos: a la verdad la mies es mucha, mas los obreros pocos. Aquí viene que Jesús veía sus necesidades. Entonces, kawarinaike y matan necesitación kairuna chait. 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Cuando hablamos del evangelismo, todos de aquí, no hacemos este paso. Manan kai Jesucristo, jorvascan paso tachuruanches. Yo me acuerdo, mis hermanos, cuando alguien me acerca, cuando no saben quién realmente soy, por ejemplo, van a changucho, en jicascata, en jicascata, me acerca y me dicen: no, tú eres católico, ¿no? Los católicos son besayesos, así. Esa es idolatría, ese es malo, ese es pecado. Ese es así, ¿no? Ellos van a ir al infierno, así. ¿Qué tal esa conversación? ¿Les parece bien? En vez de acercarnos, lo espantamos, ¿no? Mancheri chipunches. Algunos ya también andamos, ¿no? Hermano, yo vengo con mi Biblia, ¿no? O sea, sí andamos. Con la Biblia grande, te hace comprar algo ustedes. Con su Biblia aquí están andando, ¿no? Van a la puerta. Hermano, estoy viniendo a predicar el Evangelio. Quiero presentarte a Jesús. Por ver tu Biblia, mi hermano, te van a sacarte. No te van a aceptarte. Por eso tienes que aprender la enseñanza de Jesús. Una temporada nosotros llevamos un curso llamado el evangelismo, evangelismo explosivo, así se llama este curso. Y justamente estaba también el pastor Lorenzo Cama, ¿no? Paikara con compañero y Chaypika. Estoy allá y corrique, ¿no? Y es que semana que vaman, misionero con donde van, corrique, ustedes ahora van a ir a evangelizar. Entonces yo estoy confiado en el pastor Lorenzo, que como él es experienciado ya en el tema de evangelismo, ya sabe, pero hermano, yo voy tranquilo, voy a acompañar, ¿no? Confiado, hermanos, ¿no? Salgo a la calle con él, ¿no? Confiado, cuando yo que pastor que ya chanche, es que para esto rápido va a evangelizar, pero no caballaza, así estoy. Pero estamos andando en la calle, caminamos en la calle, el pastor saca su Biblia, ¿no? Empieza, ¿no?, a predicar en la calle. Y no había ni una persona que se acerque a escuchar ese evangelio o esa prédica, ¿no? No había nadie. Pastor, todos cabas, manchecos, pasea por un cuarto, o a cinco, ¿no? Por un comandamos. Entonces, al día siguiente continuamos. Buenos resultados, ¿no, pastor? No hay nada, buenos resultados. Jepandan con chit, cotillo, ya hay cotas, estudia, y cotillo, está ahí, cuñata, ni van con rique. Hoy día sí les vamos a enseñar lo que ayer ustedes no han hecho en esta misión del conde banco. Manda a Caininche y mandamos a Kichistanconan y a Chacasanches. ¿Y cuál era el paso? Primero, señores estudiantes, cuando salgan a evangelizar, no tienen que llevar la Biblia en esta misión del conde banco, ¿no? Ajá. No tienen que llevar la Biblia. Y yo, todos los pastores decían: pero la Biblia es la mejor arma, pues, es nuestra mejor arma, ¿cómo nos vamos a poder llevar? El misionero dice: la mejor manera de acercarse es esta, lo que Cristo ha hecho. ¿Y cuál ha hecho? Él se acercaba a la persona,
y observaba las necesidades de ellos. Y cuando tú te acercas a la persona, le observas y le dices: hola amigo, ¿cómo estás? ¿Estás bien? ¿Pasa algo en tu casa? ¿Estás bien en la sociedad que vives? La gente empieza a conversar. Empieza a dialogar contigo. Entonces el misionero dice: ese es el momento que te has ganado una puerta abierta para conversar. Ese es el momento, dice él. Y eso es lo que Cristo ha hecho. Él no venía, arrepentíos. Hay un momento que predicaba, pero cuando se acerca no dice: arrepiéntete. No, él veía las necesidades de las personas. Él observaba primero qué necesita la persona. Pero nosotros, cuando vamos a visitar a las personas, ¿qué hacemos? En Maturánchez, cuando son los creyentes, inmediatamente lanzamos la palabra de Dios. Inmediatamente atacamos su creencia. Inmediatamente desterramos todo ese pensamiento religioso. Nunca más te va a aceptarte cuando haces eso. Por eso tienes que hacerte, cuando observas a la persona, cuando te acercas y observas, lo primero que vas a hacer es formar amistad, mi hermano. La amistad es lo que Cristo ha hecho. Y para hacer una amistad, ustedes saben más que yo, en la pareja, saben cómo hacer una amistad. ¿Cómo se hace la amistad? ¿Cómo se forma? Inmediatamente dices a la hermana: ¿sabes qué, hermana? Yo quiero hacer tu amistad. Ven aquí y ya, vamos, andamos así. No. Primero te acercas, ¿no? Hola, ¿qué tal? ¿No? De lejitos nomás, ¿no? Hola. ¿No? Al día siguiente, ¿no? Hola, hermanita, ¿cómo estás? ¿Ya, no? Cuando hay confianza, ¿ya, no? Cuando hay más confianza: hola, hermana, ¿cómo estás? ¿Ya, no? Vamos a comer, ¿ya, no? Ajá. Y cuando más ya hay más fuerte amistad, dices, ¿no? ¿Sabe qué, hermana? Estoy pensando, mira, estoy viendo, conociendo a una persona, ¿qué te parece? Mira, ¿cómo cambian las cosas? Entonces, una persona, para poder evangelizar, no es que tú tienes que decir: arrepiéntete porque Cristo te ama. No, no, no, mi hermano, no, eso no funciona en estas épocas. Porque todos conocen que Cristo les ama, todos saben que Cristo murió por sus pecados. Todos conocen ese tema, todos ya saben. No hay una persona que no sepa eso, más que los que están de repente más que todo, ¿no? En la comunidad nativa, quizá. Pero hasta ellos también saben ya quién es Cristo, qué ha hecho Cristo por las personas. Entonces, la mejor manera de poder presentar a Cristo el Evangelio es acercarme y observar a la persona. Entonces, mi hermano, la primera enseñanza que hoy día te voy a dejarte es que esta semana, que si tú quieres evangelizar, si tú quieres predicar el Evangelio, si tú quieres acercarte trayendo ese mensaje bonito, pero acércate a la persona. Obsérvale, mi hermano. Observa la necesidad de la persona. ¿Ustedes conocen las necesidades de las personas, Chamanacho? ¿Conocen las necesidades de la vecina o no? ¿Del vecino? ¿Conocen las necesidades? ¿Wasi masi kichis tak tias ka ladi kichis tiak runakunak necesitas kanta yachen kichis, Chamanacho? ¿Saben? No saben. Es que no están observando, mis hermanos. Es el problema del ser humano. No observan. Claro, porque tú vas directamente, pues, como testigos. ¿Sí, no? Ah, ya. Pero, durante estas épocas que estamos viviendo, mis hermanos. Ay, está poco a poco. Ese es, pues, ¿no? Ahora, mis hermanos, Jesús, él veía la multitud. El otro problema es que nosotros observamos, y ya también no observamos para el bien, sino observamos para el mal. Ese es el otro problema, ¿no? Por eso no se van a acercarse. Chay mi mana, achachuazun churunaka, ¿no? Emanarte, kawashansea, ¿no? Kawashansea, ay, qué hermana, janakasha. ¿Qué problema? Eso sabes todo de la vecina, sí. Pero el problema es que tú ya también empiezas a hablar de esa persona mal. Cañatag maltarimaita calarinque, ¿no? Como eñej, ¿no? Como creyente. Empiezas a divulgar su problema de esa persona. En vez que te acerques solamente a él o a ella de su problema. Entonces, aquí
veía a la multitud.

Ashkarona konata no solamente miraba, sino tuvo compasión. Eso es lo que nos falta de los creyentes. Todos ya sabemos observar, ¿sí o no? ¿Sí o no, Anderson? Todos ya sabemos observar, ¿no es cierto? Claro, todos ya sabemos. Ya sabemos el problema de las personas. Ahora, lo que no estamos aprendiendo es tener compasión de esas personas. Un coro, un vicinequi, ¿cuántas veces has visitado? ¿Has llevado siquiera una pastilla? Javarichis para ahí, ¿no? Y macho vida es con él. Entonces, para ahí, ¿no? Amaya caballa tacho cabasunchis. Ama caballa tacho donataca cabasunchis. Si tú quieres observar a la persona, no solamente observes. Ahora tienes que tener compasión de esa persona. Todas las personas siempre necesitan algo, Ichamanacho. Necesitan algo, mis hermanos. Necesitan que le alcances. De repente un sencillo, si es que tienes. De repente un medicamento, si es que tienes. Eso debe pasar en los creyentes, mis hermanos. Pero como nosotros no practicamos esto, por eso no nos quieren aceptar y a nosotros también. Manaña no castaba chasquigüeta, manaseñacho, porque simplemente así que cuando visites no llevas nada, solamente te recibes lo que te invitan ellos, más bien, ¿no? En vez que tú lo lleves algo. Entonces ya chacosón es Jesucristo manda. Jesucristo se acercaba y observaba. ¿Y mata a Jesucristo vasca? Se acerca. Y kawarin. Entonces no casi mato las onchis. Hay que observar a las personas. 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Observa. Kawai jinas. Pero amalata kawaicho, ¿no? Que hermano chacón cosas callan, operar a munco, o sea, que me dicen, no cajnas callan. No, tampoco, no. Corre, acércate. Y corre, ten compasión. Por eso Jesucristo nunca ignoraba a las personas, nunca ignoraba a la gente. Mientras que nosotros ignoramos a las personas. Las necesidades de las personas ignoramos. Ichamanacho. ¿Ignoramos o no ignoramos? ¿Sí o no? ¿Ignoramos o no ignoramos las necesidades de las personas? Ya no hay ni valor para decir sí. Eso pasa, hermano. Pero ahora estamos aprendiendo que no hay que ignorar, sino hay que acercar. Ahora, por eso, mi hermano, cuando tú te vas a acercarte a la persona, vas a observar y luego te vas a compadecer de esa persona, ahí va a entrar el evangelio. Chaype haiku con el evangelio y va a decir, hermano, usted viene. No. Cuando tú ya tienes una confianza, vas a empezar a hablar de Dios. Otra error al momento de hablar con las personas. Aquí todos somos así. Ya pasa que hay gente. Cuando conversamos, mis hermanos, la enseñanza que les voy a dejar es esto. Nunca, nunca, mis hermanos, ustedes critiquen lo que ellos van decirte. Hinaña malta y mata rimán, hermano, y cuna religión manta, ya pues ama ponen jaikapas, anconazca, critican que chicho. No hay que criticar. Escucha. El otro error es que nosotros no sabemos escuchar. Ajá, mana no canchis uyariquito, monanchischa, ¿no? Cuando converso con las personas, ellos te cuentan su situación, que no pasa, están conversando. En vez que escuches, te pones a conversar y a hablar tú, ¿no? Todo el tiempo te lo has agarrado tú. 2 horas conversando, hablando, tú nomás, ¿no? Pero nunca has escuchado a la persona. Aunque manan al lincho, ¿no? Entonces, my padre.

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Es que a veces nosotros contamos, un dato hermanita mana chena chu noca que tiene que, ajan que evangelio canin y Jesucristo ca, si tú chus mano ca, empiezas a hablar de esos temas, nunca más te van a contar, hermanos, nunca más. Escúchale, hermano. Y eso no solamente para el evangelismo, ¿no? También cuando hacemos visitas pastorales, siempre es bueno escuchar a las personas. A veces nosotros cortamos esa conversación, ¿no? Cuando cortamos la conversación, cerramos la puerta. 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Nunca más. Por eso que Jesús no se hacía eso. En vez de conversar, él llevaba algo, daba lo que necesitaba y dejaba que él no, que las personas se acerquen a él. Dejaba que las personas se acerquen a él. ¿Por qué? Porque Jesús entendía, Jesús escuchaba a todos. Jesús escuchaba a todos. Entonces Jesucristo comanda el gancho, sabes que tú eres pecador, ahora te voy a llevar al infierno. No, él escuchaba a todos y cuando escuchaba a mis hermanos tenía compasión y cuando tenía compasión conocía las necesidades de las personas. Conocía. Entonces cuando conoce las necesidades de las personas, mi hermano, hay motivo para presentar el evangelio. Hay motivo. Pero cuando nosotros no hacemos esto, no hay motivo cómo presentar el evangelio. Lo único que va a decir Cristo te ama, Cristo ha venido por ti, Cristo fue crucificado, es lo único que vamos a decir. Pero Javarich sabe, manatas cancho chico confianza, tienes que valen cacho, chairo napenes hay que, no mis hermanos, no funciona a veces. Pero cuando tú tienes amistad, confianza con la persona, ya chanquiña, paiwan, rimaita, ya chanquiña, y mata necesitas en chaitak, anche y chaman ya churaerun, que chay pastillata, Jesucristuta, churaikunque, medicinata, y mi hermano, ¿cómo va a aceptar? Va a aceptar al evangelio. Y esa medicina, mi hermano, va a cambiar la vida de esa persona, porque la medicina es Cristo Jesús. La medicina es Jesucristo y cuando lo colocamos a esa herida, a esa llaga, a esa necesidad, mi hermano, este evangelio va a ser un evangelio productivo. Un evangelio que, hermanos, realmente va a empezar a cambiar, a sanar las heridas. Pero cuando no ponemos la pastilla a esa herida, es como lo que dicen después, ¿no? La parábola del sembrador. Algunos quedaron en pedregales, algunos entre los espinos. Algunos en el camino. Entonces eso es lo que estamos haciendo nosotros al momento de predicar, al momento de evangelizar, es lo que estamos haciendo. Pensamos que esa persona cuando ha venido aquí a doblar su rodilla, pensamos que el evangelio ha llegado, pero no, porque si esa persona hubiera aceptado, esa persona debería crecer en el evangelio, debería permanecer en el evangelio, debería dar frutos del evangelio, pero no. Por eso es que nos damos cuenta. Pero cuando nosotros empezamos a meter el evangelio adentro, en la necesidad de la persona, sabiendo qué es lo que necesitaba, ahí sí mi hermano va a sanar por completo a la persona. Por eso hay muchos testimonios que hoy en día escuchamos, ¿no? Yo acepté a Cristo cuando estaba enfermo. Una persona me llegó solamente trayendo una papita cuando no lo tenía para comer. Ese día conocí a Cristo. Están permaneciendo hasta el día de hoy. Me trajo una ropa cuando necesitaba. Ese día conocí el evangelio, ese día conocí a Cristo por medio de esa persona. Pero nunca he escuchado que una predica en la calle, ¿no? Un pastor estaba predicando, yo acepté a Cristo en allí y nunca he escuchado testimonios. Más los testimonios surgen cuando visitas la casa, cuando tú llevas algo a la persona y justamente en esa necesidad colocaste esa pastilla, Jesucristo, lo que podía hacer en su vida, ese es donde dicen,
Siempre se van a acordarse, nunca se van a olvidarse. Sí. Por ejemplo, algunos no sabemos, no saben cuándo han nacido de nuevo en Cristo. No saben. ¿Sabe por qué? Porque quizás no has tenido nuevo nacimiento. Quizás nunca de veras has aceptado a Cristo, por eso no sabes. Pero algunos sí saben. El día que ha llegado el Evangelio a su corazón, en su momento más desesperado de su vida, ellos sí saben, el día hasta la hora saben, tal fecha, tal hora, tal persona trajo este Evangelio. Saben. Ya chanco. Y maina necesidad, y maina nanay picasartén con Jesucristo, jaikor gampay con amanchait. Pero algunos no saben cuándo han nacido, ¿no? Mania chanco, y mawata pecha Jesucristo, chasquicor gampay con amanchait. ¿Preocupante o no es preocupante? Es preocupante, hermano. Tú tienes que conocer. Y justamente el Evangelio es por eso muchas personas saben en qué momento el Evangelio les ha llegado, en qué momento, mis hermanos, Jesús tuvo compasión de esa persona. Tienen que saber. Yachacun coronaca. Entonces, mis hermanos, quinza yachicuit yacharamunches. Cuando nosotros vamos a conversar con los no creyentes, primero, mis hermanos, debemos acercarnos a la persona. ¿Y Maturanás Casca? Acercarnos. En vez de acercarnos, nosotros nos escapamos, ¿eh? A Chinas mandar escapa con chino. Esto es idólatra, esto es besa y eso, aquí no me acerco, no, no. Yo pecaría, dice, no. No, no, esas cosas no me van. Acércate. Acércate. Y ahora, al acercarse, ¿qué tengo que hacer? Maturanás. Observar. Observa. Kawai, un coscacho casio. 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Ahí vas a saber eso, observando. Un coscacho casiampas. Madre solteracho casiampas. Viudacho casiampas. Observando, se ve eso. ¿No? Observando. Kawas, manchito de yachisonches. Y a mata ay, que madre soltera que vaya a ese hermano decía, madre soltera, había dicho, no, no, no. Ahora tú tienes que compadecerte. De repente, chay, madre soltera o viuda casi, ¿qué vamos a hacer? ¿Qué vas a hacer? Me compraré pues un paquete de pañal siquiera, ¿no? Dos ropitas, me llevaré. Y le entregaré a esa persona. Y otra vez hago lo mismo. Y otra vez le hago lo mismo. ¿Sabes qué va a pasar? Te va a invitarte a pasar a su casa. Sí, te va a invitarte a pasar a su casa. Y vas a entrar a su casa como vive la persona. Y vas a llorar con la situación. Cuando tú vas a entrar a su corazón preguntando las necesidades que la persona tiene, vas a empezar a llorar juntamente con ellos en las necesidades que esa persona tiene. 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Entonces, que ahí te lo asunches. Acercarme, observar qué está pasando la persona. Y no solamente es observar, sino ahora hay que tener compasión. Kuyapayeki, que jarimanta, guarimimanta, sipasmanta. Hay jovencitos, cuando terminaron su relación, están totalmente acabados. Están totalmente destruidos. Están pensando muchas cosas, pero yo tienes que acercarte y observar a esta persona y preguntar, ¿qué te está pasando? ¿Me puedes contar? Yo quiero ayudarte en estas situaciones. Me gustaría ayudarte a cargar el peso que tú estás llevando. No sufras tú solo. Yo también quiero sufrir contigo. Eso es lo que debemos hacer nosotros los creyentes. Tener compasión de esa persona. Porque hay muchas personas perdidas. Muchas veces tienen muchos problemas.
algunos sabiendo.

algunos por falta de conocimiento, pero no hay compasión de los creyentes. En vez de compadecerse, empezamos a divulgar de la persona. En vez de compadecernos, empezamos a criticar a esa persona. No. Eso ya no vale en esa etapa de vida. Es mejor acercarme y compadecerme. Y conoce la necesidad de la persona. Ya cheita panay. Así como Cristo veía las necesidades. ¿Y cuál era la necesidad de este pasaje? Estaban dispersados. Estaban sin pastor. Quizás no tiene sustento económico. Quizás no tiene sustento material. Quizá mi hermano no tiene ni siquiera comida para comer en su casa, quién sabe. Pero nosotros sí tenemos todo en la casa. Entonces mi hermano, compadécete de esa persona. Hay muchas personas que les falta dinero. Por eso tú tienes que conocer la necesidad. Y cuando ves esa necesidad, hermano, la persona vive vacío. Vacío. Por eso muchas personas roban. Engañan, porque la única forma de completar ese vacío es eso. Entonces solamente hemos aprendido. Ustedes quiero que repitan lo que han aprendido. ¿Qué debo hacer, mis hermanos, para evangelizar? Y matarbanas evangelizan asma. Acercarnos. Luego, observar. Luego, tener compasión. Luego, es importante escuchar, ¿no es cierto? Tener, ¿no? Cuando ves su necesidad, dar. Dar. Coicuichis. ¿Amén o no es amén? Listo, muy bien. Vamos a orar. 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Señor. 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Dile así. Tú eres consciente que no te estás acercándote. Dile al Señor, Señor, perdóname. Soy consciente que no me estoy acercando. Así como tú te has acercado a mí cuando estaba necesitado. Nikui, Señor. Mañacos. Bendito Dios Padre Santo, Señor mío. Gracias por esta enseñanza de poder acercarnos a las personas. Tú te has acercado a mí. Cuando estaba perdido, desesperado, cuando yo estaba muerto sin vida, y me has observado, Señor, que yo andaba en los deseos de la carne, haciendo la voluntad de mí mismo, siguiendo la corriente de este mundo. Pero tú me has observado y sabías que estaba muerto, perdido, vacío en todo. Y te has compadecido de mí, Señor. Tuviste compasión. Señor, no cato baños de casarte. En las patas, Señor, ni cuar canque de estas gente. Aunque yo no merecía la salvación, Padre, pero necesitábamos toda esta salvación. Y para darme la salvación, Padre, has hecho todo. Te has acercado. Me has observado. Y lo que necesitaba, Señor, me has dado. Y ahora somos salvos. 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

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Señor Nico Jesucristo Xotillampe. Amén. 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Qué bonito, mis hermanos, que esta semana todos empiecen a hacer esta enseñanza: acercar, observar y después tener compasión y al final dar lo que necesitaban. Bendiciones, mis hermanos.

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1: Hermanos, hermanas, pastor, señor Jesús Jesucristo, sotipo de Paycuquiches, muy buenas tardes. 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
1: 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Muy bien, mis hermanos. Tenemos nuestros anuncios para la semana y para el próximo domingo. Ya, Maquilla y Arismusunches. El próximo domingo es 19 de julio de 2026. En el culto de la mañana le toca dirigir a nuestra hermana Noemí Wilka. Ya, hermana Noemí Wilke, que pichukashank, tu pamusunke, va a acompañar grupo C, lectura bíblica a nuestro hermano Honorato Choque. Ya, tú tamás tinta. Bienvenida a nuestro doctor Moisés Ramos, le va a tocar oración a nuestro pastor Noé Champi. También va a predicar nuestro hermano presidente de la iglesia, Wilfredo Chacón. Ok, Wilfredo, tocamos en que mensaje. Y le toca anuncios a nuestro hermano Aurelio Leva. Y a Chascanches Mena, 11 de la mañana a 1 de la tarde, culto castellano. Rico, ok, con la panaycona. Quizás mana quechua talinta choriki liapan serimanch o mana riki yuenispe juntan punicho quechua castellano bahamit monanki, 11 de la mañana a 1 de la mañana. A esta hora se lleva culto castellano. También tenemos culto de la tarde, el tercer culto en este caso, de 2 de la tarde a 4:40. Va a dirigir nuestra hermana Dina Wilka, juntamente acompañado por el grupo C.

Seguimos compartiendo la mejor música cristiana en esta tarde. Bueno, con la ayuda de nuestro Señor Jesucristo y con la fortaleza del Señor que nos dice en Filipenses 4:13, todo lo puedo en Cristo que me fortalece. A veces momentos muy difíciles pasamos en un momento inesperado. Y a veces cuando estamos ahí en casa tranquilo, llegan noticias y no sabemos qué hacer. Desesperados, no sabemos ni qué, a dónde acudir. En esos momentos es cuando Dios dice que todo tiene el control Dios. Bueno, exactamente ya 4 de la tarde con 27 minutos. Rápido está transcurriendo la hora en esta tarde. Pero mientras que nosotros seguimos acompañándoles en esta bonita tarde. Bueno, ya muchos de ustedes seguro ya en casa, descansando ya de lo que han ido a la casa de Dios. Ya algunos también hay culto en las tardes, también seguro ya están alistándose, ¿no? Bueno, también que invitarles acá en Puerto Maldonado, consistorio Puerto Maldonado está en calle Capironas, ¿no? Donde lavan los buses de Palomino, ahícito nomás está calle Caperonas, donde está casi a 5 o 3 cuadras y media, ahí está la iglesia evangélica peruana acá en Puerto Maldonado. Saludos muy especiales para cada uno de ustedes que están escuchando también el volante. Seguimos compartiendo la mejor música cristiana en esta tarde. A ver, a ver, a ver, ¿a quién escuchamos ahora en esta tarde?

Jesús es nuestra esperanza. Jesús es el único camino que nos llevará a la salvación. No hay nada en esta vida que nos puede salvar. ¿Riqueza? Nada. El único camino que nos llevará a la salvación, el único esperanza que el ser humano tiene es a Jesús. Porque Él vino como hombre y sufrió todos nuestros culpas. Lo llevó en aquella cruz y se entregó a sí mismo por nosotros. Y ahora, para llegar a alcanzar la salvación, no necesitas nada. Necesitas llevar tus pecados, entregárselo al Señor y confesar. Como dice la palabra de Dios, si confesaras con tu boca, Él es el fiel justo para perdonar nuestros pecados. Así que mis queridos hermanos, amigos, que están escuchando en esta tarde, Jesús es nuestra esperanza. Busquemos a Dios mientras que haya vida, mientras que haya tiempo, mientras que nos queden horas, minutos, segundos de vida. Porque no sabemos en qué instante podemos morir. Pero si no estamos a cuenta con Dios, ¿dónde irá nuestra alma? ¿Dónde iremos a parar? Seguramente al infierno. Hay muchos también dicen que no hay el infierno, no hay una religión que promueve, ¿no? Los testigos dicen que no hay el infierno. El infierno es donde estamos viviendo. ¡Qué mentira! La Biblia no dice así. La Biblia dice que ahora donde estamos acá en la tierra, tenemos una esperanza para podernos acercarnos a nuestro Señor Jesucristo y decir, Señor, te he fallado. Señor, me he alejado de ti. Hoy vengo ante ti con todos mis pecados, Señor, perdóname. Pero hoy en día, cada día más, empiezan a confiar en cosas terrenales, pero dejan a Dios atrás.

0: Hay personas que nunca faltan al templo.
1: Un día. Dos días.
0: Y otros que se sienten lejos de Dios. Cuando Dios

4 de la tarde con 40 minutos. Qué rápido está avanzando la hora mientras que nosotros disfrutando la mejor música cristiana en esta hermosa tarde. Un sol radiante, calorcito en esta tarde acá en Puerto Maldonado. ¿Y cómo estará la clima por ahí donde está usted, nos está sintonizando? Sea cual sea la clima, siempre queremos acompañarles con la mejor música cristiana y decirle que usted siga siempre en el camino del Señor Jesucristo. No importa que hayas visto aquellos líderes caer en el camino del Señor, estaban ahí trabajando y cayeron, pero tú tienes que seguir a nuestro Señor Jesús, quien es el ejemplo a seguir. No hay nadie igual que Él, no hay ni un ser humano. Según la Biblia nos enseña de que todos se descarriaron, todos se alejaron del camino del Señor, ¿no? Y vemos también primero en los primeros padres de nuestro, en los primeros padres que hemos tenido, ¿no? Adán y Eva, ¿no? Ellos también empezaron a desobedecer ahí y desde ese momento entró el pecado al mundo y todos nacemos con ese pensamiento rebelde, alejarnos del camino de Dios. Y cuántas veces nosotros también, sabiendo las cosas que no debemos hacer, hemos cometido errores, tantas cosas, ¿no? Que no sé en qué momento, en cómo haya sido los errores que hayamos cometido. Dice la palabra de Dios, ¿no? Después de que Dios creó a Adán a su imagen, Él le mandó, mas el árbol de la ciencia del bien o del mal no comerás. Y una fuerte advertencia siguió a esa prohibición, porque el día que comieres, ciertamente morirás. Donde dice Génesis capítulo 2, versículo 17, ¿no? Bien clarito, el Señor dejó. Dios dejó para que Adán y Eva no comieran del árbol prohibido, ¿no? Pero ¿qué hicieron? Desobedecieron. La Biblia dice de que si ellos no hayan desobedecido a Dios, nosotros hasta este momento no hayamos trabajado, hayamos vivido como lo sabes, quién sabe, ¿no? Que no trabajan, no siembran, pero Dios les da a comer. Pero no fue así, ¿no? Le desobedecieron a Dios, comieron del árbol de la vida, del árbol prohibido, no del árbol de la vida, sino del árbol de la ciencia, y por ahí entró el pecado y la desobediencia. Hoy también nosotros, ¿cuántas veces decimos que no debes ir a la borrachería y se van a la borrachería? No debes mentir, pero seguimos mintiendo. No debes engañar, pero sabiendo, lo engaña. Pero al final, ¿qué viene? Las consecuencias, ¿no? Es cierto que Dios perdona todos nuestros pecados, pero las consecuencias de la desobediencia se queda con nosotros. Mira, la desobediencia de Adán fue la consecuencia de que él trabajara, de que se ganara todo el pan de sus días para que coma con el sudor de sus frentes. ¿Y la mujer qué iba a hacer? Que iba a dar con un dolor el parto, ¿no? Mira, ¿cuál fue las consecuencias de la desobediencia? Y tú también, ¿qué cosa estás desobedeciendo sabiendo la palabra de Dios? No estás buscando, te has convertido tal vez esclavo del trabajo y ni siquiera ya oras, ni siquiera estudias la Biblia, ni siquiera ya los domingos piensas irte a la iglesia, ¿no? Y al final estás confiado en tus fuerzas, en las riquezas que has podido tener, lo que te ha dado Dios, ¿no? Pero no sea que más tarde te alcance tu desobediencia y las consecuencias sean muy graves. Hay muchos cristianos o jóvenes y todos se alejaron del camino del Señor y a su juventud escucharon, buscaron y al final encontraron trabajo, terminaron su estudio y al final se olvidaron de Dios. Pero las consecuencias de ahí la alcanzan, ¿no? El pecado mismo la alcanza a uno
a veces, muchas veces el corrección de Dios es duro, ¿no? Muchos cristianos le he escuchado decirnos, es que el Señor me ha bendecido con el trabajo, el Señor me ha bendecido con la provisión, y terminé mi estudio, el Señor me ayudó, pero después yo me alejé.

y regresan tristes, a veces no, sin pies, sin manos. Es cierto que Dios corrige a todos sus hijos queridos, pero si ni siquiera viene corrección, imagínate a dónde estás dirigiéndote, directito al infierno. Porque a 3 segundos uno muere en el mundo. En el transcurso de 3 segundos, actualmente, ahorita está muriéndose uno. ¿Y esa muerte dónde está yendo? ¿Al cielo o al infierno? Imagínate si te toque a ti morir, y a la conciencia, a lo que estás tú ahora en estos momentos, a ver, ponte a examinarte a ti mismo, ¿a dónde irías si morirías? ¿Vendrían a recogerte ángeles a ti o vendrían a recogerte el Satanás con sus ángeles al infierno? Entonces eso es lo que nosotros debemos estar a cuenta con Dios. La vida no depende de nosotros, la vida depende de Dios. Dios tiene control, nada se le escapa a Dios. A veces, muchas veces decimos, ¿dónde está Dios cuando todas estas cosas pasan? No es que Dios dónde está, sino el ser humano, tú eres el que se aleja de Dios. Si todos volvieran el camino del Señor, el mundo en un día cambiaría todo. Pero no es así. Todos los seres humanos buscaron el mal, amaron el mal. Por eso es que cada día el odio, el rencor, la hipocresía sigue en esta vida. Bueno, ya estamos 4 de la tarde con 47 minutos. Seguimos compartiendo la mejor música cristiana en esta tarde.

4 de la tarde. 4 de la tarde con 52 minutos. Bueno, ¿cómo están, mis queridos? Seguimos compartiendo en esta bonita tarde, estamos bonitas canciones. Nuestro meta es que sigas siempre en el camino del Señor, sea cual sea los momentos que estés pasando. Tal vez te encuentras enfermo en esos momentos. El Señor sea que esté dándote fuerzas para que tú sigas en el camino del Señor. No sé si tal vez estés pasando crisis económico, pero en estos momentos difíciles es que tú tienes que saber confiar en Dios. La única esperanza, la última palabra lo tiene Dios. Dios está buscando hombres, mujeres, jóvenes, dispuestos a dar su vida por Él, dispuestos para compartir el Evangelio, porque cada día se acerca el fin de toda la humanidad. La Biblia dice, ¿no? Cuando todas estas cosas acontezcan y los apóstoles se preguntaban, decían al Señor Jesús: Señor, ¿cómo sabremos nosotros cuándo será el fin del mundo? El Señor les decía, ¿no?, que el Evangelio llegará rincón a rincón y todos sabrán quién es Jesús. Entonces el Evangelio está llegando a rincón al mundo, a través de la internet, a través de la radiocomunicación, a través de los libros, a través de los misioneros que llevan el Evangelio a los países, a los lugares más apartados, a los lugares inhóspitos, donde nadie se ha llegado. Están llegando misioneros compartiendo la palabra de Dios. También dicen, ¿no?, que en los últimos días el ser humano se volverá como animales irracionales. Hoy vemos todas las cosas que el ser humano hace, ¿no?

Todo ha cambiado. Ya no hay respeto. También un padre decía que el amor enfriaría. Es cierto que ya no hay amor. Muchos solo viven por compromiso. Muchos solo viven porque ya ni siquiera saben ni por qué viven, ¿no? Son pocos aquellas personas que han confiado y confían en el amor del Señor y aman a sus esposas, aman a sus hijos. ¿Qué más dice, no, la palabra de Dios? Cuando sea el fin del mundo, cuando sea cerca la venida del Señor, ¿qué más va a pasar? Decía, ¿no? Entonces también una de las cosas decía el Señor, que en los últimos días que la ciencia aumentaría no para bien, sino para mal. Hoy hay cura para todos, pero no lo utilizan. ¿Por qué? Porque simplemente los grandes iluminatis, los masones, no quieren. Los grandes que promueven la medicina, ellos no quieren que salga esas medicinas para que haya cura. ¿Por qué? Porque ellos quieren ganar por lo que venden. Por eso dice bien claro, ¿no?, que en los últimos días la ciencia aumentaría no para bien, sino para mal. Así que mis queridos hermanos, analicemos en qué tiempos estamos viviendo y no esperemos mañana para acercarnos, arrepentirnos de las malas cosas que hemos hecho, sino es ahora, porque más tarde podría ser muy tarde. Vamos a seguir escuchando una mejor música cristiana en esta tarde. Y esta alabanza que dice, hombres de valor necesita Dios.

Bueno, bueno, 5 de la tarde con 5 minutos. Seguimos compartiendo la mejor música cristiana. A ver, ¿quién estaba cantándonos? Es Rabito, creo en ti. A pesar de que las cosas pasen en estos días difíciles, creamos en nuestro Señor Jesucristo. También esta tarde decirles que sigan siempre encendiendo esa luz, esa palabra que han escuchado de la palabra de Dios. Hay muchos cristianos andan escondidos, parecen bus de noche, ¿no? No quieren que les vea nadie. Y ahí lo tienen escondido, ahí lo que saben, ¿no? Pero la palabra de Dios nos enseña de que nosotros somos la luz. La luz como Él es la luz. Y por eso no tenemos que avergonzarnos de llevar el Evangelio. Yo sé que no, cada uno de nosotros no somos perfectos. Tenemos errores como seres humanos. Muchas veces con nuestro carácter, muchas veces hasta con nuestros actos. Pero no vaya a ser con ese pretexto de que yo ya no puedo ya, sino la diferencia que nosotros es que hemos entendido, podemos llegar al perdón, decir: Señor, te he fallado, Señor, te pido perdón por tantas cosas que te he prometido, que me he avergonzado de compartir tu palabra, Señor, pero hoy dame fuerzas para poder encender esa luz y para poder hacer alcanzar a aquellos que necesitan verdaderamente tu palabra. Hoy en día hay muchas personas, hay muchos hermanos que necesitan más conocer de la palabra de Dios. También llegamos ya a tiempos difíciles donde en cualquier momento puede ser quitado la palabra del Señor. Y si no siquiera hemos leído, ¿con qué nos defenderemos, no? Hoy tenemos aún acá en Perú la libertad de poder tener una Biblia, mientras que en otros países chinos comunistas ya no pueden ni siquiera tener una Biblia. Encuentran con Biblia, o bien tienen que matar, o bien tienen que torturar. Pero aún así, ellos nunca niegan a Jesús. Dicen: no importa que me maten, yo creo en Jesús. Esa valentía es lo que nosotros debemos tener. No importa lo que tú tengas, pero que salves tu alma. Porque todo lo que tenemos acá es pasajero, no hay nada de nosotros. Muchas veces confiados somos, ¿no? Tengo mi casa, mi carro, mis chacras. Al final eso no vale para nada. Por el día que la muerte llega a ti, ahí terminó todo. Pero si nosotros día tras día con lo que tienes bendices, con lo que tú tienes trabajas en la obra del Señor, el Señor te recompensará en aquel lugar que el Señor fue a preparar. Bueno, seguimos compartiendo la mejor música cristiana en esta tarde, 5 de la tarde, 5 de la tarde con 8 minutos.

No lo han oído ni en una canción. No lo han leído en sus libros de historia. La mayoría ni tiene libros de historia porque ni tienen alfabeto. Una gran parte de ellos son las etnias que viven aislados de la sociedad, en las montañas y en los desiertos del mundo, marginados y olvidados por los demás. Mientras que la iglesia del Señor perdemos

en discusiones, pleitos y divisiones, estos miles de millones se van a una eternidad sin Jesús. ¿Qué vamos a hacer tú y yo? ¿Seremos la generación que lleve el mensaje de esperanza? Entonces,

Jesucristo dijo: por tanto, id y haced discípulos a las naciones, bautizándolos en el nombre del Padre y del Hijo y del Espíritu Santo, enseñándoles que guarden todas las cosas que os he mandado. Y he aquí que yo estoy con vosotros todos los días hasta el fin del mundo.

capítulo 8, versículo 12, dice así la palabra de Dios. De nuevo pues les habló Jesús, diciendo, yo soy la luz del mundo. El que me sigue no andará en las tinieblas, sino que la tendrá la luz de la vida. Yo soy la luz del mundo. El que me sigue no andará en tinieblas, sino que tendrá la luz de la vida. Imagínense, hermanos, esta promesa de la palabra de Dios. Dice que yo soy la luz del mundo. Jesús es la luz. Jesús es vida. Jesús es la esperanza. Jesús es nuestro mediador. Jesús es nuestro consolador. Jesús es nuestro abogado de nuestros pecados. A Él tenemos el camino que nos lleva a la vida eterna. Y no solo eso dice, ¿no? Que el que me sigue no andará en tinieblas. Si nosotros hemos decidido a seguir al camino del Señor, ya no estemos andando en tinieblas, sino en la luz. Ejemplos en la sociedad, ejemplos en la vecindad, ejemplos en el hogar, ejemplos en la iglesia, ejemplos donde nos transitamos. A veces, muchas veces, muchos cristianos, ser llamar cristianos, dicen, ¿no? Día domingo limpian su Biblia, día domingo se recuerdan sus hijos, día domingo todos se recuerdan. Pero los demás se olvidaron de ser cristianos. Entonces, eso no es un cristiano. La palabra de Dios bien claro dice, el que sigue la luz de Jesús no puede andar en tinieblas, sino tendrá la luz de la vida. O sea que la luz de la vida, ¿qué está hablando? Entonces, ¿qué es la luz de la vida? Esa luz, esa esperanza, ese que te hace vivir cada día, es el Espíritu de Dios, esa es la luz de la vida. Gracias a esa luz de la vida, a través del Espíritu Santo, seguimos todos los días con vida. 5 de la tarde con 18 minutos, seguimos compartiendo la mejor música cristiana en esta tarde. Saludos muy especiales, mis queridos amigos, hermanos en Cristo que nos sintonizan acá en Puerto Maldonado 96.7 Radio Vida, siempre compartiendo la mejor música cristiana que nunca pasará de moda.

5 de la tarde con 24 minutos. Siempre saludando acá a ustedes que nos sintonizan en diferentes lugares del mundo, ¿no? A través del Face también, siempre transmitiendo Radio Vida, compartiendo la mejor música cristiana en esta tarde. Saludos muy especiales para nuestro amigo hermano en a Benjamín Salazar Quispe. También saludos muy especiales para nuestro amigo Enrique. Y para todos ustedes que nos sintonizan en diferentes lugares del mundo. Seguimos compartiendo la mejor música cristiana en esta tarde cuando son 5 de la tarde con 25 minutos. Seguimos compartiendo música con vida. Bueno, mis queridos hermanos, ya está atardeciendo ya acá en Puerto Maldonado, ya un poco nublado. Un poco friaje también está haciendo. Hay que abrigarse también, mis queridos hermanos. No hay que estar ahí descuidados de nuestra salud, porque el Señor nos ha enseñado de que de todo debemos ser sabiamente manejar las cosas, ¿no? Muchas veces decimos, confiamos, superhombres, porque hoy en día ya no es como antes, ¿no? Nuestros antecesores, nuestros antepasados comían comida natural, todos los productos eran naturales.

Pero hoy como que comemos son todo transgénico, todos los productos trabajan con fertilizantes, puliares, entonces cada vez más somos más débiles y ya no es como antes, ¿no? ¿Por qué crees que antes vivían más años o ya ni siquiera ya llegan 70, 80 es máximo, ¿no? Cada vez más se va cortando los días también, entonces está para darnos cuenta que todas las cosas están terminándose cada vez más. Pero en medio de estas dificultades, medio de estos dolores, debemos seguir buscando la verdad, buscando el camino del Señor. Seguimos compartiendo la mejor música cristiana en esta noche. A ver, ¿a quién vamos a escuchar en esta tarde?

Bueno, así seguimos compartiendo, escuchando música con vida, música que nunca pasará de moda, porque todas las músicas que compaginamos es música con vida, porque trae siempre mensaje de salvación, habla de Jesús, no habla de otras cosas. Bueno, así queremos saludar a Leucadia Sugli en algún parte del mundo, Benjamín Salazar Quispe en Huancavilca, María Baraza, Enrique Galeina. Saludos muy especiales y gracias por la sintonía en esta bonita tarde. Motivarles que sigan en el camino del Señor, mis queridos hermanos, siempre compartiendo la mejor música cristiana. Saludos muy especiales acá en Puerto Maldonado, en todos los lugares que nos sintonizan, en las movilidades, en las tiendas comerciales, en centros comerciales, también para Cusco. Saludos mis queridos hermanos, un abrazo fraternal, un abrazo caluroso de acá de Puerto Maldonado. También saludos muy especiales para allá, para Equipa, que nos sintonizan Radio Vida, siempre compartiendo mensaje de salvación en esta tarde. Bueno, seguimos disfrutando la mejor música cristiana en esta bonita tarde, domingo, que ya rápido pasan los días, los años. Domingo 7 de julio de 2026. Me recuerdo cuando yo era niño, las horas no pasaban. Iba al cerro a buscar los ganados y no pasaba la hora y tenía hambre tremendo. Hoy, caray, no sé, ni siquiera ya me levanto, ya es las 9 de la mañana, ya la hora es. Está pasando acelerado, no sé que el tiempo se habrá acelerado, es que simplemente ya hay bastantes tareas que hacer y ni siquiera no nos alcanza tiempo. Pero para todo lo ello, primero pongamos Dios primero. Si yo les contara las cosas que pasé, son muy trágicos, pero gracias a Dios aún el Señor me da oportunidad de poder todavía poder compartirles, aún poder estar junto con ustedes, mis queridos hermanos. Yo te motivo, yo te digo que sigas siempre en el camino del Señor. A veces sí pasamos momentos muy críticos, difíciles. A veces dan ganas de tirar la toalla, decir ¿por qué a mí? Pero cada dificultad, cada enfermedad, cada tristeza que viene es para que nosotros podamos madurar espiritualmente, seguir en el camino del Señor. Y seamos como Lázaro, cuando Lázaro decía, estaba Lázaro, ¿quién era Lázaro? Era un hombre, era de mal, era, ¿cómo podemos decir? Hoy en las iglesias, en los templos, no sé, podemos decir, personas que mendigan y están incompleto de salud. No tienen pie, no tienen mano, están mendigando, ¿no? Algo así era Lázaro, ¿no? Un hombre que estaba siempre en la puerta del templo y... Y ahí pasó el hombre rico, dijo, no, un favor, una limosna, y dice, no, ¿por qué no trabajas? Y Lázaro respondió, si pudiera trabajar, este mal que yo tengo no me permite. Pero yo sé que un día el Señor me llamará a su reino. Y ese el hombre rico le dice, no, ¿por qué no dices a tu Dios que te sane y que trabajes? Pero Lázaro dijo no sabiamente, el Señor sabrá por qué él, pero yo sé que un día el Señor mandará ángeles y me llevará al lado de él. Entonces no hay que quejarnos de nada. Mira, Lázaro nos da un ejemplo, ¿no? De que aún estando ahí en sus llagas, en sus dolores, él no desconfió de Dios. Siempre se aferró y dice que cuando Lázaro murió vinieron a recoger ángeles, imagínense hermanos. Se lo llevó al cielo, el hombre rico murió, vino los demonios a llevarlo al infierno, a torturarlo. Eso nos cuenta la palabra de Dios, mis queridos hermanos. Entonces es tiempo que te motives de que sigas en el camino del Señor y no estés ahí desmayando. ¿Por qué? Sino, gracias Señor, dobla tus rodillas y sigue en el camino del Señor. Yo sé que mañana es un nuevo día, es un nuevo empiezo de la vida, es un nuevo... Para seguir trabajando para en la obra del Señor, tanto en la vida cotidiana. Pero siempre primero pon a Dios. Primero, a Dios. Segundo, a Dios. Tercero, a Dios.
y todo lo demás vendrán por añadidura, dice la palabra de Dios. Seguimos compartiendo la mejor música cristiana, que la hora está pasando tan rapidito. 17 horas con 36 minutos. ¡Wow! ¡Qué rápido está pasando la hora! Que da miedo todavía.

17 horas con 42 minutos, 5 de la tarde con 42 minutos. Rápido está avanzando la hora, mientras que nosotros seguimos siempre acompañándoles con la mejor música cristiana a través de Radio Vida, siempre compartiendo por Cusco, por Arequipa, por Puerto Maldonado, siempre llegando a través de las ondas de Radio Vida. Siempre compartiendo acá en Puerto Maldonado, estamos con FM 96.7. A ver, en Cusco, en Arequipa también. Bueno, seguimos compartiendo la música cristiana en esta noche. Ya está seguro, ya muchos de ustedes ya llegando a casita, muchos en el viaje, sintonizándonos esta bonita programación. Siempre nosotros compartiendo la música cristiana en esta tarde. También muchos semanas seguro ya deben estar preparando cenita, ya para poder ya descansar. Ya muchos ya cenaron, ya se van a ponerse a descansar. Y antes de dormir no se olviden siempre orar, acercarse a Dios, decir: Señor, esta noche quiero descansar bajo tu poder, bajo tu protección divina, ¿no? Porque no sabemos qué podía pasarnos en la noche, ¿no? Tal vez podamos ahí expirar, ¿no? Porque no depende de nosotros la vida, sino depende de Dios. Entonces siempre hay que dormir también pidiendo perdón de todas las cosas que hemos hecho, ¿no? A veces, muchas veces hay cristianos dentro de los cristianos, ¿no? Nunca se han perdonado. Imagínate la palabra de Dios: si no perdonas a tu prójimo, ¿cómo irás ante el Señor a pedir perdón si no perdonas tú? Entonces es muy importante que nosotros aprendamos a pedir perdón a nuestros prójimos también. Yo sé que muchas veces ni siquiera somos culpables, pero dice que el buen perdonador busca a pedir perdón a sus prójimos. Dicen: te he fallado, mi hermano, yo sé que he sido mal, me he comportado, te he gritado, perdóname. Y muchas veces, ¿no? A nivel mundial, ¿no? A veces cuando se habla la verdad de la palabra de Dios y no encajas, ¿no?, a lo que ellos dicen, se agarran a las cosas de lo que dice el hombre, ¿no?, o el hermano, ¿no?, y se dividen muchas veces las congregaciones y al final terminan separados. Entonces es muy triste eso ver. Entonces, ¿qué hacemos en medio de esos? ¿Qué hacemos nosotros como cristianos? Apegarnos a lo que es la verdad. ¿Dónde está la verdad? Es la palabra de Dios. En la Biblia está, ¿no es cierto? Hay muchos que se van, ¿no? Y generalmente hay muchos cristianos que les gusta, ¿no?, donde te digan: ay, hermano, tú estás acá, corre, trae tu diezmo. Qué maravillas te hablan, ¿no? Tú vas a ser bendecido. Pero no es así, no dice la palabra de Dios. Si yo diera todos mis bienes, regalase todo al mundo, si no tengo amor, de nada me sirve. Si no sé perdonar, si no sé, esa es la humildad como el Señor nos ha enseñado, de nada sirve, mis queridos hermanos. Entonces pensemos en las cosas que hagamos y siempre hay que

pedir perdón de todas las cosas que hicimos y podamos ir ante el Señor. Señor, yo sé que no he sido un gran hombre. Yo sé que no he sabido perdonar, pero Señor, vengo ante

0: ustedes, Luis Palau.
1: Oremos a Dios. Padre Santo, te pedimos en el nombre del Señor Jesucristo que oigas nuestra oración como has prometido. Señor, tú dices en Jeremías, buscad la paz y la prosperidad de la ciudad donde yo os he enviado. Orad por la ciudad, porque si ella prospera, vosotros también prosperaréis. Señor Jesús, te pedimos que perdones nuestros pecados. Señor, te pedimos que tu Espíritu Santo se mueva en cada hogar, en cada conciencia, en cada corazón, en cada espíritu, para que haya paz de parte tuya. Te damos gracias, Padre, que tú conoces nuestra condición. Te acuerdas de que somos polvo, de que el polvo fuimos tomado y al polvo volveremos. Pero te damos gracias que por la muerte y resurrección de tu Hijo, nosotros también resucitaremos. Y que lo que se hizo polvo va a resucitar con un cuerpo nuevo, los que somos de Jesucristo. Te pedimos, Señor, que traigas paz, prosperidad, bendición. No solo es sobre los Estados Unidos y Canadá, sobre México y toda la América Latina, sobre todo el mundo. Oye nuestra oración, Señor Jesús. Honra tu nombre en medio del temor, de la crisis y del peligro. Y te pedimos que nos ayudes a proclamar tus buenas noticias de que Cristo vive, que Él es poderoso y que tú eres un juez justo. En tus manos, Señor, encomendamos estas naciones y nuestro mundo, sobre todo nuestros hijos y nietos.
2: Cinco de la tarde con 53 minutos. ¿Cómo están, mis queridos hermanos? Ya seguro muchos ya llegaron a la casita. Bueno, seguirles, motivarles que siempre sean contentos, alegres. Siempre peleemos la buena batalla hasta el día que el Señor nos dé vida. Hagamos la diferencia que somos cristianos, que somos hijos de la luz. Confiemos siempre en Dios. Bueno, seguimos compartiendo la mejor música cristiana.

6 de la noche con 8 minutos. Bueno, seguimos compartiendo música cristiana a través de Radio Vida. Saludos muy especiales para todos ustedes que están conectándose a esta señal. Saludos para Cusco, en donde nos están escuchándonos, ¿no? Para todos los que están escuchando en Cusco, también acá Puerto Maldonado FM 96.7, música con vida, Radio Vida. Siempre acá también en Puerto Maldonado ya tenemos FM, entonces estamos compartiendo la mejor música cristiana en esta bonita tarde, domingo 12/07/2026. Estamos en ya medio año, y ahora que se viene ya, ¿no?, las fiestas patrias. Ahora también ya vamos a tener ya el nuevo presidente, ¿no?, en el 28. Bueno, aunque del política da ganas de hablar, no sé si decir tristeza, no sé si decir alegría, ¿no? Bastante trágico está nuestro país en lo que es en ámbito político, ¿no? Pero bueno, ¿de qué nos preocupamos también? A los cristianos nos queda entregar a las manos de Dios y orar, ¿no?, por nuestro país, por nuestro pueblo, por nuestras autoridades, que sea Dios que guíe para que gobiernen bien el país. No depende de nosotros, sino nosotros tenemos que interceder, orar por cada uno de ellos, mis queridos hermanos. Bueno, seguimos compartiendo con nosotros, 6 de la noche con 10 minutos, siempre compartiendo música cristiana en esta noche. Seguimos escuchando las mejores músicas cristianas en esta noche.

0: Mozart en el ritmo, Palacios en la cuerda, Reborn Music. 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
1: Seis de la tarde, a ver, 6:14, seguimos compartiendo la mejor música cristiana a través de Radio Vida. Saludos muy especiales para Cusco, a todo rincón de Cusco que está llegando Radio Vida, acá con ustedes. Saludos muy especiales en todo Cusco, transmitiendo desde los estudios de Puerto Maldonado, siempre compartiendo la mejor música cristiana. Bueno, estamos muy alegres, muy agradecidos a Dios, porque antes no teníamos radio acá en Cusco, en Puerto Maldonado, pero bueno, gracias a Dios. ¿Cómo es Dios? Cuando Dios hace las obras, busca a sus hijos que están ahí sin trabajar, ¿no? Bueno, si algún parte de mi vida les contaría, yo cuando estudiaba en el colegio, siempre me gustaba hablar por radio, ¿no? Entonces, después del colegio me iba a alquilar en un radio para allá por Cusco, ¿no? Por Urcos, ¿no? Y en las tardes, domingos, así, siempre me gustaba compartir música cristiana, ¿no? Estamos hablando hace 20, 25 años, ¿no? Hace cuando tenía 18 años, ¿no? Pero bueno, ahora, ¿cómo es la obra de Dios?

te encuentra donde que estés. Si, si Dios te ha llamado para su obra, donde sea te encuentre. Donde sea te va a encontrar, no te escapes, ¿no? Aunque estés, te metes al rincón, al fondo hueco de la tierra, no, no. Si estás llamado a palabra del Señor, es mejor que no te escapes. Diga, Señor, heme aquí, acá vengo, Señor. ¿Qué voy a hacer, Señor? Yo no puedo, pero tú ayúdame. Si es tu voluntad, por favor, Dios, ayúdame, ¿no? Agradezco profundamente a Dios por tantas cosas que ha hecho en mi vida. Gracias también. Tengo mi familia. Y qué mejor, ¿no? Seguir compartiendo la mejor música cristiana. Así que, mi querido hermano, ya no te estés rindiéndote, ya no te estés ahí quejándote de las dificultades, de los problemas. Los problemas vienen para madurar nuestros pensamientos, para superar las dificultades. Si nunca habría problemas, nunca nos superaríamos, nunca nos daríamos cuenta en qué estamos fallando. Bueno, seguimos compartiendo en esta noche la mejor música cristiana. ¿Qué hora es? ¿Qué hora es? Ya 6:17. Bueno, acá en Puerto Maldonado tenemos también culto de... A ver. Culto de especiales, ¿no? Puedes ir a cantar a la casa del Señor. Allá Girón, Capirunas, sin número. Ahí está la iglesia evangélica peruana, donde lavan buses a 3 cuadras de terminal terrestre. Hoy día hay un culto para todos los que están acá en Puerto Maldonado de visita o estén ahí. Vayan a cantar a la casa del Señor. A partir de las 7 de la noche empieza el culto de especiales. También corre, si no ha sido de día, tienes opción para poder escuchar el mensaje de Dios en esta tarde. Bueno, seguimos compartiendo la mejor música cristiana cuando son 6:18. Seguimos

Noche, 6 de la noche con 23 minutos. Bueno, mis queridos hermanos, está rápido, está atardeciéndose, ya está haciéndose noche, mis queridos hermanos. Bueno, ya prepárense todos los chicos también, que mañana es lunes, todos los que se van a la universidad también. Ya no se olviden, pongan vuestros cuadernos, vuestras tareas, para que no estén ahí en medio camino, que me he olvidado, para que estén ahí desesperados. A veces, muchas veces, los hijos no llegan al colegio y piden a la profesora, llaman a su mamá diciendo: mamá, me he olvidado, por favor, tráeme, ¿no? Pasan esas cosas, pero para que no pasen esas cosas, por favor, chicos, alístense vuestros útiles, no sé qué les tocará lunes. No, lunes. Bueno, seguimos compartiendo la mejor música cristiana. También saludos muy especiales para cada uno de ustedes que nos sintonizan en diferentes lugares. Y un abrazo fraternal.

Bueno, así 6 de la noche con 28 minutos. Seguimos compartiendo la mejor música cristiana, también siempre escuchando la palabra de Dios. Vamos a buscar en Juan capítulo 14, verso 1. Vamos a meditar un solo texto. Dice la palabra de Dios así: no se turbe vuestro corazón, creed en Dios, creed también en mí, dice nuestro Señor Jesucristo. Así que, mi querido hermano, no se turbe vuestro corazón. Sea tu problema grande o tristeza, agonía, no te rindas, mi querido hermano. Creed en Dios, creed también en mí, dice nuestro Señor Jesucristo. Él es nuestro consolador, Él es nuestro sanador, Él es el que provee, el que nos sostiene, el que hace que nosotros podamos movernos hasta hoy. Bueno, seguimos compartiendo la mejor música cristiana. Saludos muy especiales también allá en Cusco para Abraham Quispe, que nos sintoniza allá en Urcos, en Canincunca, ¿no? Agradecemos por la sintonía allá en Cusco. Gracias por la sintonía por allá en Cusco. Así acá en Puerto Palanada también, para todos ustedes que nos sintonizan esta bonita tarde, y siempre estaremos acompañándoles con la mejor música cristiana todos los domingos a partir de las 4 de la tarde. 4 de la tarde siempre estaremos acompañándoles todos los domingos, y muy pronto también otra vez vamos a ampliar los días sábados más. Siempre con la mejor música de ayer y hoy, siempre, que nunca pasará de moda. Bueno, también tenemos

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1: No te jactes del día de mañana, porque no sabes qué dará de sí el día. El hombre, como la hierba son sus días, florece como la flor del campo, que pasó el viento por ella y pereció, y su lugar no la conocerá más. No dejes para mañana lo que puedes hacer hoy. 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No lo dejes para mañana. Manny Montes, El Soprano.
2: Bueno, bonita canción que decía, no dejes para mañana lo que hoy puedes hacer, ¿no? Porque mañana es otro día, mañana muchas cosas pueden pasar, así como no podíamos abrir los ojos. Hoy día es la única oportunidad para muchos para acercarnos a Dios, porque mañana es incierto, mañana no sabemos qué nos va a pasar, pero solo pedir a las manos de Dios, solo pedir que su misericordia y que tenga piedad de nosotros y mañana podamos abrir nuestros ojos todavía, mis queridos hermanos. Bueno, seguimos compartiendo así en esta noche. Yo sé que muchos a veces se encuentran postrados en la cama, con problemas familiares, no sé qué, cuántos momentos difíciles estés pasando. Es tiempo que tú entregues a las manos de Dios, porque hoy es tiempo de acercarnos, decir: Señor, te he fallado, me arrepiento de mis pecados y te seguiré, Señor, porque mañana no sabremos qué pasará. Disfrutemos, si tenemos nuestra esposa, nuestros hijos, délemos el abrazo, el amor, el tiempo que necesitan ellos. Muchas veces, muchos los hijos, ¿no? Y sucede en la mayoría de los cristianos, ¿no? Se van temprano a la iglesia y se olvidan de sus hijos, se olvidan de sus esposas, pero el principio de la vida es primero en tu casa, primero sé ejemplo, sé la luz en tu casa, ¿no? Y conocí varias personas que no eran fieles, predicaban la palabra de Dios, pero se olvidaron de sus hijos y pasaron los tiempos. Fue la triste, ¿no?, verlos a sus hijos culpando a sus padres que nunca dedicaron tiempo para sus hijos, ¿no? Por eso dicen, no, nuestros hijos, no quiere decir cuando nosotros, nuestros hijos vamos a tener y vamos a ser cristianos, ellos van a nacer cristianos, no. Los hijos van a nacer para que nosotros prediquemos a través de nuestra vida, a través de nuestros comportamientos, porque ellos aprenderán de ahí. Porque muchas veces muchos dicen, no, ¿por qué el hijo de pastor se ha malogrado y está andando mal camino? No, porque simplemente la palabra de Dios dice que el primer prédica, el primer evangelio que debemos compartir es a nuestros hijos. Primero debemos evangelizar, ellos también quieren, necesitan y tienen que conocer la voz de Dios, tienen que conocer la verdad, tienen que conocer a ese Dios que hemos conocido, porque ellos no van a nacer por lo que nosotros hemos, éramos cristianos, ¿no? Eso muchas veces estábamos equivocados, ¿no?

muchas veces dejan sus casas, sus hijos, pero mientras que eso, ellos van a la iglesia tranquilo, pero los hijos abandonados y al final en la perdición termina. Bueno, seguimos compartiendo la mejor música cristiana en esta noche. Bueno, muy saludos muy especiales para allá a Cusco, ¿no? Como se decía, para Abrancito. Abraham, ¿cómo estás? Saludos a través de la distancia.

0: 6:42. Bueno, seguimos compartiendo la mejor música cristiana. Siempre agradeciendo a Dios por tantas cosas que hace Dios en nuestras vidas. Por la bendición, por el trabajo, por la vida, por la salud. Y también por todas las cosas que Dios hace en nuestras vidas. A través de nuestros hijos, a través de nuestros padres. Y muy saludos muy especiales allá también para Cusco, para mi papá Santiago. Que siempre ellos nos inculcaron, ¿no? Es cierto, como les decía de antes, muchas veces los hijos o pastores, ¿no? Aquellos que llevan el evangelio, muchos se olvidan de sus hogares, ¿no? Pero bueno, agradezco a mi padre que primero se dedicó a su hogar, ¿no? Y me siento muy feliz porque en mi hogar y todos estamos siguiendo los pasos del Señor Jesús. La mejor herencia que nos ha transmitido es hacer conocer a ese Dios vivo de los cielos, ¿no? Y gracias a Dios le agradezco mucho, ¿no? No me cansaré agradecer a Dios, interceder por mi padre, por mi madre, que ellos me inculcaron a la verdad, y a través de eso Dios también me bendició, y agradezco por todo ello. Yo sé que igual con ustedes también hará, ¿no? Primero dedícale, dale tiempo a tu esposa. Muchas veces necesita el cariño, tal vez muchas veces tus hijos también necesitan ese abrazo, ese tiempo. Que ahora hasta los 18 años aún hay todavía tiempo para dar ese abrazo, ese cariño, ¿no? Después ya son ya otra persona, ya no necesitan nada de los padres, ¿no? Más que todo de los afectos, ¿no? Y muchas veces también culpamos, ¿no?, a los hijos, ¿no? ¿Por qué mi hijo se consiga amigos en la calle? Pero a veces, muchas veces, nosotros mismos, los padres, somos los que impulsamos que se vayan a la calle, que busquen sus amigos, porque realmente no damos tiempo. A veces, muchas veces, no sabemos qué problemas pasan, cómo hacen o están haciendo bullying en el colegio. No sé qué problemas tienen, ¿no? A veces, muchas veces estamos ocupados, afanados en trabajar, en buscar en las cosas terrenales, ¿no? Y a veces no nos olvidamos de los hijos, pero cuando pasan los tiempos y los hijos salen mal y decimos, cuando tenga ya 18, 20 años, hijo, ¿por qué no vas a la iglesia? Pero con nuestras vidas le hemos alejado más de Dios. Por eso es tiempo que, aún estando vivo, dediquen tiempo a sus hijos, no abandonen igual a sus parejas, ¿no? A veces, muchas veces, en la calle atendemos mejor que a nuestras esposas, a otras personas, pero sin embargo, ¿no? Eso no debería ser así. Bueno, seguimos compartiendo la mejor música cristiana, y para todos aquellos que siempre también paran echando la culpa a Dios, pero no es así, ¿no? Como dice esta canción, es para poder reflexionar, ¿no? Bueno, seis de la noche con 45 minutos. Seguimos compartiendo la mejor música cristiana en esta noche.
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Qué rápido está avanzando la hora, ya estamos llegando al final de nuestra programación. Como decía esta canción, no importa que estés pasando momentos difíciles, así como cuando la tormenta viene como si nunca terminara, pero pasa la lluvia y al día siguiente empieza a solear. Así son las cosas. Aunque estés pasando momentos muy duros, muy desesperantes, el Señor dice, el Señor levantará banderas, el Señor te tendrá en sus brazos. Si estas cosas están pasando es para que tú madures espiritualmente. Mi querido hermano, sigas siempre en el camino del Señor. No importa sea la dificultad, no importa sea cuán triste sea los momentos que estés pasando, mañana saldrá el sol y habrá la felicidad. Entonces, si hoy día es el último día para muchos, será no acercarnos al Señor, y no sabemos que si mañana despertaremos también, ¿no? Es cierto, muchas veces no creemos, ¿no? Siempre me recuerdo de un amigo que tenía, ¿no? Que siempre me decía, ¿sabes qué, amigo? Busquemos a Dios, vamos a buscar a Jesús. Él me decía, no, aún no es mi tiempo, soy joven, tengo 17 años. Cuando tenga 45 años, llévame a tu iglesia, dijo él, ¿no? Pero pasó 2 años, se fue a emborrachar, le atropelló un trailer, lo reventó el cerebro y murió. Imagínense dónde está ahora él. Me imagino que está en el infierno porque murió borracho, porque al reino de los cielos no entran borrachos, ¿no? Cierto. Pero mira, como él decía, no se confiaba en él, decía, no... Yo voy a tener 45 años, ya me llevas a la iglesia, me presentas a tu Dios, me decía, ¿no? Pero no sucedió eso. A veces, muchas veces, ahorita también muchos orgullosos, muchos dicen, no, aún soy joven, voy a disfrutar, déjame vivir la vida, déjame comprar mi carrito, después voy a seguir al Señor, y empiezan a trabajar todos los días, ni siquiera se recuerdan de su Dios, y ya, ¿no? Al final... ni siquiera llegan a realizar sus sueños porque realmente no se les acaba la vida, ¿no? Y qué triste, ¿no? Y peor todavía, ni siquiera llegan al perdón, se van directito al infierno. Eso es la cruda realidad, mis queridos hermanos. Usted que me está escuchando en esta noche, no te rindas, busca a Dios. Si algo has hecho, algo has prometido al Señor. Y muchos, ¿no? En esta pandemia que pasó, ¿no? Prometieron seguir... en el camino del Señor, prometieron cambiar, prometieron ser distinto. Y ahora, ¿dónde están las promesas, mis queridos hermanos? Por eso bien claro dice, es mejor no prometer para no cumplir. Bueno, les dejamos con este texto que dice, mi Dios está en Filipenses capítulo 4, verso 19. Mi Dios pues suplirá toda vuestra necesidad según su riqueza en la gloria en Cristo Jesús. Y al Dios y Padre nuestro que sea gloria de los siglos, amén. Bueno, con este hermoso texto bíblico que se encuentra Filipenses 4:19. Vuelvo a leerles, ¿no? Mi Dios pues suplirá toda vuestra necesidad según sus riquezas en gloria en Cristo Jesús. Y al Dios Padre nuestro sea la gloria por los siglos de los siglos. Amén.